¿Qué es lo que fue? Lo mismo que será. ¿Qué es lo que ha sido hecho? Lo mismo que se hará. Y nada hay nuevo debajo del sol. ¿Hay algo de que se puede decir, he aquí esto es nuevo? Ya fue en los siglos que nos han precedido. No hay memoria de lo que precedió, ni tampoco de lo que sucederá habrá memoria en los que serán después. Yo, el predicador, fui rey sobre Israel en Jerusalén. Y di mi corazón a inquirir y a buscar con sabiduría sobre todo lo que se hace debajo del cielo. Este penoso trabajo dio Dios a los hijos de los hombres para que se ocupen en él. Miré todas las obras que se hacen debajo del sol, y he aquí todo ello es vanidad y aflicción de espíritu. Lo torcido no se puede enderezar, y lo incompleto no puede contarse. Hablé yo en mi corazón diciendo, he aquí yo me he engrandecido y he crecido en sabiduría sobre todos los que fueron antes de mí en Jerusalén, y mi corazón ha percibido mucha sabiduría y ciencia. Y dediqué mi corazón a conocer la sabiduría y también a entender las locuras y los desvaríos. Conocí que aún esto era aflicción de espíritu. Porque en la mucha sabiduría hay mucha molestia, y quien añade ciencia, añade dolor. Capítulo 2. Dije yo en mi corazón, ven ahora te probaré con alegría y gozarás de bienes. Mas he aquí esto también era vanidad. A la risa dije, enloqueces. Y al placer, ¿de qué sirve esto? Propuse en mi corazón agasajar mi carne con vino y que anduviese mi corazón en sabiduría, con retención de la necedad, hasta ver cuál fuese el bien de los hijos de los hombres en el cual se ocuparan debajo del cielo todos los días de su vida. Engrandecí mis obras, edifiqué para mí casas, planté para mí viñas, me hice huertos y jardines y planté en ellos árboles de todo fruto. Me hice estanques de aguas para regar de ellos el bosque donde crecían los árboles. Compré siervos y siervas, y tuve siervos nacidos en casa. También tuve posesión grande de vacas y de ovejas, más que todos los que fueron antes de mí en Jerusalén. Me amontoné también plata y oro, y tesoros preciados de reyes y de provincias. Me hice de cantores y cantoras, de los deleites de los hijos de los hombres, y de toda clase de instrumentos de música. Y fui engrandecido y aumentado más que todos los que fueron antes de mí en Jerusalén. A más de esto, conservé conmigo mi sabiduría. No negué a mis ojos ninguna cosa que desearan, ni aparté mi corazón de placer alguno, porque mi corazón gozó de todo mi trabajo, y esta fue mi parte de toda mi faena. Miré yo luego todas las obras que habían hecho mis manos, y el trabajo que tomé para hacerlas. Y he aquí todo era vanidad y aflicción de espíritu y sin provecho debajo del sol. Después volví yo a mirar para ver la sabiduría y los desvaríos y la necedad. Porque, ¿qué podrá hacer el hombre que venga después del rey? Nada, sino lo que ya ha sido hecho. Y he visto que la sabiduría sobrepasa la necedad como la luz a las tinieblas. El sabio tiene sus ojos en su cabeza, mas el necio anda en tinieblas. Pero también entendí yo que un mismo suceso acontecerá al uno como al otro. Entonces dije yo en mi corazón, como sucederá al necio, me sucederá también a mí. ¿Para qué, pues, he trabajado hasta ahora por hacerme más sabio? Y dije en mi corazón que también esto era vanidad. Porque ni del sabio ni del necio habrá memoria para siempre, pues en los días venideros ya todo será olvidado, y también morirá el sabio como el necio. Aborrecí, por tanto, la vida, porque la obra que se hace debajo del sol me era fastidiosa, por cuanto todo es vanidad y aflicción de espíritu. Asimismo aborrecí todo mi trabajo que había hecho debajo del sol, el cual tendré que dejar a otro que vendrá después de mí. Y quién sabe si será sabio o necio el que se enseñoreará de todo mi trabajo en que yo me afané y en que ocupé debajo del sol mi sabiduría. Esto también es vanidad. Volvió, por tanto, a desesperanzarse mi corazón acerca de todo el trabajo en que me afané y en que había ocupado debajo del sol mi sabiduría. Que el hombre trabaje con sabiduría y con ciencia y con rectitud, y que haya de dar su hacienda a hombre que nunca trabajó en ello. También es esto vanidad y mal grande. Porque ¿qué tiene el hombre de todo su trabajo y de la fatiga de su corazón con que se afana debajo del sol? Porque todos sus días no son sino dolores y sus trabajos molestias. Aún de noche su corazón no reposa. Esto también es vanidad. No hay cosa mejor para el hombre sino que coma y beba y que su alma se alegre en su trabajo. También he visto que esto es de la mano de Dios. Porque ¿quién comerá y quién se cuidará mejor que yo? Porque al hombre que le agrada, Dios le da sabiduría, ciencia y gozo. Mas al pecador da el trabajo de recoger y amontonar
para darlo al que agrada a Dios. También esto es vanidad y aflicción de espíritu. Capítulo 3. Todo tiene su tiempo y todo lo que se quiere debajo del cielo tiene su hora. Tiempo de nacer y tiempo de morir. Tiempo de plantar y tiempo de arrancar lo plantado. Tiempo de matar y tiempo de curar. Tiempo de destruir y tiempo de edificar. Tiempo de llorar y tiempo de reír. Tiempo de endechar y tiempo de bailar. Tiempo de esparcir piedras y tiempo de juntar piedras. Tiempo de abrazar y tiempo de abstenerse de abrazar. Tiempo de buscar y tiempo de perder. Tiempo de guardar y tiempo de desechar. Tiempo de romper y tiempo de coser. Tiempo de callar y tiempo de hablar. Tiempo de amar y tiempo de aborrecer. Tiempo de guerra y tiempo de paz. ¿Qué provecho tiene el que trabaja de aquello en que se afana? Yo he visto el trabajo que Dios ha dado a los hijos de los hombres para que se ocupen en él. Todo lo hizo hermoso en su tiempo, y ha puesto eternidad en el corazón de ellos sin que alcance el hombre a entender la obra que ha hecho Dios desde el principio hasta el fin. Yo he conocido que no hay para ellos cosa mejor que alegrarse y hacer bien en su vida, y también que es don de Dios que todo hombre coma y beba y goce el bien de toda su labor. He entendido que todo lo que Dios hace será perpetuo. Sobre aquello no se añadirá ni de ello se disminuirá. Y lo hace Dios para que delante de él teman los hombres. Aquello que fue, ya es. Y lo que ha de ser, fue ya. Y Dios restaura lo que pasó. Vi más debajo del sol. En lugar del juicio, allí impiedad. Y en lugar de la justicia, allí iniquidad. Y dije yo en mi corazón, al justo y al impío juzgará Dios. Porque allí hay un tiempo para todo lo que se quiere y para todo lo que se hace. Dije en mi corazón, es así por causa de los hijos de los hombres, para que Dios los pruebe y para que vean que ellos mismos son semejantes a las bestias. Porque lo que sucede a los hijos de los hombres y lo que sucede a las bestias, un mismo suceso es. Como mueren los unos, así mueren los otros, y una misma respiración tienen todos. Ni tiene más el hombre que la bestia, porque todo es vanidad. Todo va a un mismo lugar. Todo es hecho del polvo, y todo volverá al mismo polvo. ¿Quién sabe que el espíritu de los hijos de los hombres sube arriba y que el espíritu del animal desciende abajo a la tierra? Así pues, he visto que no hay cosa mejor para el hombre que alegrarse en su trabajo, porque esta es su parte. Porque ¿quién lo llevará para que vea lo que ha de ser después de él? Capítulo 4. Me volví y vi todas las violencias que se hacen debajo del sol, y he aquí las lágrimas de los oprimidos sin tener quien los consuele. Y la fuerza estaba en la mano de sus opresores, y para ellos no había consolador. Y alabé yo a los finados, los que ya murieron, más que a los vivientes, los que viven todavía. Y tuve por más feliz que unos y otros al que no ha sido aún, que no ha visto las malas obras que debajo del sol se hacen. He visto asimismo que todo trabajo y toda excelencia de obras despierta la envidia del hombre contra su prójimo. También esto es vanidad y aflicción de espíritu. El necio cruza sus manos y come su misma carne. Más vale un puño lleno con descanso que ambos puños llenos con trabajo y aflicción de espíritu. Yo me volví otra vez y vi vanidad debajo del sol. Está un hombre solo y sin sucesor, que no tiene hijo ni hermano, pero nunca cesa de trabajar, ni sus ojos se sacian de sus riquezas, ni se pregunta, ¿para quién trabajo yo y defraudo mi alma del bien? También esto es vanidad y duro trabajo. Mejores son dos que uno, porque tienen mejor paga de su trabajo. Porque si cayeren, el uno levantará a su compañero. Pero ¡ay del solo! Que cuando cayere, no habrá segundo que lo levante. También, si dos durmieren juntos, se calentarán mutuamente. ¿Mas cómo se calentará uno solo? Y si alguno prevaleciere contra uno, dos le resistirán. Y cordón de tres dobleces no se rompe pronto. Mejor es el muchacho pobre y sabio que el rey viejo y necio que no admite consejos, porque de la cárcel salió para reinar, aunque en su reino nació pobre. Vi a todos los que viven debajo del sol caminando con el muchacho sucesor que estará en lugar de aquel. No tenía fila muchedumbre del pueblo que le seguía, sin embargo, los que vengan después tampoco estarán contentos de él. Y esto es también vanidad y aflicción de espíritu. Capítulo 5. Cuando fueres a la casa de Dios, guarda tu pie,
y acércate más para oír que para ofrecer el sacrificio de los necios, porque no saben que hacen mal. No te des prisa con tu boca, ni tu corazón se apresure a proferir palabra delante de Dios, porque Dios está en el cielo y tú sobre la tierra, por tanto sean pocas tus palabras. Porque de la mucha ocupación viene el sueño, y de la multitud de las palabras la voz del necio. Cuando a Dios haces promesa, no tardes en cumplirla, porque Él no se complace en los insensatos. Cumple lo que prometes. Mejor es que no prometas, y no que prometas y no cumplas. No dejes que tu boca te haga pecar, ni digas delante del ángel que fue ignorancia. ¿Por qué harás que Dios se enoje a causa de tu voz y que destruya la obra de tus manos? Donde abundan los sueños, también abundan las vanidades y las muchas palabras. Mas tú, teme a Dios. Si opresión de pobres y perversión de derecho y de justicia vieres en la provincia, no te maravilles de ello, porque sobre el alto vigila otro más alto, y uno más alto está sobre ellos. Además, el provecho de la tierra es para todos. El rey mismo está sujeto a los campos. El que ama el dinero no se saciará de dinero, y el que ama el mucho tener no sacará fruto. También esto es vanidad. Cuando aumentan los bienes, también aumentan los que los consumen. ¿Qué bien pues tendrá su dueño sino verlos con sus ojos? Dulce es el sueño del trabajador, coma mucho, coma poco, pero al rico no le deja dormir la abundancia. Hay un mal doloroso que he visto debajo del sol, las riquezas guardadas por sus dueños para su mal, las cuales se pierden en malas ocupaciones, y a los hijos que engendraron nada les queda en la mano. Como salió del vientre de su madre desnudo, así vuelve, yéndose tal como vino, y nada tiene de su trabajo para llevar en su mano. Este también es un gran mal, que como vino, así haya de volver. ¿Y de qué le aprovechó trabajar en vano? Además de esto, todos los días de su vida comerá en tinieblas, con mucho afán y dolor y miseria. He aquí pues el bien que yo he visto, que lo bueno es comer y beber y gozar uno del bien de todo su trabajo con que se fatiga debajo del sol todos los días de su vida que Dios le ha dado, porque esta es su parte. Asimismo, a todo hombre a quien Dios da riquezas y bienes y le da también facultad para que coma de ellas y tome su parte y goce de su trabajo, esto es don de Dios. Porque no se acordará mucho de los días de su vida, pues Dios le llenará de alegría el corazón. Capítulo 6. Hay un mal que he visto debajo del cielo y muy común entre los hombres. El del hombre a quien Dios da riquezas y bienes y honra y nada le falta de todo lo que su alma desea. Pero Dios no le da facultad de disfrutar de ello, sino que lo disfrutan los extraños. Esto es vanidad y mal doloroso. Aunque el hombre engendrare 100 hijos y viviere muchos años y los días de su edad fueren numerosos, si su alma no se sació del bien y también careció de sepultura, yo digo que un abortivo es mejor que él. Porque éste en vano viene, y a las tinieblas va, y con tinieblas su nombre es cubierto. Además, no ha visto el sol ni lo ha conocido. Más reposo tiene éste que aquel. Porque si aquel viviere 1000 años, 2 veces, sin gustar del bien, ¿no van todos al mismo lugar? Todo el trabajo del hombre es para su boca, y con todo eso su deseo no se sacia. Porque, ¿qué más tiene el sabio que el necio? ¿Qué más tiene el pobre que supo caminar entre los vivos? Más vale vista de ojos que deseo que pasa. Y también esto es vanidad y aflicción de espíritu. Respecto de lo que es, ya mucho que tiene nombre, y se sabe que es hombre y que no puede contender con aquel que es más poderoso que él. Ciertamente las muchas palabras multiplican la vanidad. ¿Qué más tiene el hombre? Porque quién sabe cuál es el bien del hombre en la vida, todos los días de la vida de su vanidad, los cuales él pasa como sombra. Porque ¿quién enseñará al hombre qué será después de él debajo del sol? Capítulo 7. Mejor es la buena fama que el buen ungüento, y mejor el día de la muerte que el día del nacimiento. Mejor es ir a la casa del luto que a la casa del banquete, porque aquello es el fin de todos los hombres, y el que vive lo pondrá en su corazón. Mejor es el pesar que la risa, porque con la tristeza del rostro se enmendará el corazón. El corazón de los sabios está en la casa del luto, mas el corazón de los insensatos en la casa en que hay alegría. Mejor es oír la reprensión del sabio que la canción de los necios, porque la risa del necio es como el estrépito de los espinos debajo de la olla. Y también esto es vanidad.
Ciertamente la opresión hace entontecer al sabio, y las dádivas corrompen el corazón. Mejor es el fin del negocio que su principio. Mejor es el sufrido de espíritu que el altivo de espíritu. No te apresures en tu espíritu a enojarte, porque el enojo reposa en el seno de los necios. Nunca digas corazón. Mejor es el fin del negocio que su principio. Mejor es el sufrido de espíritu que el altivo de espíritu. No te apresures en tu espíritu a enojarte, porque el enojo

podrá enderezar lo que él torció. En el día del bien, goza del bien, y en el día de la adversidad, considera. Dios hizo tanto lo uno como lo otro, a fin de que el hombre nada halle después de él. Todo esto he visto en los días de mi vanidad. Justo hay que perece por su justicia, y hay impío que por su maldad alarga sus días. No seas demasiado justo, ni seas sabio con exceso. ¿Por qué habrás de destruirte? No hagas mucho mal, ni seas insensato. ¿Por qué habrás de morir antes de tu tiempo? Bueno es que tomes esto, y también de aquello no apartes tu mano. Porque aquel que a Dios teme, saldrá bien en todo. La sabiduría fortalece al sabio más que 10 poderosos que haya en una ciudad. Ciertamente no hay hombre justo en la tierra que haga el bien y nunca peque. Tampoco apliques tu corazón a todas las cosas que se hablan, para que no oigas a tu siervo cuando dice mal de ti, porque tu corazón sabe que tú también dijiste mal de otros muchas veces. Todas estas cosas probé con sabiduría, diciendo, seré sabio, pero la sabiduría se alejó de mí. Lejos está lo que fue, y lo muy profundo, ¿quién lo hallará? Me volví y fijé mi corazón para saber y examinar e inquirir la sabiduría y la razón, y para conocer la maldad de la insensatez y el desvarío del error. Y he hallado más amarga que la muerte a la mujer cuyo corazón es lazos y redes y sus manos ligaduras. El que agrada a Dios escapará de ella, mas el pecador quedará en ella preso. He aquí que esto he hallado, dice el predicador, pensando las cosas una por una para hallar la razón. Lo que aún busca mi alma y no lo encuentra. Un hombre entre mil he hallado, pero mujer entre todas estas nunca hallé. He aquí solamente esto he hallado, que Dios hizo al hombre recto, pero ellos buscaron muchas perversiones. Capítulo 8. ¿Quién como el sabio y quién como el que sabe la declaración de las cosas? La sabiduría del hombre ilumina su rostro y la tosquedad de su semblante se mudará. Te aconsejo que guardes el mandamiento del rey y la palabra del juramento de Dios. No te apresures a irte de su presencia, ni en cosa mala persistas, porque él hará todo lo que quiere. Pues la palabra del rey es con potestad, y ¿quién le dirá qué haces? El que guarde el mandamiento no experimentará mal, y el corazón del sabio discierne el tiempo y el juicio. Porque para todo lo que quisieres hay tiempo y juicio, porque el mal del hombre es grande sobre él. Pues no sabe lo que ha de ser, y el cuándo haya de ser, ¿quién se lo enseñará? No hay hombre que tenga potestad sobre el espíritu para retener el espíritu, ni potestad sobre el día de la muerte. Y no valen armas en tal guerra, ni la impiedad librará al que la posee. Todo esto he visto, y he puesto mi corazón en todo lo que debajo del sol se hace. Hay tiempo en que el hombre se enseñorea del hombre para mal suyo. Asimismo he visto a los inicuos sepultados con honra, mas los que frecuentaban el lugar santo fueron luego puestos en olvido en la ciudad donde habían actuado con rectitud. Esto también es vanidad. Por cuanto no se ejecuta luego sentencia sobre la mala obra, el corazón de los hijos de los hombres está en ellos dispuesto para hacer el mal. Aunque el pecador haga mal 100 veces y prolongue sus días, con todo yo también sé que les irá bien a los que a Dios temen, los que temen ante su presencia. Y que no le irá bien al impío, ni le serán prolongados los días que son como sombra, por cuanto no teme delante de la presencia de Dios. Hay vanidad que se hace sobre la tierra, que hay justos a quienes sucede como si hicieran obras de impíos, y hay impíos a quienes acontece como si hicieran obras de justos. Digo que esto también es vanidad. Por tanto, alabé yo la alegría, que no tiene el hombre bien debajo del sol, sino que coma y beba y se alegre, y que esto le quede de su trabajo los días de su vida que Dios le concede debajo del sol. Yo pues dediqué mi corazón a conocer sabiduría, y a ver la faena que se hace sobre la tierra, porque hay quien ni de noche ni de día ve sueño en sus ojos. Y he visto todas las obras de Dios, que el hombre no puede alcanzar la obra que debajo del sol se hace. Por mucho que trabaje el hombre buscándola, no la hallará. Aunque diga el sabio que la conoce, no por eso podrá alcanzarla. Capítulo 9. Ciertamente he dado mi corazón a todas estas cosas para declarar todo esto. Que los justos y los sabios y sus obras están en la mano de Dios. Que sea amor o que sea odio, no lo saben los hombres. Todo está delante de ellos. Todo acontece de la misma manera a todos. Un mismo suceso ocurre al justo y al impío, al bueno, al limpio y al no limpio, al que sacrifica y al que no sacrifica.

como al bueno, así al que peca, al que jura, como al que teme el juramento. Este mal hay entre todo lo que se hace debajo del sol, que un mismo suceso acontece a todos, y también que el corazón de los hijos de los hombres está lleno de mal y de insensatez en su corazón durante su vida, y después de esto se van a los muertos. Aún hay esperanza para todo aquel que está entre los vivos, porque mejor es perro vivo que león muerto. Porque los que viven saben que han de morir, pero los muertos nada saben ni tienen más paga, porque su memoria es puesta en olvido. También su amor y su odio y su envidia fenecieron ya, y nunca más tendrán parte en todo lo que se hace debajo del sol. Anda y come tu pan con gozo y bebe tu vino con alegre corazón, porque tus obras ya son agradables a Dios. En todo tiempo sean blancos tus vestidos y nunca falte ungüento sobre tu cabeza. Goza de la vida con la mujer que amas todos los días de la vida de tu vanidad que te son dados debajo del sol todos los días de tu vanidad, porque esta es tu parte en la vida y en tu trabajo con que te afanas debajo del sol. Todo lo que te viniere a la mano para hacer, hazlo según tus fuerzas, porque en el Seol, a donde vas, no hay obra, ni trabajo, ni ciencia, ni sabiduría. Me volví y vi debajo del sol que ni es de los ligeros la carrera, ni la guerra de los fuertes, ni aun de los sabios el pan, ni de los prudentes las riquezas, ni de los elocuentes el favor, sino que tiempo y ocasión acontecen a todos. Porque el hombre tampoco conoce su tiempo, como los peces que son presos en la mala red, y como las aves que se enredan en el lazo, así son enlazados los hijos de los hombres en el tiempo malo, cuando cae de repente sobre ellos. También vi esta sabiduría debajo del sol, la cual me parece grande. Una pequeña ciudad y pocos hombres en ella, y viene contra ella un gran rey, y la asedia y levanta contra ella grandes baluartes. Y se halla en ella un hombre pobre, sabio, el cual libra la ciudad con su sabiduría, y nadie se acordaba de aquel hombre pobre. Entonces dije yo, mejor es la sabiduría que la fuerza, aunque la ciencia del pobre sea menospreciada, y no sean escuchadas sus palabras. Las palabras del sabio escuchadas en quietud son mejores que el clamor del Señor entre los necios. Mejor es la sabiduría que las armas de guerra, pero un pecador destruye mucho bien. Capítulo 10. Las moscas muertas hacen heder y dar mal olor al perfume del perfumista. Así una pequeña locura al que es estimado como sabio y honorable. El corazón del sabio está a su mano derecha, mas el corazón del necio a su mano izquierda. Y aun mientras va el necio por el camino, le falta cordura y va diciendo a todos que es necio. Si el espíritu del príncipe se exaltare contra ti, no dejes tu lugar, porque la mansedumbre hará cesar grandes ofensas. Hay un mal que he visto debajo del sol, a manera de error emanado del príncipe. La necedad está colocada en grandes alturas, y los ricos están sentados en lugar bajo. Vi siervos a caballo y príncipes que andaban como siervos sobre la tierra. El que hiciere hoyo caerá en él, y al que aportillare vallado le morderá la serpiente. Quien corta piedras se hiere con ellas, el que parte leña en ello peligra. Si se embotare el hierro y su filo no fuere amolado, hay que añadir entonces más fuerza, pero la sabiduría es provechosa para dirigir. Si muerde la serpiente antes de ser encantada, de nada sirve el encantador. Las palabras de la boca del sabio son llenas de gracia, mas los labios del necio causan su propia ruina. El principio de las palabras de su boca es necedad, y el fin de su charla, nocivo desvarío. El necio multiplica palabras, aunque no sabe nadie lo que ha de ser. ¿Y quién le hará saber lo que después de él será? El trabajo de los necios los fatiga, porque no saben por dónde ir a la ciudad. ¡Ay de ti, tierra, cuando tu rey es muchacho y tus príncipes banquetean de mañana! Bienaventurada tú, tierra, cuando tu rey es hijo de nobles y tus príncipes comen a su hora para reponer sus fuerzas y no para beber. Por la pereza se cae la techumbre y por la flojedad de las manos se llueve la casa. Por el placer se hace el banquete y el vino alegra a los vivos y el dinero sirve para todo. Ni aun en tu pensamiento digas mal del rey, ni en lo secreto de tu cámara digas mal del rico, porque las aves del cielo llevarán la voz y las que tienen alas harán saber la palabra. Capítulo 11. Echa tu pan sobre las aguas, porque después de muchos días lo hallarás. Reparte a 7 y aun a 8, porque no sabes el mal que vendrá sobre la tierra. Si las nubes fueren llenas de agua, sobre la tierra la derramarán,
Y si el árbol cayere al sur o al norte, en el lugar que el árbol cayere, allí quedará. El que al viento observa, no sembrará, y el que mira las nubes, no segará. Como tú no sabes cuál es el camino del viento, o cómo crecen los huesos en el vientre de la mujer encinta, así ignoras la obra de Dios, el cual hace todas las cosas. Por la mañana siembra tu semilla, y a la tarde no dejes reposar tu mano, porque no sabes cuál es lo mejor, si esto o aquello, o si lo uno y lo otro es igualmente bueno. Suave ciertamente es la luz, y agradable a los ojos ver el sol. Pero aunque un hombre viva muchos años, y en todos ellos tenga gozo, acuérdese sin embargo que los días de las tinieblas serán muchos. Todo cuanto viene es vanidad. Alégrate, joven, en tu juventud, y tome placer tu corazón en los días de tu adolescencia, y anda en los caminos de tu corazón y en la vista de tus ojos, pero sabe que sobre todas estas cosas te juzgará Dios. Quita pues de tu corazón el enojo y aparta de tu carne el mal, porque la adolescencia y la juventud son vanidad. Capítulo 12. Acuérdate de tu Creador en los días de tu juventud, antes que vengan los días malos y lleguen los años de los cuales digas, no tengo en ellos contentamiento, antes que se oscurezca el sol y la luz y la luna y las estrellas y vuelvan las nubes tras la lluvia, cuando temblarán los guardas de la casa y se encorvarán los hombres fuertes y cesarán las muelas porque han disminuido y se oscurecerán los que miran por las ventanas y las puertas de afuera se cerrarán por lo bajo del ruido de la muela, cuando se levantará la voz del ave y todas las hijas del canto serán abatidas, cuando también temerán de lo que es alto y habrá terrores en el camino, y florecerá el almendro y la langosta será una carga y se perderá el apetito, porque el hombre va a su morada eterna y los endechadores andarán alrededor por las calles, antes que la cadena de plata se quiebre y se rompa el cuenco de oro y el cántaro se quiebre junto a la fuente y la rueda sea rota sobre el pozo, y el polvo vuelva a la tierra como era y el espíritu vuelva a Dios que lo dio. Vanidad de vanidades, dijo el predicador, todo es vanidad. Y cuanto más sabio fue el predicador, tanto más enseñó sabiduría al pueblo, e hizo escuchar, e hizo escudriñar, y compuso muchos proverbios. Procuró el predicador hallar palabras agradables y escribir rectamente palabras de verdad. Las palabras de los sabios son como aguijones, y como clavos hincados son las de los maestros de las congregaciones dadas por un pastor. Ahora, hijo mío, a más de esto, sé amonestado. No hay fin de hacer muchos libros, y el mucho estudio es fatiga de la carne. El fin de todo el discurso oído es este: teme a Dios y guarda sus mandamientos, porque esto es el todo del hombre. Porque Dios traerá toda obra a juicio.

Este es un canto que hemos cantado en esta noche, porque lo sabemos de corazón. Pero algunos en esta noche tienen que hacerlo una declaración profética. Señor, yo confío. Yo confío en que tú estás obrando tu perfecta voluntad en mi vida, porque tú me amas. Dilo conmigo, Señor, tú me amas. Siempre me has amado y siempre me amarás. Tú nunca dejarás de amarme y tu amor me sostiene. Tu amor me fortalece y por eso yo lo canto. Por eso yo lo declaro, Señor, que en ti está mi confianza. No importan las circunstancias, yo me levanto en fe y declaro que tú eres digno.

Si es el anhelo de tu corazón, levanta tus manos y dile: yo quiero estar en tu presencia cada mañana, Señor. Quiero ver la estrella de la mañana.

mostraste que otros no te hayan dado. Solo puedo entregar mi vida.

La única ofrenda que vale la pena es cuando lo das todo. Si no das todo, no diste lo suficiente. Él lo dio todo para que tú lo tuvieses todo. ¿Cuántos dicen amén? Espíritu Santo, mi amado, mi amigo, tú que prometiste siempre estar conmigo, ponete de pie.

Dios te bendiga, Dios te guarde, sea bendecido, sea bendecida, y que la gloria del Señor esté sobre

Hay muchas cosas por las que tienes que darle gracias. No veniste a ser entretenido. Esto no es un concierto para entretenerte. Levanta tu mano y vuélvete en adoración. Hay cosas por las que estés tan agradecido. Ha salvado Dios tu vida.

si canta con nosotros, manos arriba. ¿Tienes algo por qué darle gracias? Dile. ¿Se escucha la iglesia? Levanta tu voz, iglesia. No te oigo. Tu adoración tiene que llegar al cielo.

Dios Todopoderoso. Dile gracias. Gracias por tu misericordia. Gracias por tu amor. Gracias por amarme antes de yo amarte. Gracias por ser mi padre. Gracias. Gracias, tú hubiese muerto si no hubiese sido por tu misericordia. Muchas gracias, Señor. Muchas gracias. Gracias a todos. Levanta tu voz.

0: toda la gloria, todo el poder, todo el dominio. Pon tus manos juntas. Suelta esa alabanza. Suelta esa alabanza. No veniste a ser entretenido. Suelta ese grito de júbilo. Cristo te exaltamos. Cristo te exaltamos. Cristo te adoramos. Proclamamos, proclamamos tu señorío sobre todo principado, sobre todo dominio. En esta ciudad de Miami, Jesús está vivo. Jesús está vivo. Sobre todo principado, sobre todo dominio, sobre todo señorío. Proclamo tu señorío, proclamo tu poder, proclamo que Cristo está vivo. Pueblo, responde a su presencia. Dije, Cristo está vivo. Cristo está vivo. Cristo está vivo. Grítalo. Grito, vivo está.
1: Vivo está.
0: Levanta esa mano.

0: ese pueblo que alaba, los muertos no le alaban, todo lo que respira alabe a Jehová, alabe a Jehová. Si tú respiras, cuando hay un tipo de persona que no le alaba a los muertos, si tú estás muerto no lo alaba, si tú estás vivo mueve tu mano, mueve tus pies, mueve, mueve, mueve, mueve, mueve. Dios está trayendo rompimiento a tu vida, rompimiento en la finanza, rompimiento en tu hogar. Yo declaro rompimiento, yo declaro rompimiento. Casa pagas, trabajo, sanidades en el cuerpo, liberación en tu cuerpo. Levanta la mano. Declaro, declaro rompimiento. Dije, rompimiento, rompimiento, rompimiento en tu matrimonio, rompimiento en tu finanza. Grita rompimiento, rompimiento, rompimiento, rompimiento. Aleluya.
1: Jesús, necesitamos ser como tú. Haz nuestro carácter más como el tuyo. Ayúdanos. Levante sus manos y dígaselo al Señor.

hacer tu voluntad. Necesito morir a mi viejo hombre, que en todo tiempo pueda ser ejemplo, Señor. O levante sus manos y rinda su carácter al Señor. Aquí estamos, Dios.

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¿quién irá por mí? Despertamos el oído de los amados de nuestro Señor. Despertamos en esta hora. Despiértate, despiértate, despiértate. Aquellos que tienen hambre de naciones, aquellos que quieren terminar la historia, aquellos que...

mostrar las estadísticas de cómo las cosas están mal. Venimos a dar un mensaje de esperanza para Argentina. Que toda la angustia, toda la corrupción, todas las tribulaciones que estamos viviendo y pasando, todo, todo, todo va a terminar en una fiesta eterna con el Rey de Gloria. Y venimos a invitar a aquellos que quieren ser parte de esa fiesta, que sean salvos por Cristo Jesús y que para siempre dancen en la presencia del Señor. Bienvenidos a la eternidad.

ojos y deja que el río del Señor se meta en tu vida. No trates de salvarte, no trates de salvarte. Estás en los brazos del Señor. Cierra tus ojos y vete a lo más profundo. Aleluya. Vete a lo más profundo. Dile, Señor, abrázame, sumérgeme. Aunque no pueda estar de pie, Señor, en esa noche.

Marcos Yaroy, de darle el aplauso fuerte, aleluya. Dáselos, aleluya. Ahora dar un aplauso fuerte al Padre, al Hijo y al Espíritu Santo. Dáselos con vida, aleluya. Dáselos con vida. Él está aquí en esa noche. Él está aquí. Levante tus manos. Claro, Señor, te quiero ver.

lejana o una visión muy espiritual. Pero Dios, el Dios invisible, le encanta mostrarse a través de su creación. Podemos ver a Dios en la gente que nos rodea. Podemos ver a Dios en la naturaleza. Vemos a Dios donde hay amor. Dios es amor. Donde hay amor, ahí está Dios. Así que yo les invito a abrir sus ojos ahora. Los que están viendo este lugar, vamos a ver a Dios.

0: Son las 8 en punto.
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Él está haciendo algo ahora que nos va a bendecir. Abre tu corazón, levanta tu voz, prepárate a recibir lo que necesitas, créelo. 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

y que te manifiestes en todo tu esplendor. Estamos listos.

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1: Gloria a Dios, aleluya. Muy buenos días, buenas tardes, buenas noches, hermanos, amigos, en cualquier lugar del universo. Dios les bendiga en este día glorioso que el Señor nos regala. Día de lluvia, pero que en la gracia y la misericordia del Rey de Reyes y Señor de Señores, nosotros disfrutamos, porque todo lo que somos, donde estamos y cómo estamos, se lo debemos a nuestro Padre Celestial. Hermanos, amigos, seguimos con el tema de los siete espíritus de Dios y lo estamos desglosando conforme a la Biblia. Y vemos cómo la palabra de Dios nos va guiando a entender que el espíritu de Dios no es que son siete, sino que es un solo espíritu, el espíritu de Dios, pero que en ese espíritu encontramos estas siete manifestaciones. Primero, el Espíritu de Jehová, que es el verdadero, que existe, que siempre ha existido. También está el Espíritu de Sabiduría, también el Espíritu de Inteligencia, el Espíritu de Consejo, el Espíritu de Poder, el Espíritu de Conocimiento y el Espíritu de Temor a Jehová. Ayer vimos el primero y vamos desglosándolo todo conforme la palabra de Dios nos lo permite. Y hoy continuamos con este tema y vamos a comenzar leyendo la palabra del Señor en Lucas capítulo 3 y el versículo 22. Lucas capítulo 3 y el versículo 22, para continuar con este tema, hermano, que está teniendo muy buena aceptación. Gloria a Dios. Aleluya. Vamos a leer la palabra de Dios como está escrita, en el nombre del Padre, del Hijo y de su Santo Espíritu. Y descendió el Espíritu Santo, recapitulando lo que decía Mateo, sobre él en forma corporal como paloma. Y vino una voz del cielo que decía: tú eres mi Hijo amado, en ti tengo complacencia. Vea usted cómo el apóstol Juan sigue diciendo que permaneció sobre él. Hermanos, amigos, nosotros tenemos que entender este poderoso detalle que la palabra de Dios nos enseña. ¿Qué permaneció sobre él? Cuando el Espíritu Santo de Dios viene sobre nuestras vidas, cuando venimos al Señor, el Espíritu Santo de Dios permanece en nosotros. No se va. Siempre está ahí con usted, conmigo, con todos nosotros. Y aquí es donde la palabra nos va confirmando la verdadera enseñanza de lo que es realmente la palabra de Dios. No estamos hablando de supuestos ni de creencias personales. Estamos hablando de la palabra de Dios, que fue distorsionada por las mentes religiosas o por aquellas mentes que piensan conforme a lo que ellos creen que es. Pero esto no es de lo que yo creo que es, sino de lo que es realmente conforme la palabra de Dios lo especifica. Y cuando dice: y descendió el Espíritu Santo en forma corporal, como paloma, o sea, en forma de una paloma, y vino una voz del cielo que decía: tú eres mi Hijo amado, en ti tengo complacencia. Hermanos, amigos, la palabra de Dios es real, es verdadera. La palabra de Dios no es para acomodarla a la conveniencia de los fulanos, de los... No. La palabra de Dios, hermano, es la que marca el rumbo de nuestra vida. Vea usted que ayer mirábamos, que con esto cerramos en Mateo 3:16, que él dice en Mateo, Y Jesús, después que fue bautizado, subió luego del agua, y aquí los cielos le fueron abiertos y vio al Espíritu de Dios que descendía como paloma y venía sobre él. Ya Juan ya lo confirma y dice que descendió el Espíritu Santo sobre él, sobre Cristo, en forma corporal como paloma. Aquí él está diciendo, hermano, que ese Espíritu descendió sobre él, que permaneció sobre él, porque el Espíritu de Jehová estaba sobre él. Veamos otra observación en Juan 1:32. Gloria a Dios. Aleluya. Siempre aquí en el libro de Juan, en el capítulo 1 y el verso 32, leemos lo siguiente. Perdón, hermano. También dio Juan testimonio diciendo: vi al Espíritu que descendía del cielo como paloma y permaneció sobre él. No es que vino y se fue, no. Permaneció sobre él. Y este caso, hermano, es la que nos llama a la reflexión para derribar, para destruir aquellos argumentos que dicen que el Espíritu está de pasada en la vida. No, hermano, esto no es de sentimientos, es de convicción, es de saber que en los hijos de Dios el Espíritu Santo mora en ellos, permanece en ellos, que el Espíritu Santo de Dios permanece en nosotros. Y si el Espíritu Santo de Dios permanece en nosotros, va a haber un cambio, va a haber una nueva forma de vivir a través del Espíritu Santo de Dios. Porque así es. Veamos lo que Zacarías nos habla del Espíritu de Dios. Cuando Zacarías nos habla de 7 lámparas que vio. Y para esto, hermano, veamos el libro de Zacarías en el capítulo 4 y el versículo 2. Zacarías, capítulo 4 y el versículo 2. Para hablar de las 7 lámparas que son un simbólico de los 7 espíritus de Dios. Leamos lo que dice la palabra de Dios. Y me dijo: ¿qué ves? Zacarías 4:2, estoy leyendo, hermano. Y me dijo: ¿qué ves? Y respondí: he mirado y he aquí un candelabro todo de oro con un depósito encima, y sus 7 lámparas encima del candelabro, y 7 tubos para las lámparas que están encima de él. Hermanos, amigos, este es un sinónimo. Estaba viendo Zacarías los 7 espíritus de Dios en las 7 lámparas, lo que es el candelabro, o como dirían los más encumbrados, la menorá en hebreo. Eso que es un simbólico, que es algo que demuestra el poder del Espíritu de Dios en la menorá, en el candelabro del altar. A Zacarías lo describe de esa manera. Vio ese candelabro con ese depósito de 7 candelas encima, de 7 lámparas que tenía encendidas, y 7 tubos para las lámparas que están encima de él. Todo esto, hermano, nos habla del simbolismo de los 7 espíritus de Dios. Y es tan importante entenderlo y verlo a la luz de la palabra para no dejarse mal informar. Ahorita, hermano, sucede tantas cosas en las redes sociales. Yo le decía a los hermanos ayer, a 3-4 hermanos que hablábamos de este tema, es que el problema de la iglesia o de la sociedad en general en nuestro tiempo es que se deja mucho influenciar por las redes sociales, en donde hay de todo. Hay mucha mentira, como también hay mucha verdad. Pero aquí es donde viene la sabiduría de los verdaderos hijos de Dios. A mí me preguntaba una hermana de la iglesia, que ella es profesional, me decía: hermano, fíjese que yo escuché esto y esto y esto. Entonces yo le digo: aquí la sabiduría es lo que la palabra nos enseña. Podés escucharlo todo y retener lo bueno, si hay algo de bueno en lo que escuchamos. Porque muchas veces escuchamos sandez, hermano, pero exagerada sandez, y me doy cuenta de que mucho pueblo de Dios se clava, como decimos en buen hondureño, se queda en esas sandeces y las hace suyas, y ahí viene a desviar al pueblo de Dios. Y eso es lo que pasa con la profecía del Señor, que los tiempos son malos, que abunda la maldad, y que porque por el pueblo de Dios, por los hijos de Dios, el Señor acorta los tiempos, porque si no, muchos de los escogidos, aún de los escogidos del Señor, como usted, como yo, como todos los hijos de Dios, somos escogidos de Dios, porque nosotros no lo escogimos a Él, sino que Él nos escogió a nosotros. Muchos de los escogidos de Dios van a ser engañados y arrastrados. Entonces, nosotros tenemos que llenarnos de la sabiduría de la palabra de Dios para no ser desviados. Y tenemos un compromiso con el Señor, aunque esto nos acarrea un poco de situaciones adversas, pero no importa, lo vamos a seguir haciendo, porque la iglesia cambió el rumbo, porque fue arrastrada por el mundo y ha dejado los rudimentos de la palabra de Dios que nos guían a toda verdad. Sigamos adelante con el tema, mi hermano. ¿A dónde? Veamos de dónde salen los siete espíritus. Y me preguntaba ayer una hermana, allá en Cuyamel, me preguntaba: ¿pero qué representa el número siete? Porque estamos hablando de siete espíritus, estamos hablando de las siete iglesias, y empezamos a hablar del siete. El siete, hermano, representa algo completo, o sea, la plenitud de Dios. Recuerde que en seis días el Señor hizo al mundo y todo lo que podemos ver hoy, y el séptimo día reposó. El siete, hermano, representa plenitud, algo que está completo. Para ver este tema de dónde salen los siete espíritus de Dios, comencemos leyendo Colosenses capítulo 1 y el versículo 19. Gloria a Dios. Colosenses capítulo 1, versículo 17 al 19. Gloria a Dios. Hermano, búsquelo, léalo, que no le cuenten cuentos. Usted cerciórese que lo que estoy hablando está amparado en la palabra de Dios. Esto no es de que yo pienso, que yo creo, que no. O que a mí me enseñó la... No. La palabra de Dios. Veamos lo que dice Colosenses capítulo 1 y el versículo 19. Dice la palabra del Señor así: por cuanto agradó al Padre que en él habitase toda plenitud. ¿Qué significa plenitud? Todo el poder de Dios está en Cristo Jesús de Nazaret. En Cristo está completo toda la salvación de este mundo. En Cristo está completo todo el evangelio. En Cristo está la plenitud de la vida, mi hermano, mi amigo. Solo en Cristo podemos ser salvos. Solo en Cristo podemos ser restaurados. Solo en Cristo podemos ser liberados. Solo en Cristo podemos ser sanados, porque solo en Cristo está la plenitud. Y por eso tenemos nosotros que aprender a confiar plenamente en aquel que nos escogió y nos llamó. siempre aquí mismo en Colosenses, en el capítulo 2 y el versículo 9, dice la palabra del Señor así. Mire cómo lo describe Pablo aquí, hablándole a los Colosenses. Porque en él, ¿en quién es él? Cristo. Porque en él habita corporalmente toda la plenitud de la Deidad. Y me preguntaba aquí en la casa ayer en la tarde, ¿qué es la Deidad? Es todo. Pero si lo vamos a desglosar, la Deidad, escuchamos mucha controversia en esto que voy a decir, cuando hablamos de la manifestación de Dios en la Trinidad, que esa palabra no existe en la Biblia, pero que Dios es Padre, es Hijo y es Espíritu Santo. ¿Qué quiere decir eso? Que ahí está la plenitud de Dios, en Dios Padre, Dios Hijo y Espíritu Santo, y esa es la Deidad. Porque la Deidad está en Dios, está en Jehová, Rey del Universo. La Deidad está en Cristo Jesús manifestada. Ahí está todo el poder del Señor. Y necesitamos nosotros comprender, hermano, esta verdad, para que no seamos burlados. Ahí tiene usted un montón de gente, incluso parte de la iglesia, hermano, negando la Deidad del Señor, negando la plenitud de Dios en el Padre, el Hijo y el Espíritu Santo, que es en Cristo Jesús de Nazaret. Tenemos que entender y comprender, no por teologías, no por ideas, no por pensamientos, negando la plenitud de Dios en el Padre, el Hijo y el Espíritu Santo, que es en Cristo Jesús de Nazaret. Tenemos que entender y comprender, no por teologías, no por ideas.

bautizar, yo aprendí, hermano, desde mis comienzos, que está bien bautizado, el que está bautizado en el nombre del Padre, del Hijo y del Espíritu Santo, que es la Deidad, o la Trinidad, como dirían otros, como está bien bautizado el que está bautizado en Cristo. ¿Por qué? Porque en Cristo habita toda la Deidad del Rey de Reyes y Señor. Porque en Cristo está el poder de Dios manifestado. Entonces es lo mismo, pero no se da lugar para discusiones, lugar para grandes controversias, y esto no es de controversia, sino de entender la palabra de Dios. Esto es, hermano, porque en él habita corporalmente toda la plenitud de la Deidad. Ahora, hay tantas cosas, hermano, que tenemos nosotros que aprender a discernirla, y por eso necesitamos ver dónde está el misterio de esto. ¿Por qué pasa esto? Y para poder entender dónde está el misterio, tenemos que irnos a la palabra de Dios en la segunda de Corintios, en el capítulo 3 y el verso 17. Porfa que lo hermano que no le cuenten, segunda de Corintios, gloria a Dios, capítulo 3 y el verso 17. Fíjese usted lo que dice la palabra del Señor. Se lo quiero leer, porque una cosa es que yo lo diga y otra cosa es que la palabra lo diga. Escuche usted lo que dice la palabra de Dios si no lo ha encontrado ahí en su Biblia, que es lo mejor. Los hermanos en Australia están Biblia en mano, ahí ya soñolientos, pero me gusta eso. Dice, segunda carta a los Corintios, capítulo 3 y el verso 17. Porque el Señor es el Espíritu. Oiga, y donde está el Espíritu del Señor, ahí hay libertad. Gloria a Dios. Hermano, aquí está el misterio de todo lo que venimos hablando. Porque el Señor, oiga, es el Espíritu. Él es. Mucha gente no puede entender. No, es que en Cristo está todo. Está la Deidad, ahí está el Espíritu. Por eso es que cuando nosotros venimos a Cristo Jesús, el Espíritu Santo de Dios viene a morar en nosotros. Está aquí en nosotros, reposa en nosotros, vive en nosotros. Y esto tiene que haber parte de la iglesia, que vive en la emoción. Ay, que fíjese que yo no sentí nada, esto no es de sentir. Esto es de vivir en Él. Esto es de estar seguro que Él vive en usted, que Él mora en usted. Esto es la palabra de Dios. Pero como a la iglesia la guiaron en la emoción, como a la iglesia le empezaron y ayer me preguntaba un joven, me dice, ¿por qué la iglesia de Lolá no se hace esto? Y me empezó a decir, porque la iglesia de Lolá, no decimos que tenemos toda la verdad, respetamos a todos, estamos amparados en la palabra de Dios. Pero solo aquí es, en todas partes del mundo donde hay una iglesia de Lolá, están paradas en estos rudimentos, que son rudimentos de la palabra de Dios. Lógicamente, no estamos en contra de nada ni de nadie. Respetamos a todos, pero seguimos creyendo que el poder del Espíritu Santo de Dios no está en la emoción, no está en el relajo. No está en eso. Ayer también me hablaban de eso, allá en Cuyamé. Pero fíjese que una vez que ya me empezaron a decir de alguien ahí, que le puso las manos y pues que no está allí. Es que al imponer manos en el nombre del Señor se desvió de la verdad y se hizo una changoneta, como decimos en buen hondureño. Y empezamos a hacer las cosas y que resultaron en mal. Hay gente que si no hay imposición de manos en el culto, no sirvió, no. Ay, hermano, no sigamos engañados por los vividores del Evangelio. No sigamos engañados por preceptos de hombre. Recuerde que el Señor es el Espíritu. ¿Quién? Cristo Jesús. Y donde

0: Está el Espíritu del Señor, allá hay libertad. Nosotros fuimos libertados de la esclavitud del pecado en Cristo Jesús de Nazaret. Veamos otro. Regresemos a la primera carta a los Corintios, en el capítulo 15 y el versículo 45. Ve usted lo que dice. Primera carta a los Corintios, capítulo 15 y el verso 45, hermano, leámoslo. Léalo conmigo para que le quede el fundamento de la palabra. Gloria a Dios. Dice la palabra del Señor en la primera carta a los Corintios, capítulo 15 y el verso 45. Así también está escrito: fue hecho el primer hombre Adán, alma viviente. El postrer Adán, espíritu vivificante. ¿Oyó, hermano? Se lo repito, así también está escrito: fue hecho el primer Adán, alma viviente, pero el postrer Adán, espíritu vivificante, que en Cristo Jesús está manifestado. Es tan importante, mis hermanos, mis amigos, que nosotros podamos comprender lo que la palabra nos manifiesta, que nosotros podamos aprender a discernir lo que la palabra de Dios nos dice. ¿Por qué? Porque el misterio, hermano, descansa en que el Señor es el Espíritu. El misterio descansa en que Cristo es el Espíritu mismo. ¿Por qué? Porque en Cristo reposan los siete espíritus. O sea, porque en Cristo reposan las siete manifestaciones que establecen el reino de Dios como un reino eterno, como un reino sempiterno. Y qué importante, hermano, poder comprender esta verdad. Porque es en Cristo Jesús en donde descansa el Espíritu. Es en Cristo Jesús en que reposa, dice la palabra, los siete espíritus. O sea, esas siete manifestaciones que establecen el reino de Dios. Esas siete manifestaciones, esos siete espíritus de que habla la palabra de Dios, nos habla de un reino eterno, hermano. Y que donde está el Señor, está el Espíritu. ¿Por qué? Porque Cristo es el Espíritu. Entiéndalo. No se deje engañar. Es la palabra que lo establece, es la palabra que le dice. El Señor, en Cristo Jesús, está el Espíritu. Porque Cristo es un Espíritu vivificante, es el que nos da vida. Recuerda que la palabra nos enseña que en Él descansa toda la plenitud de la manifestación de los siete Espíritus. Esos siete espíritus, hermanos, amigos, que tienen un poder ilimitado. Esos siete espíritus que es como un equipamiento en esta vida a la hora de la manifestación de Él. Y tenemos nosotros que llegar a comprender ese poder de los siete espíritus en el pueblo de Dios. Por eso es que la iglesia no sale del oscurantismo en que vive cierta área de la iglesia, porque no se deja iluminar por la palabra de Dios. Recuerda lo que la Biblia dice: lámpara es a mis pies tu palabra y lumbrera mi camino. ¿Qué significa eso? Que esa palabra de Dios, la Biblia, que está escrito ahí, es lo que ilumina nuestra vida. Es esa luz la que guía nuestra vida. Nosotros no podemos pretender vivir en este mundo en pecado y pretender que vivimos en luz. Porque no funciona así. Tenemos que tomar decisiones fuertes en nuestra vida. Hay muchas cosas que cuesta entender, pero que a la luz de la palabra uno va discerniéndolas, hermano. Y llegamos al conocimiento que el Padre está más interesado en manifestar la plenitud de los siete espíritus como un modus operandi en nuestra vida, como un modus operandi en la iglesia, hermanos, que es importante. Sí, ayer me decía una mamá, es que en la iglesia no predica. Sí, bueno, pero aquí estamos para que reflexionemos todo de la importancia de estos siete espíritus manifestados en la iglesia, para que la iglesia aprenda a operar, aprenda a actuar movido en los siete espíritus de Dios. Y cuesta entenderlo, pero cuando nosotros lo comprendemos es más fácil. ¿Por qué? Porque muchas personas, hermanos, aman la idea de la plenitud. Y ese sentimiento de querer sentir la manifestación, fíjese lo que estoy hablando, escúcheme con mucha atención. Hay muchas personas que aman la idea de la plenitud de Dios. Y ese sentimiento de querer sentir la manifestación. Pero, óigame, pero actuar, pero operar en estos siete espíritus, si nosotros no actuamos, no operamos en estos siete espíritus, hermanos, estamos estancados como iglesia. Aquí es donde nos confronta la realidad de la palabra de Dios con la iglesia moderna. Aquí es donde nos confronta esta palabra con una realidad que hemos ignorado por décadas, sin saber por cuánto tiempo. Tenemos que entender, hermano. ¿Por qué? ¿Por qué le digo que estamos estancados? Porque conocemos en parte, pero la intención de Dios es manifestar su plenitud. Y la iglesia solo vive en parte de esa plenitud. No vivimos la plenitud del poder de Dios para la iglesia, del poder de Dios para sus hijos. Pero Dios quiere que vivamos en esa plenitud. Veamos el primer espíritu, el espíritu de Jehová, para ir avanzando, hermanos, porque tenemos que avanzar. Veamos lo que es el espíritu de Jehová. El espíritu del Señor, leamos Lucas 4, 18 al 19. Gloria a Dios. Lucas capítulo 4, versículo 18 al 19. Vamos a lo que dice la palabra de Dios, hermano. El Espíritu del Señor está sobre mí, por cuanto me ha ungido para dar buenas nuevas a los pobres, me ha enviado a sanar a los quebrantados de corazón, a pregonar libertad a los cautivos y vista a los ciegos, a poner en libertad a los oprimidos, a predicar el año agradable del Señor. Hermanos, amigos, es poderoso entender esto. Es poderoso entender lo que la palabra de Dios nos dice. ¿Por qué? Porque la manifestación del Espíritu de Jehová trae el gobierno del reino de Dios a nuestra vida. ¿Por qué? Porque al desatar de la unción sobrenatural la capacidad de dar y de la predicación de las buenas nuevas a los pobres, la sanidad del quebrantado de corazón, la libertad de los cautivos sobre los ojos de los ciegos, hermanos, amigos, ponen libertad a los oprimidos y establece el tiempo de la buena voluntad de Dios. Y es precisamente por esta razón que es tan importante, que es tan crucial que se manifieste el Espíritu del Señor en la iglesia, que se manifieste el Espíritu Santo de Dios en nosotros, y cada una de estas obras sobrenaturales las vamos a poder ver al manifestarse en nosotros. Cada una de estas obras sobrenaturales las podemos ver cuando el Espíritu Santo de Dios se manifiesta en nosotros. ¿Por qué, hermano, amigo? Porque sin la manifestación del Espíritu Santo de Dios no hay salvación. Hermanos, amigos, concluyo con esto. Nada nos puede salvar. Solo Dios, siendo el Espíritu quien hace esta obra insustituible. No hay nada que pueda sustituir la obra del Espíritu Santo de Dios en la salvación de la humanidad. Dios les bendiga y que la paz de Cristo se dé en su vida. Seguimos mañana.
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0: Son las 10 en punto.
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1: Libro de Eclesiastés o el Predicador. Capítulo 1. Palabras del Predicador, hijo de David, rey de Jerusalén. Vanidad de vanidades, dijo el Predicador. Vanidad de vanidades, todo es vanidad. ¿Qué provecho tiene el hombre de todo su trabajo con que se afana debajo del sol? Generación va y generación viene, mas la tierra siempre permanece. Sale el sol y se pone el sol, y se apresura a volver al lugar de donde se levanta. El viento tira hacia el sur y rodea al norte. Va girando de continuo, y a sus giros vuelve el viento de nuevo. Los ríos todos van al mar, y el mar no se llena. Al lugar de donde los ríos vinieron, allí vuelven para correr de nuevo. Todas las cosas son fatigosas más de lo que el hombre puede expresar. Nunca se sacia el ojo de ver, ni el oído de oír. ¿Qué es lo que fue? Lo mismo que será. ¿Qué es lo que ha sido hecho? Lo mismo que se hará. Y nada hay nuevo debajo del sol. ¿Hay algo de que se puede decir, he aquí esto es nuevo? Ya fue en los siglos que nos han precedido. No hay memoria de lo que precedió, ni tampoco de lo que sucederá habrá memoria en los que serán después. Yo, el predicador, fui rey sobre Israel en Jerusalén, y di mi corazón a inquirir y a buscar con sabiduría sobre todo lo que se hace debajo del cielo. Este penoso trabajo dio Dios a los hijos de los hombres para que se ocupen en él. Miré todas las obras que se hacen debajo del sol, y he aquí todo ello es vanidad y aflicción de espíritu. Lo torcido no se puede enderezar, y lo incompleto no puede contarse. Hablé yo en mi corazón diciendo, he aquí yo me he engrandecido y he crecido en sabiduría sobre todos los que fueron antes de mí en Jerusalén, y mi corazón ha percibido mucha sabiduría y ciencia. Y dediqué mi corazón a conocer la sabiduría y también a entender las locuras y los desvaríos. Conocí que aún esto era aflicción de espíritu. Porque en la mucha sabiduría hay mucha molestia, y quien añade ciencia, añade dolor. Capítulo 2. Dije yo en mi corazón, ven ahora te probaré con alegría y gozarás de bienes. Mas he aquí esto también era vanidad. A la risa dije, enloqueces, y al placer, ¿de qué sirve esto? Propuse en mi corazón agasajar mi carne con vino, y que anduviese mi corazón en sabiduría, con retención de la necedad, hasta ver cuál fuese el bien de los hijos de los hombres, en el cual se ocuparan debajo del cielo todos los días de su vida. Engrandecí mis obras, edifiqué para mí casas, planté para mí viñas, me hice huertos y jardines, y planté en ellos árboles de todo fruto, me hice estanques de aguas para regar de ellos el bosque donde crecían los árboles. Compré siervos y siervas, y tuve siervos nacidos en casa. También tuve posesión grande de vacas y de ovejas, más que todos los que fueron antes de mí en Jerusalén. Me amontoné también plata y oro, y tesoros preciados de reyes y de provincias. Me hice de cantores y cantoras, de los deleites de los hijos de los hombres, y de toda clase de instrumentos de música. Y fui engrandecido y aumentado más que todos los que fueron antes de mí en Jerusalén. A más de esto, conservé conmigo mi sabiduría. No negué a mis ojos ninguna cosa que desearan, ni aparté mi corazón de placer alguno, porque mi corazón gozó de todo mi trabajo, y esta fue mi parte de toda mi faena. Miré yo luego todas las obras que habían hecho mis manos, y el trabajo que tomé para hacerlas, y he aquí todo era vanidad y aflicción de espíritu y sin provecho debajo del sol. Después volví yo a mirar para ver la sabiduría y los desvaríos y la necedad, porque ¿qué podrá hacer el hombre que venga después del rey? Nada, sino lo que ya ha sido hecho. Y he visto que la sabiduría sobrepasa la necedad como la luz a las tinieblas. El sabio tiene sus ojos en su cabeza, mas el necio anda en tinieblas. Pero también entendí yo que un mismo suceso acontecerá al uno como al otro. Entonces dije yo en mi corazón, como sucederá al necio, me sucederá también a mí. ¿Para qué pues he trabajado hasta ahora por hacerme más sabio? Y dije en mi corazón que también esto era vanidad. Porque ni del sabio ni del necio habrá memoria para siempre, pues en los días venideros ya todo será olvidado, y también morirá el sabio como el necio. Aborrecí por tanto la vida, porque la obra que se hace debajo del sol me era fastidiosa, por cuanto todo es vanidad y aflicción de espíritu. Asimismo aborrecí todo mi trabajo que había hecho debajo del sol, el cual tendré que dejar a otro que vendrá después de mí. Y quién sabe si será sabio o necio el que se enseñoreará de todo mi trabajo en que yo me afané y en que ocupé debajo del sol mi sabiduría. Esto también es vanidad. Volvió, por tanto, a desesperanzarse mi corazón acerca de todo el trabajo en que me afané y en que había ocupado debajo del sol mi sabiduría. Que el hombre trabaje con sabiduría y con ciencia y con rectitud, y que haya de dar su hacienda a hombre que nunca trabajó en ello. También es esto vanidad y mal grande. Porque ¿qué tiene el hombre de todo su trabajo y de la fatiga de su corazón con que se afana debajo del sol? Porque todos sus días no son sino dolores y sus trabajos molestias. Aún de noche su corazón no reposa. Esto también es vanidad. No hay cosa mejor para el hombre sino que coma y beba y que su alma se alegre en su trabajo. También he visto que esto es de la mano de Dios. Porque ¿quién comerá y quién se cuidará mejor que yo? Porque al hombre que le agrada, Dios le da sabiduría, ciencia y gozo, mas al pecador da el trabajo de recoger y amontonar para darlo al que agrada a Dios. También esto es vanidad y aflicción de espíritu. Capítulo 3. Todo tiene su tiempo y todo lo que se quiere debajo del cielo tiene su hora. Tiempo de nacer y tiempo de morir. Tiempo de plantar y tiempo de arrancar lo plantado. Tiempo de matar y tiempo de curar. Tiempo de destruir y tiempo de edificar. Tiempo de llorar y tiempo de reír. Tiempo de endechar y tiempo de bailar. Tiempo de esparcir piedras y tiempo de juntar piedras. Tiempo de abrazar y tiempo de abstenerse de abrazar. Tiempo de buscar y tiempo de perder. Tiempo de guardar y tiempo de desechar. Tiempo de romper y tiempo de coser. Tiempo de callar y tiempo de hablar. Tiempo de amar y tiempo de aborrecer. Tiempo de guerra y tiempo de paz. ¿Qué provecho tiene el que trabaja de aquello en que se afana? Yo he visto el trabajo que Dios ha dado a los hijos de los hombres para que se ocupen en él. Todo lo hizo hermoso en su tiempo, y ha puesto eternidad en el corazón de ellos sin que alcance el hombre a entender la obra que ha hecho Dios desde el principio hasta el fin. Yo he conocido que no hay para ellos cosa mejor que alegrarse y hacer bien en su vida, y también que es don de Dios que todo hombre coma y beba y goce el bien de toda su labor. He entendido que todo lo que Dios hace será perpetuo. Sobre aquello no se añadirá ni de ello se disminuirá. Y lo hace Dios para que delante de él teman los hombres. Aquello que fue, ya es. Y lo que ha de ser, fue ya. Y Dios restaura lo que pasó. Vi más debajo del sol. En lugar del juicio, allí impiedad. Y en lugar de la justicia, allí iniquidad. Y dije yo en mi corazón, al justo y al impío juzgará Dios. Porque allí hay un tiempo para todo lo que se quiere y para todo lo que se hace. Dije en mi corazón, es así por causa de los hijos de los hombres, para que Dios los pruebe y para que vean que ellos mismos son semejantes a las bestias. Porque lo que sucede a los hijos de los hombres y lo que sucede a las bestias, un mismo suceso es. Como mueren los unos, así mueren los otros, y una misma respiración tienen todos. Ni tiene más el hombre que la bestia, porque todo es vanidad. Todo va a un mismo lugar, todo es hecho del polvo, y todo volverá al mismo polvo. ¿Quién sabe que el espíritu de los hijos de los hombres sube arriba y que el espíritu del animal desciende abajo a la tierra? Así pues he visto que no hay cosa mejor para el hombre que alegrarse en su trabajo, porque esta es su parte. Porque ¿quién lo llevará para que vea lo que ha de ser después de él? Capítulo 4. Me volví y vi todas las violencias que se hacen debajo del sol, y he aquí las lágrimas de los oprimidos sin tener quien los consuele. Y la fuerza estaba en la mano de sus opresores, y para ellos no había consolador. Y alabé yo a los finados, los que ya murieron, más que a los vivientes, los que viven todavía. Y tuve por más feliz que unos y otros al que no ha sido aún, que no ha visto las malas obras que debajo del sol se hacen. He visto asimismo que todo trabajo y toda excelencia de obras despierta la envidia del hombre contra su prójimo. También esto es vanidad y aflicción de espíritu. El necio cruza sus manos y come su misma carne. Más vale un puño lleno con descanso que ambos puños llenos con trabajo y aflicción de espíritu. Yo me volví otra vez y vi vanidad debajo del sol. Está un hombre solo y sin sucesor, que no tiene hijo ni hermano, pero nunca cesa de trabajar, ni sus ojos se sacian de sus riquezas, ni se pregunta, ¿para quién trabajo yo y defraudo mi alma del bien? También esto es vanidad y duro trabajo. Mejores son dos que uno, porque tienen mejor paga de su trabajo. Porque si cayeren, el uno levantará a su compañero. pero ¡ay del solo!, que cuando cayere no habrá segundo que lo levante. También si dos durmieren juntos, se calentarán mutuamente. ¿Mas cómo se calentará uno solo? Y si alguno prevaleciere contra uno, dos le resistirán, y cordón de tres dobleces no se rompe pronto. Mejor es el muchacho pobre y sabio que el rey viejo y necio que no admite consejos, porque de la cárcel salió para reinar, aunque en su reino nació pobre. Vi a todos los que viven debajo del sol caminando con el muchacho sucesor que estará en lugar de aquel. No tenía fin la muchedumbre del pueblo que le seguía, sin embargo, los que vengan después tampoco estarán contentos de él. Y esto es también vanidad y aflicción de espíritu. Capítulo 5. Cuando fueres a la casa de Dios, guarda tu pie, y acércate más para oír que para ofrecer el sacrificio de los necios, porque no saben que hacen mal. No te des prisa con tu boca, ni tu corazón se apresure a proferir palabra delante de Dios, porque Dios está en el cielo y tú sobre la tierra, por tanto sean pocas tus palabras. Porque de la mucha ocupación viene el sueño, y de la multitud de las palabras la voz del necio. Cuando a Dios haces promesa, no tardes en cumplirla, porque Él no se complace en los insensatos. Cumple lo que prometes. Mejor es que no prometas, y no que prometas y no cumplas. No dejes que tu boca te haga pecar, ni digas delante del ángel que fue ignorancia. ¿Por qué harás que Dios se enoje a causa de tu voz y que destruya la obra de tus manos? Donde abundan los sueños, también abundan las vanidades y las muchas palabras. Mas tú, teme a Dios. Si opresión de pobres y perversión de derecho y de justicia vieres en la provincia, no te maravilles de ello, porque sobre el alto vigila otro más alto, y uno más alto está sobre ellos. Además, el provecho de la tierra es para todos. El rey mismo está sujeto a los campos. El que ama el dinero no se saciará de dinero, y el que ama el mucho tener no sacará fruto. También esto es vanidad. Cuando aumentan los bienes, también aumentan los que los consumen. ¿Qué bien pues tendrá su dueño sino verlos con sus ojos? Dulce es el sueño del trabajador, coma mucho, coma poco, pero al rico no le deja dormir la abundancia. Hay un mal doloroso que he visto debajo del sol, las riquezas guardadas por sus dueños para su mal, las cuales se pierden en malas ocupaciones, y a los hijos que engendraron nada les queda en la mano. Como salió del vientre de su madre desnudo, así vuelve, yéndose tal como vino, y nada tiene de su trabajo para llevar en su mano. Este también es un gran mal que como vino, así haya de volver. ¿Y de qué le aprovechó trabajar en vano? Además de esto, todos los días de su vida comerá en tinieblas, con mucho afán y dolor y miseria. He aquí pues el bien que yo he visto, que lo bueno es comer y beber y gozar uno del bien de todo su trabajo con que se fatiga debajo del sol todos los días de su vida que Dios le ha dado, porque esta es su parte. Asimismo, a todo hombre a quien Dios da riquezas y bienes y le da también facultad para que coma de ellas y tome su parte y goce de su trabajo, esto es don de Dios. Porque no se acordará mucho de los días de su vida, pues Dios le llenará de alegría el corazón. Capítulo 6. Hay un mal que he visto debajo del cielo y muy común entre los hombres. El del hombre a quien Dios da riquezas y bienes y honra y nada le falta de todo lo que su alma desea. Pero Dios no le da facultad de disfrutar de ello, sino que lo disfrutan los extraños. Esto es vanidad y mal doloroso. Aunque el hombre engendrare 100 hijos y viviere muchos años y los días de su edad fueren numerosos, si su alma no se sació del bien y también careció de sepultura, yo digo que un abortivo es mejor que él. Porque este en vano viene, y a las tinieblas va, y con tinieblas su nombre es cubierto. Además, no ha visto el sol ni lo ha conocido. Más reposo tiene este que aquel. Porque si aquel viviere 1000 años, 2 veces, sin gustar del bien, ¿no van todos al mismo lugar? Todo el trabajo del hombre es para su boca, y con todo eso su deseo no se sacia. Porque, ¿qué más tiene el sabio que el necio? ¿Qué más tiene el pobre que supo caminar entre los vivos? Más vale vista de ojos que deseo que pasa. Y también esto es vanidad y aflicción de espíritu. Respecto de lo que es, ya mucho que tiene nombre, y se sabe que es hombre y que no puede contender con aquel que es más poderoso que él. Ciertamente las muchas palabras multiplican la vanidad. ¿Qué más tiene el hombre? Porque quién sabe cuál es el bien del hombre en la vida todos los días de la vida de su vanidad, los cuales él pasa como sombra. Porque ¿quién enseñará al hombre qué será después de él debajo del sol? Capítulo 7. Mejor es la buena fama que el buen ungüento, y mejor el día de la muerte que el día del nacimiento. Mejor es ir a la casa del luto que a la casa del banquete, porque aquello es el fin de todos los hombres, y el que vive lo pondrá en su corazón. Mejor es el pesar que la risa, porque con la tristeza del rostro se enmendará el corazón. El corazón de los sabios está en la casa del luto, mas el corazón de los insensatos en la casa en que hay alegría. Mejor es oír la reprensión del sabio que la canción de los necios, porque la risa del necio es como el estrépito de los espinos debajo de la olla, y también esto es vanidad. Ciertamente la opresión hace entontecer al sabio, y las dádivas corrompen el corazón. Mejor es el fin del negocio que su principio. Mejor es el sufrido de espíritu que el altivo de espíritu. No te apresures en tu espíritu a enojarte, porque el enojo reposa en el seno de los necios. Nunca digas, ¿cuál es la causa de que los tiempos pasados fueron mejores que estos? Porque nunca de esto preguntarás con sabiduría. Buena es la ciencia con herencia y provechosa para los que ven el sol. Porque escudo es la ciencia y escudo es el dinero, mas la sabiduría excede en que da vida a sus poseedores. Mira la obra de Dios, porque ¿quién podrá enderezar lo que él torció? En el día del bien goza del bien, y en el día de la adversidad considera. Dios hizo tanto lo uno como lo otro, a fin de que el hombre nada halle después de él. Todo esto he visto en los días de mi vanidad. Justo hay que perece por su justicia, y hay impío que por su maldad alarga sus días. No seas demasiado justo, ni seas sabio con exceso, porque habrás de destruirte. No hagas mucho mal, ni seas insensato, porque habrás de morir antes de tu tiempo. Bueno es que tomes esto, y también de aquello no apartes tu mano, porque aquel que a Dios teme, saldrá bien en todo. La sabiduría fortalece al sabio más que 10 poderosos que haya en una ciudad. Ciertamente no hay hombre justo en la tierra que haga el bien y nunca peque. Tampoco apliques tu corazón a todas las cosas que se hablan, para que no oigas a tu siervo cuando dice mal de ti, porque tu corazón sabe que tú también dijiste mal de otros muchas veces. Que no hay hombre justo en la tierra que haga el bien y nunca peque. Tampoco apliques tu corazón a todas las cosas que se hablan, para que no oigas a tu siervo cuando dice mal de ti,

terror. Y he hallado más amarga que la muerte a la mujer cuyo corazón es lazos y redes y sus manos ligaduras. El que agrada a Dios escapará de ella, mas el pecador quedará en ella preso. He aquí que esto he hallado, dice el predicador, pensando las cosas una por una para hallar la razón. Lo que aún busca mi alma y no lo encuentra. Un hombre entre mil he hallado, pero mujer entre todas estas nunca hallé. He aquí solamente esto he hallado, que Dios hizo al hombre recto, pero ellos buscaron muchas perversiones. Capítulo 8. ¿Quién como el sabio y quién como el que sabe la declaración de las cosas? La sabiduría del hombre ilumina su rostro y la tosquedad de su semblante se mudará. Te aconsejo que guardes el mandamiento del rey y la palabra del juramento de Dios. No te apresures a irte de su presencia ni en cosa mala persistas, porque él hará todo lo que quiere. Pues la palabra del rey es con potestad, ¿y quién le dirá qué haces? El que guarde el mandamiento no experimentará mal, y el corazón del sabio discierne el tiempo y el juicio. Porque para todo lo que quisieres hay tiempo y juicio, porque el mal del hombre es grande sobre él. Pues no sabe lo que ha de ser, y el cuándo haya de ser, ¿quién se lo enseñará? No hay hombre que tenga potestad sobre el espíritu para retener el espíritu, ni potestad sobre el día de la muerte. Y no valen armas en tal guerra, ni la impiedad librará al que la posee. Todo esto he visto, y he puesto mi corazón en todo lo que debajo del sol se hace. Hay tiempo en que el hombre se enseñorea del hombre para mal suyo. Asimismo he visto a los inicuos sepultados con honra, mas los que frecuentaban el lugar santo fueron luego puestos en olvido en la ciudad donde habían actuado con rectitud. Esto también es vanidad. Por cuanto no se ejecuta luego sentencia sobre la mala obra, el corazón de los hijos de los hombres está en ellos dispuesto para hacer el mal. Aunque el pecador haga mal 100 veces y prolongue sus días, con todo yo también sé que les irá bien a los que a Dios temen, los que temen ante su presencia. Y que no le irá bien al impío, ni le serán prolongados los días que son como sombra, por cuanto no teme delante de la presencia de Dios. Hay vanidad que se hace sobre la tierra, que hay justos a quienes sucede como si hicieran obras de impíos, y hay impíos a quienes acontece como si hicieran obras de justos. Digo que esto también es vanidad. Por tanto, alabé yo la alegría, que no tiene el hombre bien debajo del sol, sino que coma y beba y se alegre, y que esto le quede de su trabajo los días de su vida que Dios le concede debajo del sol. Yo pues dediqué mi corazón a conocer sabiduría y a ver la faena que se hace sobre la tierra, porque hay quien ni de noche ni de día ve sueño en sus ojos. Y he visto todas las obras de Dios, que el hombre no puede alcanzar la obra que debajo del sol se hace. Por mucho que trabaje el hombre buscándola, no la hallará. Aunque diga el sabio que la conoce, no por eso podrá alcanzarla. Capítulo 9. Ciertamente he dado mi corazón a todas estas cosas para declarar todo esto, que los justos y los sabios y sus obras están en la mano de Dios. Que sea amor o que sea odio, no lo saben los hombres. Todo está delante de ellos. Todo acontece de la misma manera a todos. Un mismo suceso ocurre al justo y al impío, al bueno, al limpio y al no limpio, al que sacrifica y al que no sacrifica, como al bueno, así al que peca, al que jura, como al que teme el juramento. Este mal hay entre todo lo que se hace debajo del sol, que un mismo suceso acontece a todos, y también que el corazón de los hijos de los hombres está lleno de mal y de insensatez en su corazón durante su vida, y después de esto se van a los muertos. Aún hay esperanza para todo aquel que está entre los vivos, porque mejor es perro vivo que león muerto. Porque los que viven saben que han de morir, pero los muertos nada saben, ni tienen más paga, porque su memoria es puesta en olvido. También su amor y su odio y su envidia fenecieron ya, y nunca más tendrán parte en todo lo que se hace debajo del sol. Anda y come tu pan con gozo, y bebe tu vino con alegre corazón, porque tus obras ya son agradables a Dios. En todo tiempo sean blancos tus vestidos, y nunca falte ungüento sobre tu cabeza. Goza de la vida con la mujer que amas, todos los días de la vida de tu vanidad que te son dados debajo del sol, todos los días de tu vanidad, porque esta es tu parte en la vida, y en tu trabajo con que te afanas debajo del sol. Todo lo que te viniere a la mano para hacer, hazlo según tus fuerzas, porque en el Seol, a donde vas, no hay obra, ni trabajo, ni ciencia, ni sabiduría. Me volví

Y vi debajo del sol que ni es de los ligeros la carrera, ni la guerra de los fuertes, ni aun de los sabios el pan, ni de los prudentes las riquezas, ni de los elocuentes el favor, sino que tiempo y ocasión acontecen a todos. Porque el hombre tampoco conoce su tiempo, como los peces que son presos en la mala red, y como las aves que se enredan en el lazo, así son enlazados los hijos de los hombres en el tiempo malo, cuando cae de repente sobre ellos. También vi esta sabiduría debajo del sol, la cual me parece grande. Una pequeña ciudad y pocos hombres en ella, y viene contra ella un gran rey, y la asedia y levanta contra ella grandes baluartes. Y se halla en ella un hombre pobre, sabio, el cual libra la ciudad con su sabiduría, y nadie se acordaba de aquel hombre pobre. Entonces dije yo, mejor es la sabiduría que la fuerza, aunque la ciencia del pobre sea menospreciada, y no sean escuchadas sus palabras. Las palabras del sabio escuchadas en quietud son mejores que el clamor del Señor entre los necios. Mejor es la sabiduría que las armas de guerra, pero un pecador destruye mucho bien. Capítulo 10. Las moscas muertas hacen heder y dar mal olor al perfume del perfumista. Así una pequeña locura al que es estimado como sabio y honorable. El corazón del sabio está a su mano derecha, mas el corazón del necio a su mano izquierda. Y aun mientras va el necio por el camino, le falta cordura y va diciendo a todos que es necio. Si el espíritu del príncipe se exaltare contra ti, no dejes tu lugar, porque la mansedumbre hará cesar grandes ofensas. Hay un mal que he visto debajo del sol, a manera de error emanado del príncipe. La necedad está colocada en grandes alturas, y los ricos están sentados en lugar bajo. Vi siervos a caballo y príncipes que andaban como siervos sobre la tierra. El que hiciere hoyo caerá en él, y al que aportillare vallado le morderá la serpiente. Quien corta piedras se hiere con ellas, el que parte leña en ello peligra. Si se embotare el hierro y su filo no fuere amolado, hay que añadir entonces más fuerza, pero la sabiduría es provechosa para dirigir. Si muerde la serpiente antes de ser encantada, de nada sirve el encantador. Las palabras de la boca del sabio son llenas de gracia, mas los labios del necio causan su propia ruina. El principio de las palabras de su boca es necedad, y el fin de su charla, nocivo desvarío. El necio multiplica palabras, aunque no sabe nadie lo que ha de ser. ¿Y quién le hará saber lo que después de él será? El trabajo de los necios los fatiga, porque no saben por dónde ir a la ciudad. ¡Ay de ti, tierra, cuando tu rey es muchacho y tus príncipes banquetean de mañana! Bienaventurada tú, tierra, cuando tu rey es hijo de nobles y tus príncipes comen a su hora para reponer sus fuerzas y no para beber. Por la pereza se cae la techumbre y por la flojedad de las manos se llueve la casa. Por el placer se hace el banquete y el vino alegra a los vivos y el dinero sirve para todo. Ni aun en tu pensamiento digas mal del rey, ni en lo secreto de tu cámara digas mal del rico, porque las aves del cielo llevarán la voz y las que tienen alas harán saber la palabra. Capítulo 11. Echa tu pan sobre las aguas, porque después de muchos días lo hallarás. Reparte a siete y aún a ocho, porque no sabes el mal que vendrá sobre la tierra. Si las nubes fueren llenas de agua, sobre la tierra la derramarán. Y si el árbol cayere al sur o al norte, en el lugar que el árbol cayere, allí quedará. El que al viento observa, no sembrará, y el que mira las nubes, no segará. Como tú no sabes cuál es el camino del viento, o cómo crecen los huesos en el vientre de la mujer encinta, así ignoras la obra de Dios, el cual hace todas las cosas. Por la mañana siembra tu semilla, y a la tarde no dejes reposar tu mano, porque no sabes cuál es lo mejor, si esto o aquello, o si lo uno y lo otro es igualmente bueno. Suave ciertamente es la luz, y agradable a los ojos ver el sol. Pero aunque un hombre viva muchos años, y en todos ellos tenga gozo, acuérdese sin embargo que los días de las tinieblas serán muchos. Todo cuanto viene es vanidad. Alégrate, joven, en tu juventud, y tome placer tu corazón en los días de tu adolescencia, y anda en los caminos de tu corazón y en la vista de tus ojos, pero sabe que sobre todas estas cosas te juzgará Dios. Quita, pues, de tu corazón el enojo y aparta de tu carne el mal, porque la adolescencia y la juventud son vanidad. Capítulo 12. Acuérdate de tu Creador en los días de tu juventud, antes que vengan los días malos y lleguen los años de los cuales digas, no tengo en ellos contentamiento.
antes que se oscurezca el sol, y la luz, y la luna, y las estrellas, y vuelvan las nubes tras la lluvia, cuando temblarán los guardas de la casa, y se encorvarán los hombres fuertes, y cesarán las muelas porque han disminuido, y se oscurecerán los que miran por las ventanas, y las puertas de afuera se cerrarán por lo bajo del ruido de la muela, cuando se levantará la voz del ave, y todas las hijas del canto serán abatidas, cuando también temerán de lo que es alto, y habrá terrores en el camino, y florecerá el almendro, y la langosta será una carga, y se perderá el apetito, porque el hombre va a su morada eterna, y los endechadores andarán alrededor por las calles. Antes que la cadena de plata se quiebre, y se rompa el cuenco de oro, y el cántaro se quiebre junto a la fuente, y la rueda sea rota sobre el pozo, y el polvo vuelva a la tierra como era, y el espíritu vuelva a Dios que lo dio. Vanidad de vanidades, dijo el predicador, todo es vanidad. Y cuanto más sabio fue el predicador, tanto más enseñó sabiduría al pueblo, e hizo escuchar, e hizo escudriñar, y compuso muchos proverbios. Procuró el predicador hallar palabras agradables y escribir rectamente palabras de verdad. Las palabras de los sabios son como aguijones, y como clavos hincados son las de los maestros de las congregaciones dadas por un pastor. Ahora, hijo mío, a más de esto, sé amonestado. No hay fin de hacer muchos libros, y el mucho estudio es fatiga de la carne. El fin de todo el discurso oído es este: teme a Dios y guarda sus mandamientos, porque esto es el todo del hombre. Porque Dios traerá toda obra a juicio.

el más dulce sonido a los oídos de tu Padre Celestial es el sonido de tu voz, de tus canciones de gratitud. Vamos, levanta tu cántico de gratitud. Porque cuando estaba yo muerto, tú me diste vida. Tu amor vino a rescatarme. Tu amor incondicional.

0: Dale más fuerte las palmas al rey.
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0: Queremos ser hombres de palabra. Queremos ser hombres íntegros ante tu presencia, oh Dios. Permítenos ser esos hombres.
1: Jesús, necesitamos ser como tú. Haz nuestro carácter más como el tuyo. Ayúdanos. Levante sus manos y dígaselo al Señor.

Haz una oración ahí en tu lugar. Dile: Señor, yo quiero permanecer solo en ti. Que tu presencia nunca se aparte, Señor, de mí. Derrama tu Espíritu, Señor, sobre nosotros.

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Bien, pues qué gusto tenerlo en esta mañana tarde ya de domingo. Qué gusto estar juntos, ¿verdad? Una vez más. Y bueno, yo quiero compartir con usted el tema número 24 de la serie Conociendo a Dios. Yo la semana pasada les decía, hay tanto que hablar de los atributos de Dios que nos pasaríamos un buen tiempo hablando de cada uno de los atributos de Dios. Y nadie tiene tantos atributos, ¿verdad? Como Dios. Y bueno, el día de hoy el tema que yo quiero compartir con ustedes es un Dios. No, ese fue el de la semana pasada, ¿verdad? No, el Dios verdadero. Este es el tema en esta ocasión, el número 24, el Dios verdadero. Y antes de todo, déjeme darle una introducción a todo esto. Hoy todo el mundo habla de Dios. ¿Se ha fijado que todo el mundo habla de Dios? Usted con quien platique, le dice, ay, si Dios lo permite, ay, si Dios quiere, ay, si Dios... Todo el mundo habla de Dios. En sí, la misma palabra de Dios también está en boca de muchos seres humanos, de muchos hombres. Aún de los mismos, fíjese, que niegan su existencia. Que dice, ¿verdad? Soy ateo, pero gloria a Dios. Pero parece que la idea de Dios se ha desvirtuado en gran manera. Ya no hay un respeto para hablar de Dios. Ya no hay un respeto, ya no hay un temor a Dios. Y simplemente veamos algunos ejemplos, ¿no? Usted ve la televisión ahí, los artistas que salen en la tele y lo dice, pues yo le quiero dar gracias a Dios por los éxitos obtenidos a través de mi vida. Y sin importar la vida que están llevando. O sea, llevan una vida de relajo, una vida de desobediencia y todo eso. Pero gracias a Dios por los éxitos obtenidos. Y luego no falta quien diga, la gente también dice muchas veces, gracias a Dios por lo que recibimos, sin realmente estar conscientes de lo que están diciendo. Los presidentes de los distintos países del mundo se juntan, se ponen a platicar y luego están en guerra. Y ponen a Dios en primer lugar. Si Dios quiere, venceremos. Y si Dios quiere, o sea, Dios no tiene nada que ver con sus guerras, ¿no? Pero sin embargo, está en boca de todos. Ya no hay un temor, ya no hay un respeto. Porque cada uno hemos tipificado a Dios como queremos. Hemos imaginado a Dios como queremos imaginarlo. Los mismos cristianos decimos a los hermanos, ¿verdad? Cuando los saludamos, Dios te bendiga. Dios les bendiga. Posiblemente como un estribillo. Y no como una realidad espiritual, como ya es algo, ¿verdad? De que Dios te bendiga, pues sí, pero verdaderamente tú estás deseando que Dios le bendiga, o solamente es un estribillo, es algo que ya forma parte de tu lenguaje cristiano, Dios te bendiga, pero realmente no hay un deseo en tu corazón de bendecir a la gente. Y probablemente le dices, Dios te bendiga, y te volteas y comienzas a hablar mal de él. No sé, mucha gente habla de Dios, por todas partes hablan de Dios, pero sabe, muchos no hablan del Dios verdadero, hablan del Dios que ellos mismos han concebido en su pensamiento, un Dios que no tiene nada que ver con el Dios que nos muestra la Biblia, un Dios que no se parece en lo más mínimo a lo que la Biblia nos describe del Dios verdadero. Hemos estado hablando desde hace tiempo acerca de los atributos de Dios en esta serie, Conociendo a Dios. Y hemos hablado del Dios omnipotente, del Dios omnipresente, del Dios todopoderoso, del Dios paciente, del Dios fiel. Hemos hablado de muchos atributos de Dios. Pero aquí vale la pena hacer una pausa en nuestra vida y considerar dos preguntas. ¿Quién es Dios? ¿Quién es Dios para usted? Y usted me puede decir, y yo le creo, ¿verdad? Usted me puede decir, Dios para mí es todo. Y la pregunta, ahí vendría otra pregunta más. ¿Y verdaderamente Dios es todo en su vida? Cuando decimos Dios es todo para mí, pues también se supone que yo estoy dispuesto a dejar todo por servirle a Él, o dispuesto a obedecerle en todo lo que Él me dice. Si Él es todo para mí, pues yo también tengo que estar dispuesto a todo. A obedecerle, a adorarle, a alabarle, a servirle. O sea, si realmente Dios es todo en tu vida, yo creo que no tienes ningún problema en nada de estas situaciones, a dejar todo lo que está guardado ahí. La otra pregunta, ¿cómo es Él?
¿Cómo es Dios? Y cada uno concebimos a Dios de una manera. Pero sabe, a Dios solamente lo podemos concebir como nos habla la Biblia. De esa manera solamente podemos concebir a Dios. De esa manera podemos conocerlo. No formarlo a nuestro pensamiento o a nuestro criterio. No, no, tenemos que conocer al Dios del que nos habla la Biblia. Y creo que hablar acerca de este tema es de mucha importancia en estos tiempos. ¿Por qué? Porque vivimos en una sociedad que habla un montón, le voy a decir coloquialmente, un montón acerca de Dios. Solo que este Dios toma una gran variedad de formas diferentes. Cada uno le da la forma como le conviene a Dios. Se emborracha la gente y dice, no, pero pues Dios no se enoja, Dios es un Dios amoroso. Está bien. Y luego engañas a tu esposa o engáñalo, andan en adulterio ahí el matrimonio y dicen, bueno, pero pues es que Dios entiende mi necesidad. Cada uno formamos a Dios de acuerdo a nuestra manera, de acuerdo a nuestro pensamiento, cada uno estamos formando a Dios. Por eso es indispensable, fíjese bien, indispensable que podamos distinguir claramente al verdadero Dios de los muchos tipos falsos de Dios. Y este problema también afecta a las personas que asisten a una iglesia, como usted y como yo. Estoy convencido, créame lo que estoy convencido, que el Dios que se adora y se proclama en algunas iglesias de hoy, no es el Dios que es revelado a través de las Escrituras. No es. Querámoslo o no, tenemos la tendencia de crear y formar a Dios a nuestra imagen en lugar de aceptarlo tal y como Él se nos ha dado a conocer a través de la Escritura. Si tenemos usted y yo una imagen correcta del carácter del verdadero Dios, entonces podremos desarrollar una adoración más correcta hacia Él. Así de sencillo. Si tenemos una imagen correcta del carácter del verdadero Dios, entonces podemos desarrollar una adoración más correcta a Él. Un autor por ahí había hecho la observación de que la sociedad actual tiene una visión totalmente desinflada de Dios. No tiene un respeto, no hay una reverencia. Este autor trataba de decir, o se refería más bien, que Dios ya se ha vuelto alguien sin importancia para el mundo. La idea de Dios no significa ni representa nada para la sociedad actual. Está como en una reliquia de museo. Mucha gente tiene a Dios de esa manera, como una reliquia en un museo, así de esa manera. Aún para aquellos que abiertamente expresan que creen en Dios, su comportamiento no tiene nada que ver que creen en Dios o que conocen a Dios. Nada, nada que ver. Nada que ver con el Dios verdadero. Con sus vidas demuestran que Él es menos interesante que la televisión, porque le damos más tiempo a la televisión que a Dios. Que sus mandamientos son de menor importancia que los deseos materialistas que el mundo tiene. Que los juicios inspiran menos asombro que las noticias del periódico. Nos asusta ahora más. Nos asustan más las noticias que los juicios de Dios. El mundo estuvo en un conflicto hace unos días, hace un mes. Estábamos en un conflicto en todo el mundo acerca de la famosa influenza de la que usted tanto escuchó hablar en las noticias y tanto se dijo y tanto la gente le platicaba. Dejamos de saludarnos de mano, dejamos de saludarnos de beso y bueno, pues sí, ¿verdad? Salió hasta un eslogan por ahí que decía con la ¿qué? Con la gripe del marrano ni de beso ni de mano. Entonces, pues ya ve a los mexicanos que para todos sacan algo, ¿verdad? Y pues sí, la gente lo vivía ni de beso ni de mano, ¿verdad? Y todos así hasta de lejos. Y ¿sabe? Ya los juicios de Dios, de veras, inspiran menos asombro que las noticias del periódico o de la televisión. Y la gente decía, no salga, no vaya, no entre, no salga. Y toda la gente lo hacía perfectamente. Los antros, ahí donde la gente va y se pone hasta atrás y se emborracha y hace todo, estaban vacíos por el temor a la influenza. Qué triste que le tengan más temor a la influenza que a los juicios de Dios. Qué triste que el mundo le tenga más temor a la influenza, a una enfermedad que con medicina se cura, que al pecado que lo lleva a la muerte eterna.
Los antros estaban vacíos, todo estaba vacío. Las cantinas vacías, todo vacío. ¿Y qué pasó? Oye, qué tremendo, ¿verdad? La ciudad parecía un pueblo fantasma ahí, la gente no salía. Había mucha gente que no dejaba salir a sus hijos ni a la puerta, ¿verdad? Porque, pues, la influenza. Cuando muchas veces en casa estamos llenos de pecado y no queremos dejar a que nuestros hijos se contaminen, o nosotros no queremos salir para no contaminarnos de una enfermedad que con un antigripal o un antiviral se cura. Porque hay medicamento cuando se atiende. Pero sin embargo, ahora es más importante las noticias que los juicios de Dios. Y obedecimos todas las reglas al pie de la letra. Pusimos todo en orden, ¿verdad? Que usen cubrebocas. Si ahí anda uno pagando hasta 50, 60 pesos por cubreboca, pero yo me quiero cubrir. Cuando la Biblia dice, no mientas. Y no te cuesta nada más que obedecer. Cuando la Biblia dice, no adulteres. Y nos cubrimos. Todavía va usted a algún lugar y todavía hay mucha gente. Todavía. Sus mandamientos son de menor importancia que los deseos materialistas. Que sus verdades, las verdades de Dios, son menos atractivas que los comerciales de la publicidad. Ya no me interesa la verdad de Dios, me interesa los comerciales. Es por eso que el tener un conocimiento adecuado de Dios se ha convertido en una necesidad para nuestros días. Usted y yo necesitamos conocer adecuadamente a Dios, a ese Dios verdadero del que nos habla la Biblia, a ese Dios que nos ha llamado para vivir la vida eterna con Él. Vaya conmigo a Juan capítulo 17, por favor. Evangelio de San Juan capítulo 17, versículo 3, por favor. Dice el versículo 3, y esta es la vida eterna, esta es la vida eterna, que te conozcan a ti, el único Dios verdadero, y a Jesucristo, a quien has enviado. Esta es la vida eterna. Primera de Corintios capítulo 8, por favor, versículo 6. Primera de Corintios 8, 6. 8:5, por favor. A partir del versículo 5, por favor. Dice, pues, aunque haya algunos que se llamen dioses, sea en el cielo o en la tierra, como hay muchos dioses y muchos señores, para nosotros, sin embargo, solo hay un Dios, el Padre, del cual proceden todas las cosas, y nosotros somos para Él, y un Señor Jesucristo, por medio del cual son todas las cosas, y nosotros por medio de Él. Isaías 42, por favor. Isaías capítulo 42, versículo 8, por favor. Dice, yo Jehová, este es mi nombre, y a otro no daré mi gloria, ni mi alabanza a esculturas. Primera de Juan 5:20, por favor. Primera de Juan, capítulo 5, versículo 20. Pero sabemos, primero Juan 5:20, pero sabemos que el Hijo de Dios ha venido y nos ha dado entendimiento para conocer al que es verdadero, y estamos en el verdadero, en su Hijo Jesucristo. Este es el verdadero Dios y la vida eterna. Yo tengo una pregunta para usted. ¿Conoce usted al Dios verdadero? ¿Conoce usted al Dios verdadero? ¿Sí? Bueno, al final vamos a ver si conocemos al Dios verdadero, ¿verdad? No el Dios de la imaginación de los hombres, sino el Dios que se describe en la Biblia. Lo,
¿Lo conoce a él con un conocimiento íntimo de manera que lo ama y lo sirve? ¿Sí? ¿Conoce a Dios de una manera íntima que lo ama y lo sirve? Esta es una pregunta muy importante, créamelo. La Biblia nos enseña que la vida eterna es conocer a Dios y a su Hijo Jesucristo, como leíamos en Juan 17:3. ¿Sí? Si hemos de tener la vida eterna y de vivir con Dios para siempre en el cielo, debemos conocer al Dios verdadero y a su Hijo Jesucristo. La Biblia enseña que Dios es grande, que Dios es glorioso, que Dios es el Altísimo. Eso dice la Biblia. Vaya conmigo al Salmo 113, por favor. Salmo 113, versículo 4, por favor. Vamos a leer desde el versículo 1, por favor. Acompáñenme. Salmo 113, 1 dice: Alabad, siervos de Jehová, alabad el nombre de Jehová. Dice: Sea el nombre de Jehová bendito desde ahora y para siempre, desde el nacimiento del sol hasta donde se pone. Sea alabado el nombre de Jehová. El celso sobre todas las naciones es Jehová, sobre los cielos su gloria. ¿Quién como Jehová nuestro Dios, que se sienta en las alturas, que se humilla a mirar en el cielo y en la tierra? Dios es tan grande que nadie es como Él. No hay ningún ser en todo el mundo que se pueda comparar a Dios. Dios son tres personas en un ser divino: el Padre, el Hijo y el Espíritu Santo. Dios es infinito. Dios es autosuficiente. Dios es inmutable y soberano. Es todopoderoso, omnisciente, omnipresente. El Dios del cielo y de la tierra es el Dios santo y el Dios justo. Está lleno de amor, de gracia y de verdad. Es tan grande que su gloria es sobre todas las naciones y aún sobre los cielos. Nosotros, usted y yo, no somos nada en comparación con Él. Eso dice Isaías capítulo 40. Vaya conmigo a Isaías capítulo 40, versículo 17. Isaías 40, 17 dice: Como nada son todas las naciones delante de Él, y en su comparación serán estimadas en menos que nada y que lo que no es. Podemos observar la grandeza de Dios en las obras maravillosas que Él ejecuta. La Biblia enseña que Dios es el creador de todas las cosas. En Génesis 1:1, no lo busque, en Génesis 1:1 dice claramente, ¿verdad? Ahí, que en el principio Dios creó los cielos y la tierra. Dios creó los cielos y la tierra. El universo no vino a existir por algún proceso de evolución. El universo no se formó a través de un Big Bang, como tanto dicen, o de una situación de que la evolución llevó. No, no es cierto. El universo se formó por la palabra de Dios. Por eso dice Génesis 1:1, que en el principio creó Dios los cielos y la tierra. El universo fue creado por Dios en 6 días. Dios meramente habló su palabra toda poderosa y el mundo vino a existir. Él dijo y fue hecho. Él mandó y existió. Y la tierra, el universo fue creado por Dios en 6 días. Dios meramente habló su palabra toda poderosa y el mundo vino a existir.

Salmo 33:4. ¿Lo tiene? Dice, porque recta es la palabra de Jehová, y toda su obra es hecha con fidelidad. Él ama justicia y juicio. De la misericordia de Jehová está llena la tierra. Por la palabra de Jehová fueron hechos los cielos y todo el ejército de ellos, por el aliento de su boca. Versículo 9. Porque Él dijo y fue hecho. Él mandó y existió. Dios es tan grande que creó el mundo de la nada. La Biblia nos enseña, los cielos fueron constituidos por la palabra de Dios. Eso dice en Hebreos capítulo 11, versículo 3, que los cielos fueron constituidos solamente por la palabra de Dios. Fíjese, cuando yo estaba estudiando esto, me acordé de que hace 8 días íbamos por ahí por Federalismo, y íbamos mi esposa, otra hermana y yo, ¿verdad? Entonces íbamos ahí por Federalismo a la altura del Templo del Refugio. Yo vivía 2 cuadras de por ahí del templo, 2, 3 cuadras, y cuando estaba soltero. Entonces al pasar por ahí, me tocó el alto en esa parte de ahí de Herrera y Cairo y Federalismo. Y bueno, mientras mi esposa y el otro hermano estaban platicando, yo volteé por instinto a ver los pastos de ahí de que están afuera, en el camellón de esta avenida Federalismo. Ya ve que ahí es muy ancho porque el templo queda a la mitad de la calle. Entonces todos esos pastos que están ahí, pues ese era el lugar donde yo dormía, por los problemas del alcoholismo en aquellos tiempos cuando no conocía a Dios. Entonces para mí era bien cómodo porque ahí me dejaban los amigos y ahí me quedaba yo dormido. Y y cuando yo estaba viendo todo eso, yo decía, híjole, qué tremendo. Pero sin embargo, mi esposa me comenzó a compartir del Señor, me habló la palabra de Dios. Yo conocí de Dios y su palabra ha traído una transformación a mi vida. Hace 20 y tantos años, si usted me hubiera visto tirado ahí, yo creo que lo que menos hubiera pensado es, un día yo lo voy a ver predicando o compartiendo la palabra. Pero sabe, por eso de lo que no es, Dios formó lo que ahora es. Y así en nuestra vida, muchos de nosotros éramos nada, pero sin embargo, a través de la palabra de Dios, Dios ha ido transformando nuestras vidas y ahora somos lo que Dios ha decretado a través de su palabra que seamos. De la nada, Dios nos ha convertido en sus hijos a través de su palabra. Cuando decidimos obedecerla, cuando decidimos caminar con Él. Y yo veía eso y yo no me quedaba otra actitud más que decirle, Señor, gracias. Gracias, Señor. Y sabe, ahora lo único que yo tengo en mi corazón es agradecimiento a Dios por haberme rescatado de esa vana manera de vivir. Agradezco a Dios primeramente y a mi esposa en segundo lugar, porque ella fue el canal para que Dios llegara a mi vida a través de su palabra. No me convenció a través de tratarme bien o de hacer buenas cosas, simplemente a través de hablar la palabra. Por eso usted y yo debemos de hablarle a la gente la palabra. La palabra es lo único que puede transformar nuestras vidas. La palabra de Dios es lo único que puede traer fruto a la vida de la gente. Cuando la gente obedece la palabra de Dios, se ve el fruto. Y por eso tenemos que tener un énfasis especial. Y bueno, usted lo ha escuchado. En este lugar siempre estamos animándole, siempre estamos invitándole a que usted estudie y escudriñe la palabra de Dios. Que escudriñe, que busque, que escarbe en la palabra de Dios y que pueda encontrar todo el tesoro que Dios tiene para usted. Por eso le hacemos la invitación que a los matrimonios, le hacemos la invitación a los novios. Carlos hace un momento lo decía, es importante, es necesario que como novios vengan. Lo mismo hacemos con los matrimonios, es necesario, vengan los matrimonios. Por eso los matrimonios andan como andan, pero no le dan tiempo a Dios. No tienen el tiempo para venir y escuchar de la palabra de Dios. Las mujeres todos los sábados, este lugar debería ser insuficiente si todas las mujeres vinieran e invitaran a algunas amigas. Pero ¿sabe qué sucede? Que muchas veces nosotros mismos no estamos convencidos de que estamos creyendo en el Dios verdadero. Y formamos a un Dios de acuerdo a nuestra conveniencia. Aquí es un lugar donde usted no puede quejarse de que no hay enseñanza. En todas las áreas hay enseñanza. Desde niños, a partir de los 40 días, los niños comienzan a tener su enseñanza hasta la edad adulta.

adulta, como matrimonios, y aún en la vejez, porque pues aquí hay muchos que ya están en la tercera edad y están escuchando la palabra. Hay una enseñanza para todos, pero también no se conforme con eso. No se conforme con el mensaje que recibe solamente el domingo o el jueves. No, confórmese cada día en escudriñar la palabra. Es triste ver tantas personas que tienen años y años y años de conocer a Dios y su manera de vivir no tiene nada que ver con los años de estar escuchando la palabra. Y dice, qué tristeza. ¿Cuántos años tienes de cristiano? Pues 20 años. ¿Y cuál es tu problema? Pues me quiero divorciar. Oye, espérate. ¿En 20 años qué has aprendido? ¿Qué sucede? Creemos que por el solo hecho de venir y sentarnos en una iglesia los jueves, los domingos o los sábados, ya estamos del otro lado. Por eso le digo, aún los cristianos hemos concebido a Dios a la manera como nos conviene. Ya, con que cumpla yo el domingo, esto es suficiente. Pero fíjate que no. La palabra va más allá. La palabra va más allá todavía. No te conformes con lo que escuchas cada 8 días. Escudriña en tu casa, busca. El instituto está abierto para todos. No, oiga, no se cobra ni un 5 en el instituto. Es increíble, están todas las puertas abiertas para que usted estudie la palabra de Dios. Y no, hay una apatía por muchos cristianos de estudiar la Biblia. Y por eso al rato andan ahí, ¿verdad? Pasando problemas y situaciones difíciles y van y buscan otro tipo de dioses, van y buscan el adivino, van y buscan a la señora que les puede hacer un trabajito, van y hacen o tratan de arreglarlo de otra manera porque forman sus propios dioses, porque no han conocido el Dios verdadero, porque no sirven, porque no aman, porque no obedecen al Dios verdadero, el Dios que nos describe la Biblia. Es ese Dios en el cual usted y yo tenemos cada día que depositar nuestra confianza, de clamar a Él y esperar la respuesta de parte de Él. Es lo que tenemos que hacer y no buscar otros dioses. Por otro lado, el Dios del dinero es otro Dios que tanto afecta en la vida de las personas. Años pasan, estamos recibiendo la palabra de Dios y no hay un cambio. Hace rato, en terminar la plática en la mañana, yo estaba parado por ahí saludando a la gente y una señora que estaba formada me decía, oiga, es que yo no puedo cambiar. Es que Dios no me ha quitado todo lo que yo traigo guardado en mi corazón. Y yo le digo, a ver, dígame, ¿qué trae guardado en su corazón? No, pues es que yo traigo mucho resentimiento contra mi mamá. Traigo mucha amargura contra mi esposo. Traigo mucho coraje contra mis hijos. Dije, oiga, ¿y Dios se lo puso? ¿Dios se lo puso ahí en su corazón? ¿Dios se lo dio? Me dijo, no. Pero bueno, pues es que Él me tiene que ayudar a quitarme. No, espéreme. ¿Sabe cómo le puede ayudar Dios? Mostrándole su palabra. Ya lo entendió, ahora obedézcala. Dios no le va a quitar algo que no le puso. Y sabe, mucha gente está atorada en esa parte de que es que Dios no me ha ayudado a que yo lo perdone. No, espéreme. Es que el perdón es una decisión. El perdón y el amor son divinos, solamente a través de Dios. Si dice la Biblia, si el que no ama, no ha conocido a Dios, porque Dios es amor. Y yo le decía, tiene que perdonar. Ay, sí, pues si usted viera todo lo que me han hecho y todo lo que... Bueno, entonces ahora entiende por qué su vida no ha sido transformada, porque usted misma no quiere soltar lo que viene cargando. El morral que por tantos años, dice, mire yo creo que la persona tenía como 60 años y el morral dice que lo carga desde su niñez. Imagínese qué vida. ¿Qué estás cargando tú desde tu niñez y no le has entregado tu carga al Dios verdadero? Dios no solamente es el creador del mundo, sino también el sustentador del mundo. Él sostiene al mundo de tal manera que continúa existiendo. Dice Nehemías, vaya con Nehemías a capítulo 9, por favor. Nehemías,
Capítulo 9, por favor. ¿Lo tiene? Nehemías 9, versículo 6 dice: Tú solo eres Jehová, tú hiciste los cielos y los cielos de los cielos, con todo su ejército, la tierra y todo lo que está en ella, los mares y todo lo que hay en ellos, y tú vivificas todas estas cosas, y los ejércitos de los cielos te adoran. Los ejércitos de los cielos te adoran. Sin el poder preservador de Dios, el mundo entero dejaría de existir. El universo no puede mantenerse por sí mismo, fíjese. Fue creado por Dios y por eso necesita a Dios para su misma existencia. Usted no puede existir y no puede hacer nada, ni siquiera moverse sin el poder sustentador de Dios. Nada podemos hacer. Jesús lo dijo claramente en su palabra: separados de mí, ¿qué? ¿Cuánto? Nada podemos hacer, pues Él, Dios, es quien da a todos vida y aliento y todas las cosas. Dice el libro de Hechos, capítulo 17, versículo 28, dice: Porque en Él vivimos y nos movemos y somos. Hechos 17, 28. La grandeza de Dios no solo se muestra por la creación y la sustentación del mundo, sino también por su dominio sobre el mundo. Vaya al Salmo 103, por favor. Ya estamos viendo que Dios es el creador, Dios es el sustentador y también Dios es el gobernante de este mundo. Salmo 103, por favor. Salmo 103, versículo 19, por favor. Dice: Jehová estableció en los cielos su trono, y su reino domina sobre ¿cuántos? Sobre todos. ¿También sobre usted? ¿Y sobre mí? ¿Y por qué seguimos haciendo lo que queremos? ¿Por qué si Dios te ha dicho perdona, no has perdonado? Entonces quiere decir que Dios no es el gobernante de tu vida. Nada más lo tienes como creador y como sustentador, pero no es el gobernante de tu vida. Cuando tú y yo le entregamos nuestra vida hace un tiempo y le dijimos: Señor, te declaro, te acepto como el Señor de mi vida. ¿Usted lo hizo? ¿Sí hizo alguna vez esta oración y dijo: Señor, te recibo como el Señor de mi vida? Y cuando usted está diciendo esto, usted le está diciendo: Señor, tú tienes autoridad sobre mí. Y aunque usted no le diga, también la tiene Dios. ¿Sí o no? Él es el creador y Él es el sustentador. A la hora que Él diga, quítale el aire a este, a ver, angelito, suspéndele el oxígeno a tal persona, que ya se venga, pues a la hora que Él quiere, estamos con Él. La Biblia dice en Job: los días y los meses están contados delante de ti. Tú, dice, está hablando Job, y le está hablando a Dios, y le dice: tú le pusiste límites al hombre, de los cuales no pasará. Ay, es que se murió. Ay, es que si hubiera llegado el doctor a tiempo. Ay, es que si la enfermera le hubiera puesto la inyección. Ese era el tiempo que Dios tenía. Y en eso debemos usted y yo de confiar, en la soberanía y en la soberanía y en la sabiduría de Dios. Él hace las cosas como Él quiere, y lo que Él hace, lo hace bien. Y tenemos que confiar en esa parte usted y yo. Dios es el poderoso, el Rey de Reyes y Señor de Señores. Vaya conmigo a 1 Timoteo 6:15, por favor. 1 Timoteo 6:15.

6:15, ¿lo tiene? Dice, la cual a su tiempo mostrará el bienaventurado y solo soberano, Rey de reyes y Señor de señores. Él es el Rey eterno, quien gobierna por sobre todas las cosas, incluyéndolo también a usted y a mí. Él controla todas las cosas del mundo de tal forma que ejecuta lo que ha planeado desde la eternidad para el mundo y cada uno de los que están en él. Él hace todas las cosas según el designio de su voluntad. Efesios 1:11, por favor, vaya conmigo. Efesios capítulo 1. Efesios 1:11. Dice, en él asimismo tuvimos herencia, habiendo sido predestinados conforme al propósito del que hace todas las cosas según el designio de su voluntad. Mire, así ninguna criatura en el mundo es independiente de Dios. Usted y yo no somos independientes. ¿Se ha dado cuenta? No somos independientes de Dios. Permítame, voy a cambiar de micrófono porque este se está apagando. No somos independientes de Dios, usted y yo. Ninguna criatura es independiente de Dios. Cada uno necesita y le debemos la misma vida al Dios verdadero. Además, Dios lo creó a usted y a mí para su gloria. La Biblia dice, porque tú creaste todas las cosas y por tu voluntad existen y fueron creadas. Eso dice Apocalipsis capítulo 4, versículo 11. Dice, porque tú creaste, o sea, Dios creó todas las cosas y por su voluntad existimos y para él fuimos creados, usted y yo, para alabanza y honra de su gloria. Usted y yo no fuimos creados para nuestro propio placer, no fuimos creados para hacer lo que nosotros queremos. Fuimos creados para alabar y para adorar a Dios. No fuimos creados solamente porque a Dios se le ocurrió que existiéramos. Usted y yo fuimos formados para el placer y para la gloria de Dios. Dios es glorioso. Dios es nuestro creador, Dios es nuestro sustentador y nuestro gobernante. Él es digno de honor y de respeto. Y es algo que a la gente se le ha olvidado, tener honor y tener respeto por las cosas de Dios. Se le ha olvidado al mundo darle a Dios. ¿Y sabe por qué? Porque no lo conocen. A nosotros, a todos, desde niños nos concibieron una manera de ver a Dios. Una manera de ver a Dios. Dios era malo desde niños, ¿verdad? Si te portas mal, Dios te va a castigar. Y tú concebiste una imagen de Dios. Dios es malo. Y así te lo enseñaron desde niño. Y mucha gente creció con esa parte. Ya cuando comienza la gente a crecer, comienza a tener a Dios. Ay, sí, desde niño. Ya me asustaron de niño mucho tiempo con esa parte de que Dios me va a castigar. Y mira, me portaba mal y nunca me pasaba nada. Y creen y conciben a Dios de esa manera. Ya dejan de hacer muchas cosas porque se les terminó. No era el temor, era miedo, ¿verdad? A Dios, porque decían, no, es que Dios me castiga. Y es que Dios me castiga. Y Dios me castiga si hago esto. Y Dios me castiga si miento. Esa era la forma como se concibió a Dios. Pero, ¿sabe? Ahora no se trata de eso. Ahora se trata de que usted y yo conocemos a Dios y debemos darle el respeto, la honra y el temor que Él se merece. Y que lo que usted y yo hagamos, no lo hagamos por, o dejemos de hacer más bien, no lo hagamos por, ay, es que le tengo miedo a Dios porque si no me castiga. Que lo que usted y yo hagamos ahora, lo hagamos por convicción, lo hagamos por respeto, lo hagamos por amor a Dios, no por el temor, ¿verdad?, de que si hago aquello, Dios me va a castigar. No, no olvídese. Se trata de, claro que la Biblia habla de un Dios, ¿verdad?, también un Dios que castiga. Pero, ¿sabe?, las consecuencias, ahí están. Ahí está. ¿A qué esperarse? Cuando podemos vivir una vida de adoración, de agradecimiento y de obediencia a Dios. Salmo 33:8, por favor.

Tema a Jehová toda la tierra, teman delante de él unos cuantos. ¿Eso dice? ¿Cuánto dice? Todos. Dice, teman delante de él todos los habitantes del mundo. Teman de él, delante de él todos los habitantes del mundo. ¿Sabe? Esto no es una opción. Esto es un mandamiento de Dios. Usted y yo estamos moralmente obligados a tener un profundo respeto a nuestro Creador. Necesitamos conocerle, necesitamos adorarle. Y la reverencia o el respeto que Dios requiere de nosotros debe ser expresado a través de la adoración, a través de la acción de gracias, a través del servicio. Probablemente usted se siente ya a comer y ni gracias da por los alimentos. Y dice, ah, pues ¿qué tiene? La fuerza de mi trabajo me los ha dado. No pasa nada. Mientras tengo trabajo, tendré que comer. ¿Será así? ¿Será así? Probablemente ya nos hemos vuelto tan mecánicos. Ah, ya hombre, pues ¿para qué le doy gracias? Yo ya Dios ya sabe que yo estoy agradecido con Él. Pero ¿sabe? Son situaciones que no debemos de perder. Cada vez que usted se siente a comer, diga al Señor, gracias. Porque ¿cuántas casas hay en las que no tienen que comer? Y por tu gracia y por tu misericordia tenemos algo, Señor. Gracias, Señor, por estos alimentos. Así sean frijoles, pero es un alimento. Nunca debemos de perder una actitud de gratitud a Dios. Nunca debemos de perder esa actitud de gratitud a Él por todo. Por lo que Él pone y por lo que no pone también. Señor, gracias, porque no tengo que comer. Pero yo sé, Señor, que a través de esto tú tienes un plan y un propósito. ¿Usted es agradecido con Dios? Aunque no tenga. Aunque no tenga que comer, ¿usted es agradecido con Dios? Dios en todo tiene un plan y en todo tiene un propósito. Salmo 95, por favor. Salmo 95. Vamos al versículo 1, por favor, Salmo 95. Dice, venid, aclamemos alegremente a Jehová, cantemos con júbilo a la roca de nuestra salvación. Lleguemos ante su presencia con alabanza, aclamémosle con cánticos, porque Jehová es Dios grande y Rey grande sobre todos los dioses, porque en su mano están las profundidades de la tierra y las alturas de los montes son suyas. Suyo también el mar, pues Él lo hizo, y sus manos formaron la tierra seca. Venid, adoremos y postrémonos, arrodillémonos delante de Jehová, nuestro Hacedor, porque Él es nuestro Dios, nosotros el pueblo de su prado y ovejas de su mano. Dios nos llama a usted y a mí para que lo reconozcamos como nuestro Creador, nuestro Sustentador, nuestro Gobernante, postrándonos delante de Él en adoración. Su adoración debe ser una expresión de una acción de gracias por todo lo que Dios ha hecho por nosotros. Vaya ahí, dele vuelta al Salmo 100, por favor, versículo 1. Salmo 100, 1 dice: cantad alegres a Dios, habitantes de toda la tierra, servid a Jehová con alegría, venid ante su presencia con regocijo. Reconoced que Jehová es Dios, Él nos hizo y no nosotros a nosotros mismos. Pueblo suyo somos y ovejas de su prado. Entrad por sus puertas con acción de gracias, por sus atrios con alabanza. Alabadle, bendecid su nombre, porque Jehová es bueno, para siempre su misericordia y su verdad por todas las generaciones. Dice, fíjese ahí este salmo, dice, reconoced que Jehová es Dios. Él nos hizo y no nosotros a nosotros mismos. Dice, entrad por sus puertas con acción de gracias. Dice, entrad por sus puertas con acción de gracias. Y cuando yo estaba viendo esto, estaba viendo también me acordé de muchas personas que llegan temprano aquí a la iglesia. Y los servidores, pues muy amablemente le dicen, oiga, ¿se puede recorrer tantito? Y de ahí ya comienza el enojo.
Y sabe, ya no está entrando por sus puertas con acción de gracias. Y está entrando con enojo, con coraje, ¿verdad? Ay, ¿por qué me mueve? Si yo me quiero sentar aquí. Muy mi gusto, para eso llego temprano. Sí, bien, estoy de acuerdo. Estoy de acuerdo que llega temprano y todo eso. Pero si lo queremos que se recorra un poquitito nada más, es para no molestarle a la hora de que usted está en la presencia de Dios. Y le dicen, es que para no molestarle, no, no me molesta, la verdad no me molesta, pase a la gente cuantas veces quiera. Y está la persona ahí en la adoración, ¿verdad? Ahí adorando a Dios, y llegan y bueno, ocupan los lugares y, oiga, ¿nos da permiso? Hasta le hace así la persona, ¿verdad? Le saca, y ¿qué pasó? ¿Qué pasó? Oiga, ¿da permiso? Oiga, qué imprudente es usted, ¿por qué lo pone a pasar la gente ahorita, a la hora de que estamos en la adoración? ¿Por qué se pone a pasar la gente? Mire, bueno, es que mire, ocupamos los lugares, mire, toda la fila está vacía. Y y pues, no, qué falta de sensibilidad. Ahorita voy a ir a hablar con Toño Ortiz, y siempre van, que me los echan a mí también. Y ahorita voy a ir a hablar con Toño Ortiz y le voy a decir que qué sensibilidad tienen. Pero sabe, tan sencillo como que todos nos sometiéramos a obedecer. Créanme lo que los servidores no están para cansarle ni fastidiarle, no, están para llevar un orden. Y créame lo que es necesario a veces cuando recórrase, mire, para, y está bien, aquí me quiero quedar y no me molesta cuantas veces vengan, está perfecto. Pero sabe, ¿cómo podemos decir que obedecemos a Dios que no vemos cuando no nos sujetamos a las instrucciones de los que vemos? ¿Cómo me puedes decir que obedeces a Dios y no te sujetas a tu marido? ¿Cómo podemos decir que obedecemos a Dios si no tratas bien a tu esposa? Hijos, ¿cómo pueden decir que conocen a Dios y no obedecen a sus padres? ¿Se fija? Entonces, ¿qué tipo de Dios estamos concibiendo usted y yo? ¿El Dios que nos conviene? ¿Nos conviene de tal manera que yo vivo lo que yo quiero vivir nada más, que aplico de la palabra lo que me conviene y lo que no, no? O sea, así de sencillo. O sea, tenemos que aplicar. ¿Queremos toda la bendición de Dios? Pues también tomemos todas las responsabilidades que tenemos de acuerdo a su palabra, usted y yo, para servirle. Nuestra vida debe ser apartada para el servicio de Dios. Usted vio, hoy pasaron como 8 o 9 niños fueron presentados, los cuneros crecen cada día y hacemos un llamado a servir y sabe, no responde la gente. En los servidores hacemos un llamado y pues no, muchos van y esto no me gusta, este tipo de ministerios no me gustan. El otro día yo hablaba con unas personas y les decía, oye, ¿por qué ya no está sirviendo ahí en los maestros de niños? Y no, pues es que me pusieron en el cunero y a mí no me gusta cambiar pañales. Imagínense qué actitud tenemos. O sea, concebimos, donde yo quiero estar. Pero hacen un llamado al coro y todo mundo se anota ahí porque queremos ser vistos de lo que estamos haciendo. Si realmente tenemos a Dios en nuestra vida como el Dios verdadero, donde Él abra las puertas para que le sirvamos, ese sería un buen lugar, ¿no cree? A mí me bendice mucho cuando viene gente y me dice, Toño, tengo tiempo libre en la tarde como 3 horas, ¿puedo venir y ayudarles? Y mira, no me interesa, estén más, si quieres, diles a los de mantenimiento que me dejen listo las cubetas y todo eso, y yo vengo en las tardes que los baños están cerrados, y vengo y me pongo a lavarlos 2, 3 horas por la tarde para que los baños estén limpios y no esto y no lo otro así. Y sabes, tú dices, híjole, concibe el servicio a Dios. Tenemos que realmente vivir conociendo al Dios verdadero. Todos los talentos, fíjese bien, todos los talentos, todo el tiempo, todos los recursos que Dios ha puesto en nuestra vida deben de ser usados para su gloria, para la gloria de Él. Lucas 4:8, no lo busque. Jesús le dijo ahí a Satanás, al Señor tu Dios adorarás y a Él solo ¿qué? Servirás. Nada más.
Adoración, fíjese bien, adoración, acción de gracias y servicio se expresan en obediencia a los mandamientos de Dios. La adoración, la acción de gracias y el servicio se expresan a través de la obediencia a los mandamientos de Dios. Y la Biblia dice, teme a Dios y guarda sus mandamientos, porque esto es el todo del hombre. Eso dice Eclesiastés capítulo 12, versículo 13. Teme a Dios y guarda sus mandamientos, porque esto es el todo del hombre. Esto es todo en la vida del hombre. Esto es todo, obedecer sus mandamientos. Pero yo le pregunto, ¿usted obedece los mandamientos? En los 10 mandamientos Dios nos dice lo que Él requiere de nosotros. La ley de Dios se encuentra en la Biblia en los primeros 17 versículos del capítulo 20 de Éxodo. Vaya conmigo y veamos ahí los mandamientos. ¿Qué tan dispuestos estamos a guardar los mandamientos? Éxodo capítulo 20.

0: ¿No tiene? Éxodo 20, versículo 1 dice: Y habló Dios todas estas palabras, diciendo: Yo soy Jehová tu Dios, que te saqué de la tierra de Egipto, de casa de servidumbre. Y ahí comienzan los mandamientos en el versículo 3. No tendrás dioses ajenos delante de mí. ¿Qué significa esto? Que usted y yo no debemos de tener un solo Dios. El Dios verdadero de la Biblia es el único que debemos de tener. Él exclusivamente debe de ser el objeto de su amor y de adoración. Todos los otros dioses son falsos, los dioses de otras religiones, los dioses del placer, el dinero y el poder también deben de ser rechazados. ¿Realmente tú le das el primer lugar a Dios en tu vida? ¿No tienes otro Dios ajeno? Dice versículo 4, no te harás imagen ni ninguna semejanza de lo que esté arriba en el cielo, ni abajo en la tierra, ni en las aguas debajo de la tierra. No te inclinarás a ellas ni las honrarás, porque yo soy Jehová tu Dios, fuerte, celoso, que visito la maldad de los padres sobre los hijos hasta la tercera y cuarta generación de los que me aborrecen. Y hago misericordia a millares a los que me aman y guardan mis mandamientos. No debemos de representar a Dios con cualquier clase de imagen, ni podemos adorarlo a Él a través de una imagen. Usted y yo debemos de adorar a Dios escuchando y obedeciendo su palabra. Esa es la mejor manera de adorar a Dios. Versículo 7. No tomarás el nombre de Jehová tu Dios en vano, porque no dará por inocente Jehová al que tomare su nombre en vano. Dios prohíbe su nombre en vano al maldecir o jurar o usar su nombre sin sentido. Siempre debemos de tener cuidado de temer y dar reverencia al nombre de Dios. Versículo 8 dice: Acuérdate del día de reposo para santificarlo. Para usted y para mí, ¿cuál es el día de reposo? Hoy, ¿verdad? El domingo, ¿no hay problema con eso? La Biblia dice que el sábado, ¿verdad?, es el día de reposo. Pero bueno, ¿cuál es el día que tenemos de descanso? El domingo. Entonces, ¿por qué a veces nos cuesta trabajo venir a la iglesia el domingo? Y la esposa ahí está: ándale, mi amor, levántate, vamos a la iglesia. Ay, qué enfado contigo, ¿por qué todos los domingos tenemos que ir? Bueno, pues es que el domingo es el día del Señor, ¿qué tiene? Vamos. No, todos los días son iguales, yo voy otro día. No, pero mira, y los hijos ahí están viendo, ¿verdad?, la actitud del papá, y al rato, pues los hijos ya no quieren saber nada tampoco. Porque, pues nosotros como padres no les damos el testimonio a nuestros hijos en todo. Les hablamos y les predicamos de palabra, pero no les predicamos con nuestra vida. Y nuestros hijos están viendo. ¿Y sabes por qué estar en una legata cuando reconocemos y sabemos que el domingo, bueno, para todos los cristianos, ¿verdad? Digo, para todo el mundo que creemos en Dios, el domingo es el día de reunirnos. ¿Por qué le batallamos con esa parte? ¿Realmente tenemos al Dios verdadero en nuestra vida? Si tienes a Dios verdadero, ¿por qué te cuesta tanto trabajo venir a la iglesia? ¿No será que tú has concebido tu propio Dios a tu manera? Versículo 9. 6 días trabajarás y harás toda tu obra, mas el séptimo día es reposo para Jehová tu Dios. ¿Para quién es el día de reposo? Dice: mas el séptimo día es reposo para Jehová tu Dios. No hagas en él obra alguna, tú, ni tu hijo, ni tu hija, ni tu siervo, ni tu criada, ni tu bestia, ni tu extranjero que está dentro de tus puertas. Hasta el perro tiene vacaciones el domingo. Así le pones ahí y le dices: hoy no ladres porque es domingo. ¿Verdad? O sea, ¿sabe? Es claro. Versículo 11. Dice: porque en 6 días hizo Jehová los cielos y la tierra, el mar y todas las cosas que en ellos hay, y reposó en el séptimo día. Por tanto, Jehová bendijo el día de reposo y ¿qué? Lo santificó. Fíjese, bendijo. Por eso es una bendición el domingo, porque tenemos tiempo para reunirnos todos. Versículo 12. Honra a tu padre y a tu madre, para que tus días se alarguen en la tierra que Jehová tu Dios te da. ¿Cómo que hablas del Dios verdadero y no honras a tus padres? ¿Cómo que no honras a tus padres? ¿Sabe? Y no solamente la honra debe ser también a los padres, también a las autoridades. La Biblia habla de que en Romanos capítulo 13 también de que debemos de honrar y debemos someternos a las autoridades. Ahora que tuvimos la contingencia, hubo críticas de que porque cerramos, que qué falta de fe, que qué falta de confianza en Dios, que si no creemos que Dios nos puede guardar de toda enfermedad y todo. Pues claro que creemos, claro que confiamos en Él, claro, pero también tenemos sabiduría. Y la sabiduría de Dios es sujetarnos a las leyes. Por decreto gubernamental se estipuló que cerraran todos los lugares de asistencia pública. ¿Y sabe qué hicimos? Sujetarnos a los decretos de la autoridad. Porque la Biblia dice en Romanos 13 que el que se opone a la autoridad, a Dios se opone. Y lo hicimos. Y muy padre. Y no pasó nada. Algunos sí llamaban, ay, ¿hasta cuándo vamos a tener reunión? Reúnase en su casa con sus hijos y con su esposo. Ay, pero es que, ay, nos hace falta tanto la palabra. Oiga, ¿no tiene Biblia? Le regalamos una. ¿A poco, yo le decía a mucha gente, ¿a poco todavía tiene necesidad de que le den su biberoncito y que le preparen el alimento? Usted, ¿sabe? Debemos de tener esa capacidad, porque imagínense si los tiempos se ponen difíciles y al rato, no, pues que viene la influenza triple porcina y ya no nos vamos a reunir por un buen tiempo, ¿qué va a pasar? ¿Se nos acabó el cristianismo? ¿Eh? No. Por eso, aproveche los tiempos. Dice la Biblia que debemos de andar como sabios, aprovechando bien el tiempo. Eso dice la Biblia. Y aprovechando bien el tiempo, ¿sabe en qué es la mejor manera de aprovecharlo? ¿En qué cree usted? ¿Eh? ¿En qué? ¿En la palabra? ¿Todos creen que en la palabra? ¿Y por qué no lo aprovecha? ¿Qué más dice? A ver, versículo 13, no matarás. Dios le prohíbe odiar, dañar o matar a cualquier persona, incluso a usted mismo. ¿Sabe que Dios prohíbe que usted mismo se quite la vida? ¿Y sabe que hay muchos cristianos que han abierto puertas al suicidio? Algunos han intentado y otros lo han concebido. Han abierto una puerta al suicidio. ¿Y sabe? Eso no tiene nada que ver con Dios. Eso es falta de fe y de confianza en Dios. Porque Dios es tu creador, Dios es tu sustentador y Dios te sacará adelante. Pero no crees y dices, no. Pues para mí lo más fácil es quitarme la vida. Le voy a ayudar a Dios, un problema menos para Dios. ¿Sabes qué? A Dios ayúdale, pero con tu obediencia. ¿Sabe? Hace un tiempo yo estaba ministrando ahí, dando la clase en el Instituto Bíblico. Y bueno, algunos que estuvieron en el Instituto Bíblico recordarán esto que voy a platicar. Y yo estaba hablando de un tema, pero a mí en ese momento el Señor me mostró que hablara del suicidio, así, que tocar el tema del suicidio. Y yo comencé a decirle a la gente, sabes, probablemente tú estás aquí ahora estudiando la palabra de Dios, pero has abierto una puerta al suicidio y lo tienes como una opción en tu vida. Pero sabes, eso no agrada a Dios, y esa puerta está abierta y está ahí, lo mantienes como una opción. Yo te voy a animar a que cierres esa puerta. Déjame orar por ti. Pero nadie la puede cerrar más que tú, porque tú la abriste. Nadie la abrió más que tú. Y sabe, cuando yo comienzo a orar, le digo, póngase de pie, yo quiero orar por los que han abierto una puerta para el suicidio. Sabe, era un grupo como entre 90 y 95 personas, y fácil eran más de 20 personas las que estaban puestas de pie. ¿Por qué? Porque abrieron una puerta. Tú no tienes el derecho de quitarte la vida. Ese es un derecho que solamente le pertenece a Dios. Si tú has pensado y tú has
1: intentado... Es la una en punto.
0: Llegar a ese punto.

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0: Señor. Son las 2 en punto. Bueno,
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0: Queremos dar una vez más la bienvenida a todas las personas que sintonizan el programa Esperanza para la Familia. ¿Cómo se siente el día de hoy? Tal vez necesite escuchar palabras de ánimo para seguir adelante. No se desaliente. Hoy encontrará una esperanza. A continuación escucharemos al licenciado José Eduardo Alvarado, quien es egresado de la Universidad Nacional Autónoma de México, diplomado en empatía cultural y sociolingüística, así como en depresión y suicidio infantil. Es además conferencista y consejero desde hace 15 años en temas de la familia y prevención de adicciones. Actualmente es director del proyecto asistencial para niños y mujeres vulnerables de Huasteca Potosina. Queda con ustedes el licenciado José Eduardo Alvarado.
1: Hola, ¿qué tal? Como cada ocasión que tenemos la oportunidad de estar al frente de este programa, quisiéramos darles la bienvenida, quisiéramos darles un caluroso saludo, un afectuosísimo saludo de todas las personas de este servidor y de todas las personas que trabajamos en esta asociación, en Esperanza para la Familia, esta asociación que tiene motivaciones, como su nombre lo indica, para la familia. Las principales motivaciones, los mejores deseos son precisamente para que la familia de usted, nuestras familias, puedan tener las mejores perspectivas, los mejores augurios, las mejores formas de poder salir adelante. Las familias que en nuestros días están viviendo en crisis, siendo la familia la célula más importante de la sociedad. Si esta célula está enferma, evidentemente muchas cosas funcionan mal en nuestra sociedad. De manera que nuestro propósito es, como siempre que tenemos la oportunidad de presentar este programa, es darle un fundamento, una base sólida para su familia, mover a la reflexión a las personas también para que consideren la familia que tienen y cómo ésta puede ser mejor. El día de hoy queremos presentar un tema que es muy importante. Es un tema que nos atañe a todos porque tiene que ver con los seres más vulnerables, con los seres que más necesitan la protección y la ayuda en la familia, en nuestra sociedad. Me estoy refiriendo a los niños de manera particular, a los niños, a las niñas, a los adolescentes también. Y el tema que queremos estar presentando en este programa es ¿qué tanto queremos a los niños? Así le hemos titulado. Y para iniciarla, lo que queremos explicar este día en este programa, quisiera traer a su memoria un evento que ocurrió hace ya algunos años, aproximadamente de esta fecha, hace unos 13 años, allá en un país de África Oriental, en la parte central, centro oriente de África, en el país de Ruanda. En aquel país, en el año de 1994, ocurrió un gran holocausto, un evento que definitivamente conmovió gran parte del mundo. En aquel país, dos grupos étnicos de, vamos a decir, de la misma fuente, que provenían del mismo linaje, el grupo de los Tutsis y el grupo de los Hutus, tuvieron un enfrentamiento solamente por cuestiones raciales. Y en ese holocausto hubo aproximadamente, según los cálculos, 1 millón de personas muertas. Fue algo que conmovió a la opinión pública en todo el mundo. Y, sin embargo, a 13 años aproximadamente de aquel evento, de aquel terrible holocausto, todavía hay personas que están sufriendo las secuelas de aquel tiempo. Me refiero, por ejemplo, a adolescentes que en este tiempo todavía viven en aquel país, que tienen aproximadamente 15, 16 años, y que imagínese usted que en aquel tiempo tendrían unos 4 años aproximadamente, unos 4, 5 años, y el día de hoy no han podido salir adelante de aquel terrible momento, de aquella situación tan difícil por la que estuvieron atravesando. El día de hoy existen lugares en donde, atendiendo a estas personas, reciben un trato digno, un trato adecuado, para que ellos puedan salir adelante. Y es nuestra preocupación, entonces, evaluar si verdaderamente a la humanidad, a nosotros como personas que formamos parte de ella, de nuestra sociedad, a nuestro propio país y a nosotros mismos, nos interesan los niños verdaderamente. ¿Qué tanto queremos a los niños? En casi todo el mundo se ha considerado tener un mes, un día, una semana, en fin, algún periodo de tiempo dedicado especialmente para los niños. Sin embargo, las cosas que vemos en la realidad, como este evento que le acabo de platicar y otros muchos de los que queremos platicar, tienen que ver precisamente con que está faltando atención a los niños. Es decir, la realidad no concuerda con ese aparato publicitario que en muchas ocasiones pretende hacer aparecer como que los niños son muy importantes. Todas estas cosas presentan un escenario lleno de contradicciones y aún en los ámbitos locales e internacionales, en donde hay foros y en donde hay convenciones para tratar el asunto que tiene que ver con los derechos de los niños para favorecer a la niñez, hay muchas contradicciones de lo que se dice a lo que es la realidad actualmente. Este mismo escenario nos hace ver que la niñez de este tiempo está sufriendo muchos peligros y está enfrentando muchos riesgos en este tiempo. Quisiera empezar diciendo que los niños tienen muchas necesidades y todas estas necesidades están planteadas, de hecho están plasmadas en la Declaración de los Derechos de los Niños. Sin embargo, tal vez podría puntualizar y remarcar algunas que se consideran vitales y estas pueden englobarse básicamente en cuatro grupos, en cuatro grandes divisiones. En primer lugar, la necesidad de seguridad física. Esta necesidad tiene que ver con todo lo relacionado con nutrición, con vivienda, con vestido, con inmunizaciones, con atención de la salud, etc. Es la necesidad más conocida y la más atendida también, entre otras cosas por su visibilidad. Es decir, fácilmente nos podemos dar cuenta cuando un niño no está bien nutrido, cuando un niño no está bien alimentado o cuando tiene alguna carencia debido a falta de atención médica. Evidentemente, como a los ojos de la opinión pública, esto sería muy evidente. Esta necesidad está siendo atendida de manera más o menos conveniente. La necesidad de seguridad emocional es básicamente la necesidad de amor. Es tan importante esta necesidad y curiosamente es poco atendida, poco tenida en cuenta. Todos los niños necesitan saber que son aceptados, que son amados, que sus padres los aceptan tal como son, con todas sus habilidades, pero también con todos sus defectos. Cuando los niños sufren retrasos importantes en su desarrollo psicomotor, en el lenguaje, en muchas ocasiones se debe precisamente a que hay una carencia en esa seguridad, en esa necesidad que ellos tienen de sentirse seguros emocionalmente, de sentirse apreciados, de sentirse amados, queridos. Otra necesidad es la necesidad de estatus. Es decir, se refiere esto a la necesidad de ocupar un lugar dentro del grupo al que pertenece. Llámese esto la familia de manera más importante. En una familia hay varios hijos, pero cada uno debe de tener su lugar dentro de la familia y eso es muy importante para ellos. Es una necesidad básica, fundamental. La necesidad de éxito. Esto implica que todos los niños necesitan saber que pueden realizar algo y que lo pueden realizar bien. Y sustancialmente los padres son encargados de hacer sentir que el niño puede realizar algo y que lo puede realizar bien. Aquí el padre juega un papel preponderante porque si el padre enfatiza más los defectos que las virtudes del menor, ese niño se va a sentir desprotegido y esa necesidad de éxito que él requiere cubrir por su propia naturaleza, va a quedar deficiente. Todo esto pareciera ser algo natural y que los niños, en suma, debieran de tener por el solo hecho de ser niños. Sin embargo, definitivamente decía yo al inicio de este programa que los niños están teniendo muchos riesgos actualmente y están sufriendo grandes problemas y grandes conflictos, violencia en muchos sectores. De muchas formas se traduce esta violencia. Los diversos escenarios en el mundo entero, dadas las condiciones actuales en la familia, en la sociedad, en el medio ambiente, en el trabajo, nos hacen temer verdaderamente por los niños, por todo lo que está aconteciendo en estos sectores. Y siendo ellos los seres más vulnerables, enfrentan una problemática más compleja que todas las demás personas que formamos parte de esta sociedad en este mundo. Ellos son muy frágiles y por lo mismo el peso de los acontecimientos actuales les afecta de manera mucho más significativa que a todos los demás sectores. Queremos enfocar entonces el peso de los planteamientos en este programa a estos escenarios a los cuales hacemos mención. Y al hacerlo, nuestra motivación principal es crear una conciencia en nuestra sociedad, en usted que nos escucha, en usted que nos ve, para que podamos proveer a ellos una clara visión y de que ellos son importantes para nosotros. Además de esto, de plantear a los padres el problema y dadas las problemáticas, que se puedan implementar las medidas necesarias para, en la medida de lo posible, corregir las prioridades y dirigirlas hacia la atención de los niños. ¿Cuáles son estos escenarios en donde los niños están en riesgo? Hemos mencionado acerca de los foros internacionales en donde se tratan aspectos acerca de los derechos de los niños y de cómo ayudarlos. Pero al revisar los acontecimientos recientes en el mundo, nos damos cuenta que muchos de los esfuerzos que se están llevando a cabo en esos escenarios carecen de la visión correcta para definir líneas eficaces de acción para ayudar sustancialmente a los niños en el mundo. Fundamentalmente esto es porque se ignoran o porque se quieren ignorar muchas de estas problemáticas en donde los niños están desarrollándose actualmente. Quiero irme enfocando algunas de estas problemáticas y usted se va a dar cuenta junto conmigo cómo verdaderamente los niños están expuestos a un sinnúmero de situaciones que no concuerdan con esa declaración de los derechos de los niños. No al 100% definitivamente. Es cierto que hay esfuerzos muy loables y hay esfuerzos encomiables en los estados, en los países, en el mundo. Pero si se parte de un fundamento equivocado y si se parte de un desconocimiento real de cuáles son estos derechos y de qué forma deben aplicarse, entonces los esfuerzos quedan truncos y en muchos casos apenas se puede empezar a solucionar el problema. Quiero referirme en primer lugar, por ejemplo, a los niños en la guerra. Tal como mencionaba al inicio del programa, al día de hoy todavía hay unas secuelas impresionantes en muchas de esas personas, en muchos de esos niños entonces, hace 12, 13 años, que experimentaron aquel holocausto, que experimentaron el ver a sus familiares cómo eran destrozados delante de sus ojos, que experimentaron situaciones sumamente difíciles para la conciencia y para lo que un niño puede soportar o puede discernir, puede entender. Evidentemente, muchos están padeciendo signos de estrés postraumático y al día de hoy, solamente el tratamiento y el amor que se les está prodigando ha sido un elemento importante para que ellos puedan salir adelante. Entonces, aunque uno de los derechos de los niños es que ellos deben de gozar de seguridad física, parece que este concepto se entiende solamente en la medida de darle la seguridad en cuanto a proporcionarle las inmunizaciones necesarias que mencionábamos y otros medios para garantizarle la salud. Sin embargo, valdría la pena hacernos unas preguntas. ¿Acaso la seguridad física es solamente esto? ¿No es acaso salvaguardarlos de todas las situaciones que tienen que ver con su integridad, no solamente física, sino también emocional? ¿No es acaso la guerra una problemática a la que ellos deberían estar ajenos? Y sin embargo, ellos, quiero decirle que en muchos países alrededor del mundo, están siendo participantes activos en medio de esas guerras, en medio de esos conflictos armados. Quiero mencionar, por ejemplo, el caso de Colombia. Estos datos son de una revista que narra historia de los niños de la guerra, una revista de Colombia, de aquel país. Este dato dice así: en Colombia hay 7.000 niños en armas. Esta frase la pronunció el director de uno de los hogares de niños desvinculados. Estos hogares funcionan precisamente para atender a esos niños que, habiendo experimentado situaciones sumamente difíciles en las guerrillas, en la guerra, allá en el país de Colombia, han quedado sin padres, han quedado sin hogar, están desvinculados y entonces viven en algunos centros de este tipo, hogares para niños desvinculados. El director de uno de estas casas, hogar o de estos hogares, dice que aunque los datos corresponden a una información del año 2002, un poco después la cifra fue reconsiderada por el entonces director del Instituto Colombiano de Bienestar Familiar y otras personas que orientan ese programa. Y ellos manifestaron que, mal contados, podrían haber 10.000 niños y jóvenes en armas en Colombia. Es decir, esos 7.000 que en una primera apreciación se habían considerado llegaron a una cifra más o menos de 10.000. El director de la revista mencionada entrevistó a algunos niños y jóvenes. De hecho, después de esto, él quiso estar entrevistando a varios de estos niños de los que viven en estos lugares, y las que estuvieron más dispuestas a platicar en principio fueron las niñas. Los niños fueron un poco más retraídos. Entrevistó a algunos niños y jóvenes que habían ingresado a este plan de niños desvinculados, y él menciona que las historias que se narran son dramáticas. Solo por mencionar algunas breves historias acerca de ellas. Una de ellas dice así: a veces estos niños tienen pesadillas. Se les vienen encima los recuerdos. El día anterior a mi visita, dice este hombre, a una casa situada en el campo, varios niños jugaban fútbol. Una fuerte patada lanzó el balón contra las cuerdas de la luz. Eran las 6 de la tarde. Hubo un cortocircuito y poco después se escuchó una explosión. Algunos niños salieron corriendo. Otros se tiraron al piso. Unos más se escondieron. Otros tomaron posiciones de defensa. Es decir, que un evento en el que estaban participando estos menores, cuando unos cables de energía eléctrica produjeron un cortocircuito y una explosión, produjo en ellos un recuerdo de todas aquellas cosas que ellos habían vivido. Es decir, esos niños están sufriendo los recuerdos de aquella guerra que ellos vivieron, ellos participaron. Otro testimonio breve. Dice así: en la última visita a un hogar para niños desvinculados y a varias casas juveniles, la segunda semana de octubre de 2002, sentí que buena parte de los jóvenes avanzaba en su proceso de formación. Otros aún están un tanto desubicados. Es posible que muchos de ellos salgan adelante. Otros están demasiado afectados por las experiencias que han vivido y su suerte es incierta. Pero casi todos luchan, con apoyo de diverso tipo, por recuperar la infancia perdida y encontrar un camino que les permita salir adelante. Los procesos de estudio continúan. Los proyectos productivos caminan lentamente y no está claro su futuro. Quedan estos testimonios como historia profunda de la guerra colombiana y la visualización de este programa como iniciativa en la que han podido integrarse varias entidades para sacar adelante un proyecto singular y necesario, que ojalá no se vea truncado por cambios burocráticos. Casos dramáticos de lo que ocurre en Colombia. La Convención de los Derechos del Niño, que reconoce los derechos civiles, económicos, políticos, sociales y culturales, en su artículo 38 establece que ningún niño que no haya cumplido 15 años de edad deberá participar directamente en hostilidades o ser reclutado por las Fuerzas Armadas. Todos los niños afectados por conflictos armados tienen derecho a recibir protección y cuidados especiales. Es curioso que, por un lado, al establecerse que no debe ningún niño menor de 15 años participar en estos conflictos armados, sin embargo, por otro lado, se menciona que todos los niños afectados por los conflictos armados tienen derecho a recibir protección y cuidados especiales. Esto le da a usted una idea de que es algo sumamente difícil en muchos países. Algunas estadísticas que son muy interesantes. Por ejemplo, en la última década se estima en 1.5 millones el número de niños y niñas muertas en conflictos armados. De que es algo sumamente difícil en muchos países. algunas estadísticas que son muy interesantes. Por ejemplo, en la última década,

0: un número mucho más grande ha sufrido deterioro en su salud, nutrición, educación, como resultado de la destrucción de las cosechas, infraestructuras, centros de salud y escuelas a causa de los conflictos. Podemos ver entonces que los niños están fuertemente afectados por todo lo que está ocurriendo alrededor del mundo. Imagínese usted 1.5 millones de niños y niñas muertos en la última década. Es algo tremendo. Yo no sé si usted se imagine esa cifra. Imagínese usted, por ejemplo, el Estadio Azteca en la Ciudad de México, le caben aproximadamente 100.000 personas. Multiplique ese número de personas por 15 y se dará cuenta de la gran cantidad de niños y niñas inocentes que han muerto en la última década. Es algo verdaderamente que debe hacernos estremecer. Algunos otros datos del Programa de las Naciones Unidas para el Desarrollo. En Afganistán, por ejemplo, los niños y niñas de Afganistán, que son la mitad, escuche usted, la mitad de los 21 millones de habitantes del país, han estado expuestos a la guerra y sus nefastas consecuencias en las últimas dos décadas. El nuevo protocolo opcional de la Convención sobre los Derechos del Niño, relativo a la participación de menores en conflictos armados, que fue adoptado por la Asamblea General de la Organización de las Naciones Unidas en mayo del 2000, prohíbe a gobiernos y grupos armados utilizar a menores de 18 años en hostilidades, prohíbe todo reclutamiento obligatorio de menores de 18 años y aumenta la edad mínima y exige salvaguardas estrictas para el reclutamiento voluntario. Sin embargo, ni Afganistán ni Pakistán firmaron el protocolo opcional, como si la salvaguarda de los niños fuera algo opcional. Pero queremos meditar un poco estas cosas que hemos mencionado y vamos a regresar para continuar con el programa.
1: 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Continuamos con la segunda parte de este interesante tema.
0: Continuando con el programa, después de haber considerado las cosas que hemos estado analizando, que hemos estado viendo, creo que debiera de movernos a una reflexión muy importante acerca de qué tanto queremos a los niños. Hay una gran diferencia entre lo que se plantea, entre lo que se dice y entre lo que se puede concretar. Es evidente a la luz de estas cosas que hemos visto y a la luz de otros aspectos que queremos estar mencionando ahora, que los niños, las niñas, los adolescentes en este mundo están siendo marginados, no están siendo considerados como algo importante. Yo quiero que usted se imagine qué sería su familia, qué sería este país sin niños. ¿Qué ocurriría si no hubiera una generación que pudiera ir, que pudiera resolver la problemática que se prevé para los próximos años más complicada? ¿Quién va a resolver la problemática? ¿Quiénes son aquellos que van a poder sacar adelante los problemas?

0: Problemas que se van a generar en este mundo, en los países. ¿Quiénes son aquellos que van a poder tratar de resolver la problemática de la cuestión ambiental? ¿Quiénes son los que van a poder establecer mecanismos para que la sociedad no se colapse como hasta ahora lo está habiendo? Realmente todas estas ideas deben hacernos reflexionar mucho. Y en este segundo segmento de este programa, yo quisiera seguir hablando acerca de esos escenarios en donde los niños están siendo afectados. Hemos mencionado hasta ahora el caso de la guerra, los niños en la guerra, y cómo es algo que está realmente afectando a los países, está afectando a multitud de personas. En realidad, creo que si nosotros, las personas que entendamos estas cosas, no realizamos medidas y no realizamos ajustes necesarios para priorizar de manera correcta las necesidades que nuestros hijos tienen, que nuestros niños tienen, vamos a tener muchas complicaciones en los años por venir. Quiero referirme ahora al trabajo infantil y particularmente me quiero referir en algunos sentidos al caso de México. Voy a presentar una relación de observaciones hechas a México por el Comité de la Convención de los Derechos de los Niños. El Comité de la Convención de los Derechos de los Niños, es el órgano autorizado para emitir las observaciones y para dar sugerencias a los países acerca precisamente de las problemáticas que tienen que ver con los niños. Acerca del trabajo infantil, por ejemplo, se hicieron comentarios y observaciones en 1994 para nuestro país. Esos comentarios decían así: existe un número elevado de niños que se han visto obligados para sobrevivir a vivir y o trabajar en la calle. Se hizo otra observación. Es preocupante la explotación de los niños trabajadores migrantes. Ese comité hizo estas dos observaciones en el año de 1994. Decía que este organismo también da las sugerencias, las recomendaciones, así le denominan, para los países en donde ellos observan anomalías. En ese año de 1994 no hubo ni sugerencias ni recomendaciones. Es decir, solamente se expuso ante nuestro país estos dos comentarios, un número elevado de niños obligados para sobrevivir a vivir o trabajar en la calle, y también un comentario en el sentido de que era preocupante la explotación de los niños trabajadores migrantes, los niños que emigran, en el caso de México, mayormente al vecino país del norte, los Estados Unidos. En el año de 1999, acerca del trabajo infantil, se hicieron estos comentarios. La situación económica sigue siendo uno de los principales problemas para la infancia. Es preocupante que se clasifique a los niños de la calle entre los niños que trabajan. Esta preocupación, ellos la mencionaban así porque consideraban que si se clasificaba así a los niños de la calle entre los niños que trabajaban, podía influir en una percepción negativa en cuanto al alcance económico del país. Es decir, el número de personas que estaban trabajando influía en el grado de economía en mayor grado. Para el país podía ser un dato que no concordara con la realidad. Otro comentario fue que había preocupación por el gran número de niños trabajadores, especialmente, decía el comentario, en el sector no estructurado y en la agricultura. Y cuando hablamos del sector no estructurado, evidentemente debemos de pensar en todos esos subempleos que existen actualmente en nuestro país. Las sugerencias y recomendaciones en ese año eran en este sentido: dar mayor atención a la situación de los niños que realizan trabajos peligrosos, especialmente el sector no estructurado. Es decir, sus sugerencias y sus recomendaciones de esta comisión, de este comité de la Convención de los Derechos de los Niños, fue solamente para dar mayor atención a la situación de esos niños que estaban teniendo trabajos peligrosos o en ese sector no estructurado que hemos mencionado. Otro aspecto, otro escenario acerca de la prostitución infantil. También las observaciones del Comité de los Derechos de los Niños. En 1999, su observación, su comentario fue el siguiente. Existe preocupación por el hecho de que muchos niños son víctima de redes de traficantes utilizados para la explotación sexual económica. La prostitución infantil en nuestro país está teniendo un auge impresionante. Muchos destinos turísticos en nuestro país precisamente han empezado a ser muy remarcables, muy interesantes para las personas de Europa, para las personas de Canadá, para las personas de otras partes del mundo, precisamente por el trabajo que realizan los menores en el aspecto sexual. La explotación sexual en nuestro país está en incremento. El comentario entonces iba enfocado a eso y decía, existe preocupación. Preocupación precisamente por ese aspecto. Además, comentaron y observaron que había un creciente número de casos de trata y venta de menores en países limítrofes. Los países que limitan con nuestro país son al norte, los Estados Unidos, y al sur, Guatemala, Belice, todo Centroamérica. Dentro de sus sugerencias y recomendaciones en ese año, en 1999, ellos proponían realizar un estudio sobre la explotación sexual comercial de niños con objeto de concebir y aplicar políticas y medidas adecuadas, comprendidas la asistencia y la rehabilitación. Además, reforzar la legislación, incluido el castigo de los autores, proponían ya un castigo para las personas que cometían estos ilícitos, y además organizar campañas de sensibilización sobre este tema. Un punto importante también en estas sugerencias, al final ellos explicaban y decían, hacer caso de las recomendaciones formuladas por la Relatoría Especial sobre la Venta de Niños y la Utilización de Niños en la Pornografía con relación a los niños que viven en las zonas fronterizas. Es decir, esta recomendación nos da la pauta para entender algo. Todo lo que se hubiera observado en épocas pasadas no había resultado. Y en esta ocasión ellos están haciendo una recomendación más enfática, proponiendo y diciendo hacer caso de las recomendaciones formuladas por la Relatoría Especial sobre la venta de niños para el tráfico sexual. Como le explicaba, esto en nuestro país está en incremento. No solamente en nuestro país, sino en muchos países en Latinoamérica, pero por la condición privilegiada que tiene México de dos litorales amplísimos, se presenta precisamente esta situación, turismo sexual, lo cual es algo que afecta grandemente a nuestro país, particularmente a los niños. Acerca precisamente del abuso infantil, que es una práctica permanente, quisiera mencionar lo siguiente. Es otro escenario en donde los niños están teniendo, en donde ellos están siendo expuestos a graves conflictos y carencias. Para 1999 en México, dice así, el número de casos de maltrato infantil fue de 12.516 niños y 12.433 niñas. El problema del abuso contra los niños y niñas y de su explotación, en particular la sexual, es un problema universal alarmante que necesita de medidas continuas de prevención y protección efectiva a escala local, nacional e internacional. Es importante señalar que este problema está presente tanto en países, me refiero al asunto del abuso infantil, de tipo sexual mayormente, está presente en países no solamente del tercer mundo, podríamos decir, o en vías de desarrollo, sino aún en países del primer mundo. Por ejemplo, en los Estados Unidos, según datos recogidos de 50 estados y el Distrito de Columbia, la totalidad del país vecino en el norte, en 1996, 1.077 niños y niñas murieron a causa del abuso o negligencia, y de estos, un 77%, escuche eso, 77% tenía 3 años o menos de edad. Es un dato escalofriante. Imagínese un niño de 3 años, cuando mucho, haber sido expuesto a la violencia de cualquier tipo, haber sido objeto de una violencia de parte de una persona mayor, de parte de una situación extrema. Es algo que realmente afecta a las fibras más sensibles de, de las personas. Escucha esto. En América Latina, no menos de 6 millones de niños y niñas y adolescentes son objeto de agresiones severas. 6 millones de niños y niñas objeto de agresiones severas. Y 80.000 mueren cada año por la violencia que se presenta al interior de la familia. Este es un dato del UNICEF, el Fondo de las Naciones Unidas para la Infancia. Imagínese usted que en nuestra América Latina, este sector tan grande en este continente, no menos de 6 millones de niños y niñas objeto de graves violaciones, de agresiones muy severas. En México, el estado con mayor índice de violencia fue el de Coahuila, con 4.150, seguido de Nuevo León, con 3.067, y en tercer lugar el Estado de México, con 1.885 casos. Estos datos obtenidos directamente del DIF, Desarrollo Integral de la Familia. Este dato es impresionante. El lugar más frecuente de abuso infantil, adivine usted cuál fue, la familia. El padre y la madre presentan el más alto nivel de violencia ejercida hacia con los niños, seguidos de padrastros, madrastras y otros. Nuestros niños están siendo sumamente violentados. Imagínese usted que no es la casa el lugar más seguro, no es el lugar de protección. Es el lugar en donde los niños sufren la mayor cantidad de violencia y particularmente de esos que deberían de ser los que procuren siempre su bienestar, el padre y la madre. Continuando acerca de la violencia y del maltrato infantil, el UNICEF, que es el Fondo de las Naciones Unidas para la Infancia, un dato, en la Ciudad de México, dato reciente del 19 de abril apenas de este año, dos menores de 15 años mueren cada día a causa de la violencia en México. Dos menores de 15 años mueren cada día a causa de la violencia en México. Se debe atacar este problema con urgencia, dice el UNICEF. Para muchos niños y niñas en México, la violación de su derecho a la protección contra el maltrato y la violencia es el pan de cada día. Un comentario del presidente de la UNICEF en México. Queda claro que la violencia que ellos viven en su hogar, en la escuela o en su comunidad, y la violencia que existe en la sociedad están directamente vinculadas. Es decir, es cierto que en la casa, según hemos visto, es donde mayormente se comete la violencia, pero es necesario entender que las familias forman parte de la sociedad. Por eso el comentario dice que la sociedad está directamente vinculada. El informe nacional que quedó firmado por parte de la Secretaría de Salud, la Secretaría de Salud de nuestro país, junto con el sistema DIF, ha sido aprobado con beneplácito. Qué bueno es que esto haya sido. Y se han comprometido a darle seguimiento a las recomendaciones de los estudios de la UNICEF. Qué bueno que podamos saberlo y que podamos estar al pendiente de que esto se lleve a cabo. Gran parte de la violencia, que incluye violencia física, sexual, psicológica, discriminación y abandono, permanecen oculta y en ocasiones es aprobada socialmente. Podemos entender entonces que la violencia está documentada en cinco espectros, en cinco niveles: la familia, la escuela, la comunidad, las instituciones de detención y protección y los lugares de trabajo. ¿Cuál es el lugar seguro para los niños? ¿Cuál es el lugar en donde van a poder desarrollarse y salir adelante en las problemáticas que están ellos enfrentando? ¿Es América Latina un polvorín para los niños? Según el estudio, América Latina y el Caribe constituyen la región más violenta del mundo. La tasa de homicidios por 100.000 habitantes en el grupo de los hombres menores de 17 años, de 15 a 17 años, alcanza el 37.66%. De cada 100.000 habitantes, el grupo de 15 a 17 años, hay un índice de homicidios de 37.66%, comparado con 15.64% en África y 5.72% en Europa. Los niños están siendo sumamente maltratados en este mundo. Algunas conclusiones importantes. Después de estos datos, de estas estadísticas que hemos presentado, es evidente que los niños en todos los ámbitos, familiar, local, nacional, universal, en el mundo entero, son seres que parecerían de segunda clase, sobre todo en el ámbito familiar, que es la preocupación más importante, motivación de este programa. La familia debe de ser el lugar de abrigo, de cuidado, de protección para los niños. Pero es precisamente aquí donde los niños son víctimas de los peores abusos, violencia, maltrato y discriminación. Si hemos de dignificar el trato que merecen los niños, hemos de resolver en el ámbito que nos corresponde, evidentemente a nivel familiar primero, el reevaluar sus personas, considerándolos como lo que son, las personas más frágiles de la tierra y que merecen más dignidad y respeto. Las conclusiones a las que llegan los organismos locales e internacionales que pugnan por proveer mejores condiciones para ellos, para los niños, y promover derechos que deberían ser naturales por ser solamente niños, son loables. Sin embargo, es evidente que a nosotros nos corresponde, a usted, a mí, a cada persona que está escuchando este programa, ayudar y promover mejores condiciones para los que tenemos cerca, las condiciones necesarias de respeto para su completo desarrollo, entendiendo que de lo que hagamos en este ámbito, en el ámbito familiar, se podrán establecer bases para que ellos puedan empezar a ver una perspectiva diferente en este mundo, verdaderamente una esperanza que pareciera que actualmente parece no apreciarlos. Quisiera, para concluir, citar brevemente un texto de las Sagradas Escrituras. El texto es muy sencillo y mencionar que las Sagradas Escrituras es un libro de derechos humanos en muchos sentidos. Derechos humanos que son inalienables a todas las personas. Y en el texto sagrado podemos encontrar muchos ejemplos de cómo el dador de todas las cosas, de cómo Dios se preocupa siempre por los seres humanos, en particular los más necesitados, los niños. Quisiera citar del libro de los Salmos, el capítulo 82, versículos 3 y 4. Dice así: defended al débil y al huérfano. Haced justicia al afligido y al menesteroso. Librad al afligido y al necesitado. Libradlo de mano de los impíos. El texto nos da una indicación muy enfática: defended al débil y al huérfano. Pensando en lo que acabamos de analizar, de revisar, de comentar, en el caso de Colombia, por ejemplo, las personas que están trabajando en esos hogares para niños desvinculados están llevando a cabo una labor muy loable. Quiero decirle que dentro de las propuestas que nuestra asociación tiene siempre es velar por los derechos, esos, los derechos de los seres más indefensos, los niños. Y hacemos eco en este sentido de este mandato: defender al débil y al huérfano, a esos niños que han quedado sin protección, sin abrigo. Haced justicia al afligido. ¿Cuántas aflicciones, cuántos quebrantos hay en la vida de esos seres indefensos? ¿Cuántos sueños frustrados? ¿Cuántas situaciones por las que ya su niñez habrá pasado y no van a poder recibir el amor, el afecto, el cariño de un padre? Haced justicia al afligido, dice, y al menesteroso. A esas personas que quedan tullidas, que quedan sin protección, sin poderse valer, sin poder hablar y sin poder decir: yo soy un niño y merezco respeto. El texto dice: librad al afligido, al necesitado. Al necesitado, al que verdaderamente necesita, al que no puede valerse por sí mismo. Y dice: librad. Sacad de ese lugar en donde está siendo esclavo. Dice: libradnos de mano de los impíos, de aquellas personas que tal vez no entienden y no saben el material con el que están tratando. La reflexión sirva para, en primer lugar, los padres de familia, para usted que nos está viendo, que nos está escuchando en este programa, para reafirmar lo que hemos escuchado, reevaluar con nuestros hijos cómo ha sido nuestra conducta para con ellos y que podamos proponerles un mejor estilo de vida. Le agradecemos mucho que nos haya escuchado en este programa y le esperamos para la próxima. Hasta luego.
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Peniel. Le damos gracias a Dios por permitirnos esta segunda grabación para la gloria de su nombre. Oh, te adoramos, Señor. Aleluya. Gracias por lo que has hecho con este grupo, Señor, hasta este día. Y por lo que vas a seguir haciendo para la gloria de tu nombre, Señor.

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1: Son las 4 en punto.

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0: a Dios con todo su corazón. Nosotros, Puerto Rico, somos gente bendecida. Somos gente que Dios nos ha puesto en un lugar muy bonito. Pero llegar a ir a lugares donde muchos no saben vivir. Comí en la casa de una persona que nos invitó. Aquella casa no tenía losa, no tenía las paredes, no estaban empañadas, no tenía techo. Y nos hicieron la mejor comida que usted se puede imaginar. Básicamente es lo mismo que hace el Señor. Nosotros a veces tenemos nuestro corazón embaratado, nuestra casa está regada. Pero Dios viene a cenar contigo hoy. No sé cuándo se sabe este coro, pero dice más o menos así.
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marcante. Yo sé que va a llegar a tu vida. Que va a llegar a tu vida. Marcos 4:35. No te sientas, no te sientas. Marcos 4:35. Jesús le dice a sus discípulos: pasemos al otro lado. Muchos saben por lo que yo estoy diciendo, ¿verdad? Pasemos al otro lado. Esa es la palabra que él, junto a los discípulos y algunas otras embarcaciones, se fueron a la mar. Y dice la palabra que se desató una fuerte tormenta. Los discípulos se desesperaron, gritaron, corrieron y fueron hasta donde Jesús. Jesús estaba durmiendo en el cabezal de la barca, estaba descansando. Cuando ellos van donde Jesús: Jesús, nos estamos hundiendo, tú no vas a hacer nada con nosotros. Jesús les dice: qué poca fe ustedes tienen, qué poca fe ustedes tienen. ¿Tú sabes qué es lo más increíble de esto? Que Jesús se levanta, manda a callar a los vientos, inmediatamente todo queda a la normalidad. Inmediatamente todo queda a la normalidad. Y es en este momento cuando los discípulos dicen: ¿quién es este que aún los vientos le obedecen? La palabra que yo te quiero traer es la siguiente. Los discípulos en la historia de la Biblia son las únicas personas que han estado más cerca de Jesús. Son las personas que presenciaron todos los milagros que Jesús hizo durante mucho tiempo. Y en ese momento no sabían quién era Jesús. No sabían quién era Jesús. La pregunta que yo te hago en esta noche: ¿cuánto conoces a Jesús? ¿Conoces más la religión o conoces más la relación con Dios? Ellos habían visto a Jesús haciendo milagros durante mucho tiempo, pero en ese momento no sabía quién era Jesús. Sin embargo, Jesús sabía quién era su padre. ¿Por qué? Porque estaba durmiendo.

0: Son las 5 en punto.
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0: Muy buenos días, buenos días, buenos días, amigos. Buenos días, hermanos. Dios les bendiga esta hermosa mañana que el Dios Todopoderoso en su grande e infinito amor nos ha regalado un nuevo día más. Un nuevo día más tan precioso, un poco nublado. A Él siempre sea toda la honra y toda la gloria de los siglos por los siglos. Gracias a Él, pues, hoy estamos aquí. Gracias a Él, pues, tenemos un nuevo despertar. Bendito el nombre del Dios Todopoderoso. Gloria a Dios. Aleluya. Esta hermosa y maravillosa hora, pues, damos gracias al Rey de Reyes y Señor de Señores, porque Él es fiel, Él es justo, Él es real, Él es poderoso y tiene cuidado. Y usted tiene cuidado de mí en todo tiempo y en todo momento, aún cuando dormimos, cuando descansamos. Dice su palabra, y no se dormirá el que te guarda. Gloria a Dios, aleluya. Qué tranquilidad y confianza podemos tener. Estamos en sus manos. Estamos en sus manos. Y eso es lo mejor que nos pudo haber pasado. Gloria a Dios, aleluya. Donde quiera que esté, donde quiera que vaya, donde quiera que se encuentre, si no ha presentado su vida delante de la presencia de ese gran Dios Todopoderoso, hay que hacerlo. Hay que hacerlo, hermano, porque no sabemos qué va a pasar en el camino, no sabemos qué va a pasar después. Dios ya lo sabe. Dios ya lo sabe. Porque Él conoce el futuro. Él lo sabe todo, lo ve todo, lo puede todo. Gloria a Dios. Aleluya. A todo ese grupo de oración e intercesión que se une juntamente con nosotros, desde ya reciba la fortaleza, la bendición. Desde ya reciba el respaldo, la respuesta del Todopoderoso en el nombre de Jesús de Nazaret. Gloria a Dios. Vamos a orar e interceder esta hermosa hora. Maravilloso Padre Celestial, Dios Todopoderoso. Venimos delante de tu presencia, oh Dios amado, Dios eterno. En el nombre que es sobre todo nombre, en el nombre de Cristo Jesús de Nazaret, dándote las gracias, oh Dios amado, Dios eterno, por tu amor, por tu bondad, por tu misericordia. Gracias, poderoso Padre Celestial, porque tú eres fiel y justo para con cada uno de nosotros, porque tú eres fiel y justo, Padre Santo, para aquel que te busca. Aquel Dios amado, que es agradecido contigo, Dios de lo alto. Gracias, maravilloso Dios, porque donde andamos o donde estemos, contamos con tu presencia, tu exquisita presencia, por tu respaldo, Dios amado, muchas gracias. Por tu amor, muchas gracias, Dios amado. Por tu misericordia que nuevas son cada mañana. Muchas gracias, Dios amado, Dios eterno. Bendito es tu nombre. Bendito es tu nombre, Padre bueno. Bendito es tu nombre, oh Rey de Reyes y Señor de Señores. Gloria a Dios. Padre amado, esta hermosa y maravillosa hora. En el nombre de Cristo Jesús de Nazaret nos vestimos con toda la armadura de Dios. Y en tu nombre que es poder y autoridad. En el nombre de Cristo Jesús de Nazaret, Dios amado. Venimos atando de pie y mano a todo principado, a todas potestades, a todos los gobernadores de las tinieblas, a toda huésped de maldad de las regiones celestes. En el nombre poderoso de Cristo Jesús de Nazaret. Toda santería, toda hechicería, toda brujería, hoy se cancela, hoy se disipa, hoy es destruido en el nombre poderoso de Cristo Jesús de Nazaret. Retrocede toda obra de maldad en el nombre de Cristo Jesús de Nazaret. Todo conjuro satánico hoy se cancela, se disipa, se destruye, se confunde en el nombre poderoso de Cristo Jesús de Nazaret. Hay poder en Cristo Jesús. Hay poder en Cristo Jesús de Nazaret. Todo dardo del enemigo y se apaga con el escudo de la fe. En el nombre poderoso que es sobre todo nombre. En el nombre de Cristo Jesús de Nazaret. Ninguna arma forjada, dice tu palabra, contra nosotros prosperará, porque tú eres quien pelea por nosotros, quien va delante de nosotros, oh Dios amado. Todo aquello que se levante en contra de tu pueblo, en contra de tus siervos, en contra de tus hijos, hoy se cancela, hoy se confunde en el nombre poderoso de Cristo Jesús de Nazaret. Hay poder en Cristo Jesús. Hay poder en Cristo Jesús de Nazaret. Poderoso eres tú, Señor. Poderoso eres tú, Padre amado. Poderoso eres tú, oh Rey de Reyes y Señor de Señores. Te alabamos, te adoramos y exaltamos tu nombre, Padre. Porque tú eres fiel, tú eres justo, tú eres real, tú eres poderoso, Dios amado. Gracias. Gracias te damos, Padre Santo, porque peleas por vosotros, porque vas delante de nosotros, Dios amado, preparándonos el camino. Bendito sea el nombre del Dios Todopoderoso. Bendito sea el nombre del Rey de Reyes y Señor de Señores. Gracias, Dios amado. Gracias, Dios eterno. Gracias, poderoso Padre Celestial. Aleluya. En ti, Padre amado, en ti lo tenemos todo. Fuera de ti no tenemos nada. En ti, Dios amado, somos valiosos. Perlas preciosas, linaje escogido, nación santa, dice tu palabra. Fuera de ti no somos nada. Vale la pena agarrarse de tu mano. Vale la pena, Dios amado, estar en tus manos. Vale la pena serte fiel, obedecer tu palabra. Gloria y honra al Todopoderoso. Gloria y honra al que todo lo puede, al que todo lo sabe, al que todo lo ve. Gloria a Dios. Dios amado, Dios eterno. Esta hermosa hora, Padre Santo, muchos buscan tu rostro e invocan tu nombre. Reconocen que han fallado. Reconocen, Dios amado, que están pasando por un proceso tremendo, duro, a causa de la desobediencia, a causa de apartarse de algo tan maravilloso, el cual nunca se debieron haber apartado. Ten misericordia, Dios amado, porque hoy muchos están reconociendo que sin ti no son nada. Y hoy están orando con fe. Y tu palabra nos dice que la oración de fe salvará al enfermo y el Señor lo levantará. Y si hubiere cometido pecados, le serán perdonados. Bendito sea tu nombre, Dios amado. Qué maravilloso eres tú. Qué maravilloso eres tú, Dios amado. Que atiendes el llamado de aquel que te busca con un corazón contrito y humillado, reconociendo lo malo que ha hecho, reconociendo, Dios amado, que no estuvo bien lo que hicieron. Pero hoy renuevan sus fuerzas. Hoy, Dios amado, creen que tú puedes hacer la obra, que tú los puedes perdonar y sanar. Gracias, poderoso Dios. Gracias, poderoso Padre Celestial. Bendito sea el nombre del Rey de Reyes y Señor de Señores. Gracias, Padre amado. Gracias, poderoso Dios de lo alto. Santo, santo y tres veces santo sea tu nombre, Padre. Tres veces santo sea tu nombre, oh poderoso Dios de lo alto. Bendito es tu nombre, oh Rey de Reyes y Señor de Señores. Obra en la vida de aquel, Dios amado, que está creyendo que tu mano poderosa puede ser algo maravilloso, algo poderoso, y así es. Lo creemos maravilloso, Dios. No hay nada imposible para el Todopoderoso. No hay nada imposible para el Rey de Reyes y Señor de Señores. Todo es posible, dice tu palabra, si puedes creer. Todo es posible. Gloria a Dios. Gloria a Dios. Aleluya. Amado Dios eterno, algunos están angustiados, endeudados, otros, Dios amado, están pasando diversas pruebas, circunstancias duras. Ten misericordia de ellos, Padre Santo. Ten misericordia, bendito Padre Celestial, y ayúdales a seguir adelante. Que crean, Dios amado, que si hay alguien que tiene la solución, que la tempestad va a pasar. Luego viene la calma. Cuando tú te levantas, Dios amado, viene la calma. Gloria a Dios. Cuando tú te levantas, poderoso Dios, viene la calma. Oh, gloria y honra sea el nombre del Dios Todopoderoso, Dios amado. Sé que tú obras con poder y autoridad en cada vida, en cada corazón, en cada mente. Gracias, poderoso Dios. Gracias, poderoso Rey. Mi alma te alaba y te glorifica. Mi alma te alaba y te glorifica, poderoso Padre Celestial. Santo, santo y tres veces santo sea tu nombre, Padre bueno. Esta hermosa hora, Dios amado, Dios eterno, venimos orando e intercediendo por las familias. Maravilloso Dios, maravilloso Rey. Esta hermosa hora, Padre Santo, en el nombre de Cristo Jesús de Nazaret, presentamos la familia delante de tu presencia, Padre Santo. Que seas tú, oh Padre bueno, el centro en las familias, para que todo esté bien. Para que siempre, Dios amado, haya respaldo de lo alto. Oh, gloria y honra sea a ti, Padre bueno. Que estás obrando en la familia de una manera especial y poderosa. Gloria a ti, maravilloso Dios, que estás creyendo. Que hay un pueblo que te busca, que hay un pueblo que se humilla, que hay un pueblo que busca tu rostro e invoca tu nombre, que se arrepiente de sus malos caminos y se convierte, Dios amado. Tú eres fiel, tú eres justo, tú eres poderoso. Hay un pueblo, Dios amado, que hoy clama por las familias. Hay un pueblo poderoso, Dios, que está creyendo que tú puedes restaurar las familias. Hay un pueblo maravilloso, Dios, que cree que tú puedes sanar las heridas en las familias, ahí donde falta el perdón y abunda el odio, el rencor, donde hay sed de venganza. Ten misericordia, Dios amado. Ten misericordia, porque muchas familias se están destruyendo entre ellos mismos. Muchas familias, maravilloso Dios, han dejado el primer amor. Ten misericordia, Dios amado, de ellos. Ten misericordia, poderoso Dios, perdónanos. Sana heridas, Padre Santo. Sana herida. Solo tú eres el único que puedes cambiar esa mentalidad negativa. Porque si hay solución en la familia, si hay alguien quien restaura la familia, si hay alguien que quiere ayudar a las familias. Bendito el nombre del Dios Todopoderoso. Si mi pueblo se humillare, dice, por el cual mi nombre es invocado, clamáramos y se arrepintieran de los malos caminos, entonces yo iré, sanaré su tierra. Oh, bendito Dios amado, si la familia se humilla delante de tu presencia, Padre Santo, y reconoce lo malo que ha hecho, tú te encargas, yo sé que tú te encargas, Dios amado, tu mano poderosa se mueve a favor de la familia. Todo aquello que se ha levantado para destruir la familia, hoy se cancela. Hoy se confunde en el nombre de Jesús de Nazaret. Hay poder en Cristo Jesús. Porque en la unión hay fuerza. Hay fuerza en la unión. Oh Dios amado, Dios eterno. Que en la familia haya unión. Oh Padre Santo, en el nombre poderoso de Cristo Jesús de Nazaret. Que seas tú obrando de una manera especial y poderosa con las familias. Bendice la familia, Dios amado, en el nombre poderoso de Jesús de Nazaret. Y aquellas familias que han dispuesto sus vidas al servicio tuyo, síguelas fortaleciendo, síguelas usando para gloria y honra tuya, Padre Santo. Que tu paz nunca falte, que tu amor, tu bendición nunca falte en la familia, en el nombre poderoso de Jesús de Nazaret. Aleluya. Gracias, poderoso Dios. Gracias, oh Padre Celestial. Gracias, oh bendito Rey de lo alto. Aleluya, gloria a Dios. Vamos a leer ahí en el libro de el Evangelio según Mateo, capítulo 11, versículo 1 en delante. Leemos la palabra de Dios, honrando al Padre, honrando al Hijo y en la presencia de su Santo Espíritu, y a su letra nos dice: Cuando Jesús terminó de dar instrucciones a sus 12 discípulos, se fue de ahí a enseñar y a predicar en las ciudades de ellos. Y al oír Juan en la cárcel los hechos de Cristo, le envió dos de sus discípulos para preguntarle: ¿eres tú aquel que habría de venir, o esperaremos a otro? Respondiendo Jesús le dijo: id y haced saber a Juan las cosas que oís y veis. Los ciegos ven, los cojos andan, los leprosos son limpiados, los sordos oyen, los muertos son resucitados, y a los pobres es anunciado el Evangelio. Y bienaventurado es el que no halle tropiezo en mí. Mientras ellos se iban, comenzó Jesús a decir de Juan a la gente: que salisteis a ver al desierto una caña sacudida por el viento. ¿O qué salisteis a ver? ¿A un hombre cubierto de vestiduras delicadas? He aquí, los que llevan vestiduras delicadas en las casas de los reyes están. Pero, ¿qué salisteis a ver? ¿A un profeta? Sí, os digo, y más que profeta, porque este es de quien está escrito. Gloria a Dios. Qué maravilloso es nuestro Padre Celestial. Pero Juan había terminado su trabajo aquí en la tierra, que se le fue encomendado. Y nosotros debemos de ser lo mismo. Seguir haciendo ese trabajo aquí en la tierra hasta el día en que el Señor venga o la muerte nos sorprenda. No retroceder. Seguir adelante, agarrados de Él, no dudando, creyendo su palabra, su verdad, sus promesas. Hay que estar firme, seguir firme en el nombre de Jesús de Nazaret, agarrado de su mano poderosa. En sus manos estamos seguros. No estamos solos, Él está con nosotros. Gracias, gracias Dios Todopoderoso. Muchas gracias, maravilloso Dios. Muchas gracias, oh Rey de Reyes y Señor de Señores. A ti siempre sea toda la honra y toda la gloria de los siglos por los siglos. Gracias, Padre Santo, por el grande y maravilloso privilegio que nos permite de hablar tu palabra, de orar e interceder por muchos. Tú eres quien hace la obra. Tú eres, Dios amado, quien transforma los corazones y las mentes. Eres tú, Dios amado, que fortaleces y das sabiduría. Gracias, Dios amado. En tu mano poderosa, Padre Santo, dejo mi vida, mi esposa, mis hijos, mi familia, grupos de intercesión, su familia. En tu mano poderosa queda, en el nombre de Jesús. En tu mano poderosa queda cada petición que las familias hoy traen delante de tu presencia. Obra conforme a tu santa y bendita voluntad con poder y autoridad. Gracias, Padre. Gracias, Hijo. Gracias, Espíritu Santo de Dios. Amén y amén.
1: Gloria a Dios.
0: Dios le bendiga. De tu presencia, obra conforme a tu santa y bendita voluntad con poder y autoridad. Gracias, Padre. Gracias, Hijo. Gracias, Espíritu Santo de Dios. Amén.

que murmurar, ¿verdad? Cuando el problema está en la vida de nosotros, en nuestros hogares o necesidades, solamente confiemos en Él, creamos en Él, que Él es el que tiene el poder para hacer y deshacer todo como Él tenga esa voluntad. Qué bonito es, ¿verdad? Amanecer creyendo que Él es fiel, que Él está con nosotros en esta mañana. Que Dios bendiga a cualquiera, el que está ahí oyente en esa radio, que sea el Señor bendiciendo su vida. Los hermanos en Cristo que están ahí activados ya en esta mañana, que sea Dios bendiciendo grandemente ese trabajo que usted ya está emprendiendo en esta mañana, que sea Dios tomando el control de su vida, de su trabajo. Y siempre creamos solamente en Dios, pongamos en manos de Él todo plan de trabajo, enfermedades, todo aquello que en esta mañana está abatiéndolos ahí. Nunca dejemos de creer en Dios y confiar solamente en Él, porque solo Él puede hacerlo. Nosotros no podemos hacer nada, pero Él sí lo puede hacer. Él lo sabe todo, de que está en esta hora necesitando. Él conoce toda la necesidad de su pueblo, de sus hijos. En esta mañana vamos a orar. Ponga ahí su familia en manos de Dios, porque en esta mañana vamos a interceder por cada familia de la tierra. Padre bueno que estás en gloria, Padre bueno, gracias Señor en esta hora maravillosa. Venimos Señor delante de tu presencia dándote gracias. Gracias nuevamente, bendito Dios, por cuidar de nosotros, por guardarlo, porque estamos en este lugar, papá. Sabemos que es tu voluntad, Señor, que estemos en este lugar maravilloso, que tú los has preparado, bendito Dios, aquí donde venimos a interceder por aquellos que están todavía ahí, Señor, con el problema, con necesidades, pues tú la conoces, Dios amado. Gracias te damos en esta hora preciosa. Gracias, papá, por tu fidelidad. Sabemos, Señor, que tú eres fiel, tú nunca has fallado, bendito Dios. Perdónalo, porque nosotros hemos sido quien te fallamos, Señor. Siempre fallamos, Dios amado, pero en esta hora venimos, Señor, pidiendo perdón, que seas tú, Señor, que los tome de la mano, bendito Rey, que tú los agarres y que no los suelte, Dios de la gloria, en el nombre de tu Hijo maravilloso. Te damos gracias, mi Rey, porque solamente tú eres digno de la alabanza, digno de toda oración, Dios amado. Tú eres el que mereces todo, Dios de la gloria, en esta hora maravillosa. Padre bueno, en esta hora, Señor, yo vengo, mi Dios amado, orando, intercediendo, Señor, por cada joven, Señor amado, por cada niño, Señor, por cada anciano, Dios amado, poniéndolos en tus manos. Padre, que seas tú obrando conforme sea tu voluntad en sus vidas, Señor, que seas tú supliendo cada necesidad, bendito Dios. Oh Santo, maravilloso Rey, clamamos en esta hora, Padre bueno, que seas tú llevando la solución ahí donde está ese problema. Padre, que seas tú la solución ahí donde está esa necesidad, Padre bueno. Porque tú conoces, Señor, tú conoces de qué tiene necesidad tu pueblo, tus hijos, Dios amado. Venimos creyendo en esta mañana, Padre, que seas tú aumentando cada fe, Dios amado. Mira a los jóvenes, Señor. Padre, ten misericordia de ellos. Ahí donde ellos se encuentran en esta mañana, ahí donde ellos están, Señor, si están durmiendo, Dios bendito, lleva tu mano poderosa. Padre, que seas tú entrando a sus mentes, a sus corazones, para que seas tú, Señor, ayudándolo, fortaleciéndolo, para que ese joven, Dios amado, se levante con acción y gracia y busque tu presencia, Señor. Gracias, bendito Rey. Clamamos por cada uno de ellos en cualquier lugar que ellos se encuentren. Padre, están en tus manos. Mira a los niños, Señor, los niños que andan en las calles, que no tienen un hogar, bendito Dios, que se encuentran buscando, Señor, ese alimento fuera de sus casas, bendito Dios. Pedimos que en esta hora seas tú tocando corazones, Padre, para que ese alimento sea puesto ahí en esas manos, bendito Dios.
y que se

0: Estás tú volviéndolo a sus hogares, bendito Dios. Gracias te damos, Señor, en el nombre de Jesús. Clamamos por cada uno de ellos, Señor. Oh Santo, maravilloso Rey, también pedimos por cada anciano, Señor. Mira cuánto anciano en este tiempo están en las calles abandonados, bendito Dios. En esta mañana venimos creyendo, venimos confiando, Señor, que tú les ayudes, que tú les des la fuerza y la fortaleza que ellos necesitan, bendito Rey. Que su familia vuelvan a buscarlo, para que puedan vivir con amor. Y tú les vas a dar, Señor, esa fortaleza. Gracias, Señor, por estar con cada uno de ellos. Padre, que seas tú obrando en cada vida, Señor, en el nombre de tu Hijo maravilloso. Gracias, Padre amado. Gracias te doy en esta hora maravillosa. Padre, así también pedimos, Señor. Pedimos, Dios amado, por aquellos, Padre bueno, que viven alejados de tu palabra, que están ahí, Señor, haciendo lo que ellos quieren, bendito Rey. Te los ponemos en tus manos. Oh Padre bueno, que seas tú dando el conocimiento a cada uno de ellos, Señor. Aquellos que un día estuvieron delante de tu presencia, adorando y exaltando tu nombre, y que en este tiempo ya no quieren seguir, bendito Dios. Los ponemos en tus manos, pues tú conoces a cada uno de ellos, Señor. Sácalos de toda inmundicia, de todo aquello, Señor, que no te agrada. Que ellos puedan reconocer sus errores, bendito Dios. Ten misericordia de ellos. En cualquier lugar que ellos se encuentren en esta mañana, venimos poniéndolos en tus manos. Que seas tú, Señor, volviéndolos a dar esa gracia en cada uno de ellos, Señor. Para que ellos puedan servirte, buscar tu presencia y puedan buscar tu palabra, Señor. Gracias te doy en esta hora maravillosa. Ayúdalos, Señor. Levántalos. Ahí donde se encuentran, ahí donde ya no tienen fuerza, Señor. Ahí donde ellos están acomodados, bendito Dios. Ten misericordia de ellos. Pon el Señor palabra a cada uno de ellos para que ellos puedan hacerlo, buscar tu presencia nuevamente, que puedan buscar tu primer amor. Gracias, Dios amado, en el nombre de Jesús, por el poder de tu palabra en esta mañana te lo pedimos, que seas tú, Dios amado, obrando conforme sea tu voluntad, papá. Gracias, Señor, en el nombre de Jesús. Padre, así también en esta hora, venimos poniendo, Señor, a cada familia en tus manos, a cada familia de la tierra, Señor. Padre, tú conoces ahí donde está esa necesidad, Padre bueno. Ahí donde se encuentra, Señor, el enfermo en esta mañana. Padre, toma tú el control. Toma tú el control, Dios amado, en el nombre de Jesús. Por el poder de tu palabra, te lo pedimos en esta preciosa y maravillosa mañana. Que seas tú supliendo toda necesidad, Padre bueno. Que seas tú poniendo ese alimento ahí en esa mesa, Señor. Oh Santo, maravilloso Rey. Cada familia, Dios amado, mira ahí donde está ese problema. Mira ahí donde está ese problema, Dios amado. Pedimos que seas tú tomando el control. Que seas tú volviendo, Señor, dando fuerza y la fortaleza que necesita. Oh Dios amado, lo ponemos en tus manos, Señor. Que seas tú cubriéndolo con tu sangre maravillosa. Lo que para nosotros es imposible, Señor, para ti todo es posible. Sabemos, Señor, que tú puedes hacerlo. Tú puedes poner, Dios amado, ahí donde no hay perdón, bendito Dios, que podamos, Señor, perdonarlo, que podamos, Señor, amarlo uno con los otros, Padre. Santo eres tú y maravillosa es tu palabra, Señor. Que seas tú en esta mañana cambiando ese desamor, eso malo que está ahí, Señor, fluyendo en ese corazón, Dios amado, tú puedes cambiarlo. Tú puedes poner ese amor, ese perdón en cada uno de ellos, Señor, y que puedan recapacitar, bendito Dios. Santo eres tú y maravilloso Rey, tú puedes, Señor, limpiarlo por dentro y fuera, purificarlo, bendito Rey. Gracias te damos en esta hora maravillosa. Padre, mira ahí donde está esa familia esperando respuesta de un trabajo, Señor. Padre, que seas tú abriendo puertas de bendición por ese trabajo, Señor, que te lo han pedido, te lo han puesto en tus manos, Señor. Obra conforme sea tu voluntad, en el nombre de tu Hijo maravilloso. Hay poder en tu gloria, Dios amado, hay poder en ti, Señor. Y solamente agarrados de tu mano, Dios amado, solamente podemos estar libres de toda maldad, de todo aquello, Señor, que ha venido en contra de tu pueblo, de tus hijos, bendito Rey. En esta mañana venimos reprendiendo toda obra de maldad, todo aquello, Señor, que quiere ver destruido. Padre, en tus manos, Señor, los ponemos. Que seas tú, Dios bendito, cubriéndolo con tu sangre preciosa. Que seas tú, Señor, siempre, en cada vida, Señor, en cada familia. Ahí donde están creyendo, ahí donde están confiando, creyendo que tú lo puedes hacer, Señor amado. Que seas tú activando cada fe de cada uno de ellos, Señor. Ayúdalo, Dios amado, a ser humilde, bendito Rey. Quita toda soberbia, todo aquello, Señor, que no te parece, todo aquello que no agrada, Señor, lo que los impide llegar a tu presencia, Dios amado. Oh, santo, maravilloso Rey, solo tú lo puedes hacer, bendito Dios. Gracias, Señor, gracias por obrar en tu pueblo, gracias por obrar en cada familia, Señor. En esta mañana, Dios amado, venimos creyendo y confiando solamente en ti, Señor. Que nuestra mirada esté siempre en ti, Dios amado. Gracias te damos, Dios amado, en el nombre de tu Hijo maravilloso. Oh, Padre bueno, en esta hora, yo vengo, Señor, presentando a cada uno de mi familia, a cada uno de ellos, Señor. Tú conoces el proceso, Dios amado. Tú conoces cada proceso, Señor. En esta hora yo te pongo a cada uno de ellos en tus manos. La vida, Señor, de mi madre. Ahí donde ella se encuentra, bendito Dios, que sea tu mano fortaleciéndolo cada día, Padre. Ayúdala, Señor, de misericordia de ellos, bendito Rey. Así también clamo por la vida de Odales, Señor. Mira esa joven ahí donde está esperando ese bebé, Dios amado. En esta hora te la ponemos en tus manos. Dios amado, que seas tú obrando en su vida. Que seas tú ayudándole en esta hora maravillosa. Que tomes tú, Señor, el control de ella, Padre bueno. Y que ese bebé venga bien, porque está en tus manos, Señor. Venimos creyendo que tú estás ahí, papá, obrando conforme sea tu voluntad. Mira a cada uno de ellos, Señor. Que seas tú quitando toda preocupación de su vida, Padre. Y que seas tú activando esa fe en cada uno de ellos, Señor amado. Gracias te damos, bendito Rey. Gracias, Dios amado. Obras tú, Señor, conforme sea la voluntad en cada vida de ellos, Señor. En mi familia, Padre bueno, en mis hijos, Señor. Mira esas jóvenes, Dios amado. Clamamos por la vida de ellas. Ayúdalas, ten misericordia de ellas, Dios amado. Que ellas vuelvan a ti, Señor. Que vuelvan a servir en tu obra, bendito Dios. En esta mañana declaramos por el poder de tu palabra. Tú lo vas a hacer, bendito Dios. Yo vengo creyendo, confiando en tu palabra, Señor. Que un día vamos a verla, Dios amado, adorando y exaltando tu nombre. Que seas tú apartándola, Señor, de todo mal, de todo peligro. Gracias te damos, Señor, en el nombre de Jesús. Bendice, Señor, cada hijo que tú les has dado, Señor, para que ellas sean unas buenas madres, para que ellas puedan, Señor, educar sus hijos, bendito Dios, y puedan, Señor, hablarles de tu palabra, y puedo llevarlo por ese camino, oh Padre bueno, por ese camino maravilloso, que es tu palabra, bendito Dios. Gracias te doy en esta hora maravillosa. Gracias, Padre bueno, por todo lo que hace. Gracias por todo, Señor. Gracias por todos los procesos difíciles, oh Dios amado, que está pasando, Señor, cada familia. Pero reconocemos, Dios amado, que no estamos solos. Tú estás ahí, papá, resolviendo todo problema, dando, Señor, fortaleza, dando fuerzas ahí donde ya no las hay, Señor amado. Ahí donde está esa familia, es preocupado porque ya no puede más, porque ya no encuentra una salida. Padre, tú eres nuestra salida, tú eres nuestra luz, Dios amado. Venimos creyendo y confiando en ti, Señor amado. Gracias, gracias, papá, porque aún no mereciéndolo, tú estás ahí, Señor, obrando conforme sea tu voluntad. Gracias por todo lo que haces, Padre amado. Gracias, Señor, por este tiempo maravilloso que nos has dado en esta mañana. Padre bueno, yo en tus manos dejo mi vida, mi matrimonio, mis hijos, familia, grupos de intercesión y su familia. Cada petición de tu pueblo, Señor, de tus hijos están en tus manos. Que seas tú obrando conforme sea tu voluntad. Gracias, Padre, gracias, Hijo, y gracias, Espíritu Santo de Dios. Amén y amén.
1: Amén, amén. Gloria a Dios. Aleluya. Que el Señor le bendiga en esta maravillosa hora. Gracias al Señor porque nos ha dado un nuevo despertar, un nuevo amanecer. En su infinita gracia, en su infinita misericordia, agradecido siempre con nuestro Rey de Reyes y Señor de Señores. Y gracias también a cada uno de ustedes en cualquier lugar del mundo donde usted se encuentre. Gracias por estar ahí ya conjuntamente con nosotros orando e intercediendo. Que sea Dios bendiciéndole en gran manera esta mañana hermosa, este día hermoso. Entonces, ahí en su trabajo, si usted ya va rumbo a su trabajo, si está allá, ahí en su casa haciendo sus quehaceres, sea siempre todo puesto en las manos de nuestro Padre Celestial, nuestra vida, nuestros hogares, nuestras familias, siempre pongámoslos en sus manos, para que sea Él siempre guardando a cada uno, abriendo puertas de bendición. Así en este precioso día venimos orando, venimos intercediendo a favor de las familias. Sea Dios obrando, sea Dios bendiciendo cada familia, fortaleciendo ese vínculo familiar, para que las familias puedan seguir unidas siempre, para que puedan vencer toda adversidad, toda situación que viene sobre las familias, confiando siempre en la fortaleza que el Señor nos da, porque no es con nuestras propias fuerzas, es el Señor el que nos ayuda cada día a seguir adelante. Así que vamos a orar. Padre bueno que estás en el cielo, venimos delante de tu presencia, Señor. En el nombre maravilloso de tu Hijo amado Jesucristo, dándote las gracias, Padre. Gracias, Señor, por este tiempo. Gracias, Padre, por esta oportunidad que tú nos has regalado, Señor, una vez más el privilegio de estar en este lugar. Para poder, Señor, orar, para poder interceder a favor de tu pueblo. Por las peticiones que tu pueblo tiene delante de ti, Señor. Pero creyendo, Señor, que eres tú el que hace la obra. Confiando en que eres tú, Señor, el que responde. El que hace el milagro. El que abre puertas que nadie más puede hacer. Solamente tú, Señor. Porque en ti está nuestra fe. Porque en ti, Señor, está nuestra confianza. Gracias, maravilloso Rey, porque nos has dado el privilegio de despertar este día. De levantarnos. De poder, Señor, darte a ti la honra, darte a ti la gloria una vez más. Gracias porque nuevas son cada mañana tus misericordias. Gracias, maravilloso Dios, tenemos tanto que agradecerte, oh Rey del Cielo. Y no tenemos con qué pagarte, Señor amado, pero aquí estamos cada día dispuestos a servirte, dispuestos cada día, Señor, a adorarte, a exaltarte solamente a ti. En este día, Señor, venimos orando, intercediendo a favor de las familias. Yo te presento cada familia, Señor, en todo el mundo. Seas tú bendiciéndoles en gran manera. Fortalece, Señor, las familias. Ayuda a cada padre de familia, a cada madre, Señor. Dales la sabiduría, el entendimiento, para que puedan educar, para que puedan, Señor, guiar, enseñar, instruir a sus hijos, Señor, en tu camino. Ayúdales, Dios Todopoderoso, capacítalos como padres, como madres, Señor, para que puedan darle un buen ejemplo a sus hijos. Padre amado, porque sabemos que en el hogar donde tú habitas, en la familia donde tú habitas, Señor, todo saldrá bien. Padre, seas tú cubriendo cada familia con tu mano poderosa. Toda adversidad, toda situación que venga sobre ellas, todo lo negativo, Señor, todo lo malo que venga a querer dañar, a querer interrumpir, Señor, en las familias. Padre, seas tú siempre guardando a cada una de ellas. Padre Santo, aquellos hijos rebeldes, esos hijos, Señor, que se han ido de sus casas, que se han rebelado, Señor, en contra de sus padres. Maravilloso Rey, seas tú obrando en cada corazón de ellos, en cada mente, Señor amado, para que ellos puedan venir una vez más a su hogar, junto a su familia. Cuida, Señor, a cada joven. Cuida, Señor, a cada niño, cada adolescente. Ayúdales a que puedan, Señor, recibir el consejo de sus padres. Que puedan, Señor, aceptar el consejo de sus padres. Ayúdales, Señor, a no ser rebeldes. Padre Santo, para que en las familias haya paz. Para que en las familias, Señor, viva tu presencia, habite tu presencia. Es necesario que haya amor, que haya, Señor, armonía en las familias. Bendito Rey, es la familia, Señor, es la primera institución en la cual nosotros aprendemos lo bueno y lo malo. Ahí, Señor, es donde somos educados primeramente. Bendice, Señor, las familias. Une las familias, restaura las familias, aquellas, Señor, que han sido dañadas, aquellas que han sido rotas, seas tú restaurándolas, sanando, Señor, los corazones, cicatrizando esas heridas, que puedan amarse entre familias, entre hermanos, Señor, padre e hijos, los hijos hacia los padres. Que pueda haber amor, que pueda haber paz, Señor, que pueda haber perdón. Bendice, Señor, las familias. Guarda cada una de ellas. Abre puertas de bendición. Que no falte el pan de cada día. Que siempre haya alimento, Señor. Esa provisión diaria que no falte, Señor, en los hogares, en las familias. Suple cada necesidad. Padre, yo te presento a aquellas familias que están pasando momentos de dolor, de tristeza, porque quizá han perdido, Señor, ha muerto un ser querido. Padre, seas tú poniendo esa paz, esa tranquilidad que solamente tú puedes dar. El consuelo, Señor, abrázalos. Abrázales, Señor, y ayúdales a seguir adelante. Dale la fortaleza que necesitan para seguir confiando en ti, para seguir creyendo en ti, Señor amado. De igual manera, yo te presento, Señor, a aquellas familias que tienen un ser querido enfermo. Ahí donde se encuentran, Señor, angustiados, afligidos como familia. Por aquel ser amado que esté enfermo. Padre, seas tú obrando. Seas tú fortaleciendo. Seas tú sanando. Porque tú eres, Señor, nuestro médico por excelencia. Bendice, Señor, esa familia. Así también, Señor, aquellas familias que hay escasez, que están, Señor, viviendo en deudas. Padre, seas tú abriendo puertas de bendición sobre esas familias. Que las deudas, Señor, los atormentan. Padre, seas tú bendiciéndoles. Suple, Señor, lo que necesitan. Y que esa deuda sea saldada. Bendito Rey. Obra, Señor, en las familias. Somos tu pueblo, Señor. Somos tus hijos. Padre, yo creo en ti. Confiamos en ti, Señor. Que tú cuidas las familias. En tus manos, Señor, dejamos cada una de ellas. Bendice en gran manera, Señor. Fortalece, restaura. Bendito Rey, cada familia en todo el mundo. Así también yo te presento las peticiones que tu pueblo ha traído delante de tu presencia. Padre amado, seas tú obrando. Seas tú respondiendo a cada una de ellas conforme a tu voluntad. Tú eres, Señor, el Dios de lo imposible. Yo te presento la vida de mi hermana María Alemán. Padre, yo te presento la vida de mi hermana, Señor. Ese gozo que hay en ella. Esa alegría que hay en ella, Señor. Bendice en gran manera su vida. Dale la fortaleza, la sabiduría que necesita, Señor, el entendimiento. La vida, Señor, de su compañero de hogar, que han tomado, Señor, la decisión de unirse en matrimonio. Padre, ayúdales. Abre puertas de bendición. Dale fortaleza, Señor, para que puedan hacer, Señor, tu voluntad. Para que puedan unirse, Señor, en matrimonio para servirte con libertad, Dios Todopoderoso. Cúbrelo con tu mano poderosa. Cúbrelo, Señor, siempre con tu presencia. Así también, Señor, yo te presento la vida de mi hermana Fabiola Vázquez. Oh Rey del Cielo, yo te presento la vida de mi hermana, Señor. Seas tú ayudándole. Seas tú obrando, poniendo tu mano de sanidad sobre su cuerpo. Ahí donde se encuentra, Padre, seas tú sanando. Seas tú obrando, bendito Rey, úngela. Desde la cabeza hasta la planta de sus pies. Llénala más de ti, Señor. Llénala más de tu presencia, de tu paz. Padre, tú eres el cirujano por excelencia, el médico por excelencia. Padre, seas tú obrando, seas tú operando, bendito Rey, ahí en su cuerpo. Bendice su hogar, su familia, Señor, guarda a cada uno de ellos, donde sea que estén, donde sea que anden, Señor, seas tú cuidando a cada uno. Santo y maravilloso es tu nombre. También te presento la vida de nuestra hermana Victoria López. Padre, yo te presento la vida de mi hermana, Señor, en esta hora. Seas tú obrando, sanando, Señor, todo virus, toda fiebre, Señor, en esta hora sea quitado, sea desechado de su cuerpo en el nombre poderoso de Cristo Jesús. Sana, Señor, limpia sus pulmones, sus vías respiratorias, Señor, sean limpias, sean sanadas en el nombre poderoso de Cristo Jesús. Sana, bendito Dios, bendice su vida, fortalécela cada día más, que ella pueda seguir adelante sirviéndote siempre con gozo, Señor, con alegría. Bendice su vida, su familia, Señor, guarda a cada uno de sus familiares. También te presento la vida de mi hermana Yesenia Márquez. Padre, yo te presento la vida de mi hermana, Señor. Que haya en ella ese deseo. Obra en su mente. Obra en su corazón, inquiétale, Señor, para que ella pueda entregarse por completo a ti, para que ella pueda servirte, Señor, buscar más y más de ti, buscar agradarte, buscar servirte, Señor. Obra en su corazón, obra en su mente. Padre, seas tú obrando ahí en su cuerpo, sanando, Señor, todo dolor en esta hora sea desechado de su cuerpo en el nombre poderoso de Cristo Jesús. Sana, Señor. Sana, bendito Rey. Bendice y cuida a cada uno de sus hijos, Señor, sus nietos. Aquellos que no han venido a ti, Padre, seas tú obrando en sus corazones para que ellos puedan acercarse a ti, para que ellos puedan buscar de ti, maravilloso Rey. También te presento la vida de Joel Bonilla. Yo te presento la vida de este niño, Señor. Ahí donde él se encuentra, Padre, seas tú obrando, poniendo tu mano poderosa de sanidad ahí en sus huesos. Restaura, Señor, esos huesos dañados. Padre amado, obra ahí en su cuerpo. Sana, Señor, calma el dolor que él está sintiendo. Bendícele en gran manera. Su vida, Señor, abre puertas de bendición sobre su vida, la vida de su familia. Guarda a cada uno de ellos. También te presento la vida, Señor, de Odalis Callejas. Padre, yo te presento la vida, Señor, de esta mujer ahí donde se encuentra con esos dolores. Padre, seas tú obrando, cubriéndola, dándole esa fortaleza que necesita, Señor, como mujer. Padre, cuídala, dale, Señor, la fuerza que necesita. Bendito Rey, que todo salga bien, Señor. Tú eres nuestro mejor médico. Padre, ahí donde ella está, Señor, sufriendo esos dolores, Padre, ayúdale. Pon tu mano poderosa sobre su cuerpo, Señor, ahí en su vientre. El fruto de su vientre, Señor, bendícelo. Cuídala, Padre. Cuídala, Señor, y que todo salga bien, porque estamos confiando en ti, Señor, creyendo en ti. Bendice su familia. Guarda a cada uno de ellos, su compañero de hogar. Dale fuerza, Señor, y obra en sus corazones para que ellos puedan venir a ti, para que ellos puedan servirte, bendito Dios. También te presento la familia Ortiz Ramírez. Padre, yo te presento, Señor, esta familia. Seas tú siempre ayudándoles. Su matrimonio, Señor, lo ponemos en tus manos. La vida, Señor, de sus niños están en tus manos. Bendice esta familia, Señor, cúbrelos con tu mano poderosa. Así también yo te presento la familia Peralta Jovel. Padre, yo te presento esta familia, Señor. Ayúdales cada día a seguir adelante. Y los que no han venido a ti, Señor amado, seas tú obrando ahí en sus corazones, quebrantando sus corazones para que ellos puedan acercarse a ti. Fortalece, Señor, esta familia. Guárdalo siempre a cada uno de ellos, Señor. Donde sea que estén, donde sea que anden, seas tú siempre cubriéndolos con tu mano poderosa. También te presento la familia Perdomo Pineda. Padre, yo te presento, Señor, esta hermosa familia. Padre, ellos te sirven. Ayúdales a seguir adelante, a servirte siempre con gozo, con alegría. Bendice su matrimonio, la vida de cada uno de sus hijos, Señor. Guarda esta familia, cúbrelo siempre con tu mano poderosa. Maravilloso Dios, abre puertas de bendición sobre esta familia, Señor. Bendice y suple cada necesidad que ellos tengan. Toda angustia, Señor, que están viviendo. Padre, seas tú poniendo paz. seas tú consolando, bendito Rey. También te presento la familia Méndez Quirós. Padre, yo te presento esta familia, estos jóvenes, Señor. Los ponemos en tus manos. Su familia, Señor, su hogar. La vida de sus niños. Ayúdales a seguir sirviéndote. Dales esa fortaleza que necesitan para poder seguir, Señor, adorándote, exaltándote. Que no se acabe el gozo, Señor, que hay ahí en sus corazones. Ayúdales a seguir confiando en ti. Así, Señor, en tus manos dejamos cada familia, Señor. Guarda, Señor, cada familia. Suple cada necesidad, bendito Dios, en cada hogar. En tus manos yo dejo mi vida, la vida de mi familia, Señor. Gracias por este tiempo. Gracias por esta oportunidad. Gracias, Padre. Gracias, Hijo. Y gracias, Espíritu Santo de Dios. Amén y amén. Amén.
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1: Gloria a Dios, aleluya. Buenos días, buenas tardes o buenas noches, hermanos, amigos, en cualquier lugar del mundo, Dios les bendiga. En este nuevo día, en este nuevo amanecer en Cristo Jesús de Nazaret. Para otros, mediodía, tarde, para otros, noche, pero la presencia del Dios vivo es la misma, donde quiera que esté, independientemente de la zona horaria donde usted viva. La gracia, el amor, la misericordia del Rey de Reyes y Señor de Señores es sobre nuestras vidas. A Él lo adoramos, a Él exaltamos y solo a Él glorificamos, porque solo Él se lo merece. Continuamos con el tema, hermano, de los siete espíritus de Dios. Es un tema bonito, elucidándolo a la luz de la palabra de Dios. Y hoy continuamos con el segundo, que es el espíritu de sabiduría. Ayer vimos el espíritu de Jehová, hoy vamos a ver el espíritu de sabiduría y hasta donde nos alcanza el tiempo. Vamos a comenzar leyendo la palabra del Señor en Juan capítulo 2 y el versículo 24. Libro del apóstol Juan capítulo 2 y el verso 24. Vamos a leer la palabra del Señor en el nombre del Padre, del Hijo y de su Santo Espíritu. Pero Jesús mismo no se fiaba de ellos, porque conocía a todos. Gloria a Dios. Aleluya. El Señor, hermano, dice la palabra que no se fiaba de ellos. ¿Por qué? Porque Él conoce al hombre. Él conoce que el corazón del hombre. Él conoce las interioridades de cada uno de nosotros. Por eso Él dice en su palabra que no todo el que me dice Señor, Señor va a entrar en el reino de los cielos, porque Él conoce qué hay dentro de cada uno de nosotros. Y eso es tan importante que aprendamos a vivir eso. Porque muchas veces esta naturaleza carnal no nos deja ver más allá de lo que nosotros podemos hacer conforme al espíritu de sabiduría. Por eso es que la palabra dice que el mismo Jesús no tenía confianza en ellos. No se fiaba de ellos, no confiaba en ellos. Porque los conocía todos. Y para confirmar esta verdad, hermano, amigo, en la primera carta de los Corintios, capítulo 1 y el versículo 24, déjenme lo busco. Primera carta de los Corintios, capítulo 1 y el versículo 24, dice la palabra de Dios así: mas para los llamados, oiga, así judíos como griegos, Cristo, poder de Dios y sabiduría de Dios. Aquí, amado, aparece el espíritu de sabiduría. ¿Por qué? Porque en la sabiduría misma de Dios, nosotros, hermanos, podemos comprender, podemos entender cualquier cosa que pase en nuestro alrededor. ¿Por qué? Porque la sabiduría, hermano, proviene del Espíritu de Cristo. Porque la sabiduría, hermano, proviene del Espíritu del Mesías. Y recuerde que ese espíritu es sobrenatural. Es que mire, hermano, aquí es donde nosotros topamos con piedra, o como dicen allá por Copán, a donde pegamos en laja, dicen, que estamos hablando en hondureño, hermanos, allá en otros lados. Porque muchas veces nosotros creemos, y estamos muy equivocados en ese concepto, y hoy yo lo quiero dejar claro, que la sabiduría de Dios, que la sabiduría viene producto del estudio. O otros que son más encumbrados dirían de la capacidad cognitiva del hombre. Esa capacidad de aprendizaje, de retención cognitiva que tiene el hombre en su mente. Pero no radica ahí la sabiduría. No se complique usted en confundir sabiduría con conocimiento. ¿Por qué? Porque la sabiduría, le voy a volver a repetir, solo proviene del Espíritu de Cristo Jesús, del Espíritu del Mesías. La sabiduría no es producto del estudio. La sabiduría no viene por lo que usted se dedique a estudiar, que no estoy en contra de eso, a mí me gusta mucho estudiar. Pero no proviene de allí la sabiduría. La sabiduría proviene de Cristo Jesús manifestado en cada uno de sus hijos. Allí viene la sabiduría. Y cuando nosotros tenemos esa sabiduría de Cristo, podemos discernir las cosas. Y hay gente que dice, sí, que es que ustedes, o que usted, o que vos, que solo me ven lo malo. Que... Y pasan todo ese tipo de cosas. La sabiduría de Dios, el espíritu de sabiduría, no viene del conocimiento, no viene del estudio, no viene de cuánto entiende usted o qué tan mente fresca sea o qué tan poder cognitivo tiene usted. No. La sabiduría, mis hermanos, mis amigos, es el conocimiento. Fíjese en este concepto que le voy a dar. La sabiduría es el conocimiento aplicado a la vida diaria. Oye, esa es la verdadera sabiduría. Es el conocimiento aplicado a la vida diaria. O sea, que la vida misma nos va enseñando la sabiduría de Dios. ¿Cómo? ¿Cómo empieza? Se empieza aplicando en la familia. Ahí va aprendiendo uno mucha sabiduría por medio de la familia. Por las relaciones que tiene con los demás. En el ministerio. La sabiduría se va adquiriendo aún en los negocios. Lo va aprendiendo en todo eso, ahí va obteniendo sabiduría uno conforme uno se va desarrollando en la vida diaria. Fíjese, y mi hermano, y podemos mencionar cualquier tipo de cosas. Estamos hablando de la vida diaria, en los estudios, en el colegio, en la universidad, en la escuela, en el trabajo, en cualquier parte, hermano. En sus relaciones interpersonales que tiene con los vecinos, con cualquiera. En esas relaciones, cuando usted va de viaje, en todo eso uno va adquiriendo sabiduría porque la vida misma le va enseñando. Porque su vida, la mía y la vida de los hijos de Dios, depende del Rey de Reyes y Señor de Señores, de Cristo Jesús de Nazaret. Entonces, hermano, es la mente, pero no la mente suya, no la mente mía, es la mente de Dios que está siendo manifestada de una manera práctica en nuestra vida. ¿Cómo es eso? La mente de Dios es la que se va manifestando en nuestras relaciones interpersonales, en la familia, en el hogar, en todo lo que dijimos ahorita. En todo eso, en esa relación, en esa práctica que tenemos diariamente con los demás, allí es donde vamos adquiriendo la sabiduría en nuestra vida. ¿Por qué? Porque es la mente de Dios que está siendo manifestada en su vida, en mi vida, en la de todos. Hermano, muchas veces nos cuesta entender eso. ¿Por qué? Porque La palabra de Dios nos enseña que la sabiduría es más preciosa que el oro y la plata. ¿Escuchó, hermano? La sabiduría es más preciosa que el oro y la plata. Y ella estuvo allí cuando Dios fundó y creó la tierra. Recuerda, hermano, amigo, que la sabiduría dice en Proverbios capítulo 8 y el versículo 17. Dice la palabra de Dios en Proverbios 8:17. Yo amo, oiga, a los que me aman. Y me hallan los que temprano me buscan. Hermanos, amigos, sin sabiduría nada se puede resolver en esta vida. No. Sin sabiduría no se puede diseñar nada. Sin sabiduría no se puede construir nada, hermano. Sin sabiduría no se puede construir una familia, no se puede construir un hogar. ¿Cuántos intentaron o tuvieron un hogar y por falta de sabiduría destruyeron el hogar? Por decisiones equívocas, por falta de sabiduría. Y ahí tiene usted echándose la culpa en los cónyuges, el uno, el otro, que la culpa la tuvo. No, no. Es falta de sabiduría de uno. Y tenemos que comprender nosotros, hermano, este punto, que la sabiduría no es por el estudio. ¿Quién le enseñó a usted a construir un matrimonio? A construir una familia, a construir un hogar. Nadie. Eso se aprende. Entonces, la verdadera sabiduría se va aprendiendo, se va recibiendo de Dios en esa relación diaria que uno tiene en esta vida con los demás. Y es impactante, hermano, lo que pasa hoy en día. Oiga bien, 8 de cada 10 matrimonios en la actualidad son un fracaso. Son un fracaso. Yo les contaba a los hermanos de la hermana de allá de Australia cómo ha sido una mujer que consideraba de alta alcurnia, como decimos, y cómo ella destruyó su hogar aquí en Honduras. Luego se fue para Australia, se vuelve, se casa, consigue un buen hombre y también destruye su hogar. ¿Por qué? Porque nunca aprendió la sabiduría y nunca va a hallar un hombre bueno para ella, porque ella no tiene sabiduría y no quiere aprender sabiduría. Muchas personas por falta de sabiduría cometen los mismos errores de siempre en su vida y por eso viven fracasados, y ahí se la llevan echándole la culpa a todos los demás, pero nunca van a ser los culpables ellos. Por muchas oportunidades que el Señor le dé, por muchas oportunidades que la vida le dé, sigue siendo un fracasado o una fracasada y va a vivir como tal por falta de sabiduría. Y aquí es donde mucha gente está dentro de la iglesia, pero le falta el espíritu de sabiduría. Es importante hablar de este tema, no con el ánimo de criticar, sino con el ánimo de reflexionar y que veamos cuáles son nuestros errores. ¿Sabe a dónde empieza la fe? Cuando uno reconoce su falta. Cuando uno reconoce sus errores. Qué bonito es reconocer que en una plática, que en esto uno falló y pudo haber ofendido a alguien, o de repente pudo haber sentido mal a alguien y ir y decirle, ¿sabe qué? Perdóname o perdóname. Pero no debía haber dicho eso, no debía haber actuado así. Esa es sabiduría de Dios. Esa es la verdadera sabiduría. Por eso la palabra de Dios dice que la sabiduría es más preciosa que el oro y la plata. Ay, hermano, cuánta gente está pudriéndose el dinero y no tiene sabiduría para vivir. Porque no está allí. La sabiduría es más preciosa que el oro y la plata. Por eso nosotros tenemos que meternos con el Señor para pedirle esa sabiduría, para que en esas relaciones que tenemos con los demás aprendamos una sabiduría de acuerdo al Espíritu de Dios. Y viendo la sabiduría como uno de los siete Espíritus de Dios, son importantes en el crecimiento espiritual de nuestra vida y en el crecimiento interpersonal dentro de la iglesia como hermanos, como hijos de Dios. ¿Cómo entiende usted, hermano, que hay hermanos que no se hablan dentro de las iglesias? O el fulano no se habla con el de la menga. Y esto es falta de sabiduría. Porque no hemos entendido que sin sabiduría no hay nada. Que sin sabiduría no se puede resolver ningún problema. Que sin sabiduría no podemos avanzar, hermano. Que sin sabiduría no vamos a progresar nunca. Muchas veces el Señor tiene grandes planes de bendición para nosotros. Muchas veces el Señor tiene planes y nos da las oportunidades que nos quiere dar. Y por falta de sabiduría en nuestra relación interpersonal le echamos a perder. Y todo lo que el Señor había planificado para la vida de la persona, sea hombre o sea mujer, en una toma de una decisión equivocada, se echa a perder todo. Y ahí viene usted viviendo en un círculo vicioso, cometiendo los mismos errores siempre en la vida. Y entonces, es un fracasado y vive la vida, es una fracasada, y vive la vida echándole la culpa a los demás por la vida que lleva más. No sabiendo, por falta de sabiduría, que por sus propios errores, que por su propia falta de sabiduría, vive como vive. ¿Por qué? Porque la falta de sabiduría no nos deja avanzar. Porque la falta de sabiduría no nos va a dejar progresar en esta vida. Hermano, amigo, necesitamos nosotros, como sociedad, como iglesia especialmente, necesitamos con mucha urgencia la manifestación del Espíritu de Sabiduría en nuestras vidas. La necesitamos, hermano. La necesito yo todos los días, cada instante. La necesitamos todos. Necesitamos ese Espíritu de Sabiduría para poder, hermano, salir adelante. Para avanzar en esta vida. Conozco tanto amigos del pasado, hermano, compañeros de colegio, de escuela, y uno que otro de allá arriba de la universidad, que ahora los encuentran y están frustrados y están echándole la culpa a los demás de lo que ellos viven ahora. Y cuando, ¿cómo pasa eso? ¿Por qué pasa eso? Porque nunca quiere reconocer sus errores por falta de sabiduría, por falta del Espíritu de Sabiduría en su vida. Necesitamos rogarle al Rey de Reyes y Señor de Señores que nos dé de su Espíritu de Sabiduría. Porque ese Espíritu de Sabiduría hace hombres y mujeres vencedores en el nombre de Jesús de Nazaret. Es tan importante comprender esto, hermano, para la vida diaria. Es tan importante entender que la sabiduría en la vida del ser humano en general, amigo, estoy hablando para todos, no solo para la iglesia, es la que nos va a hacer vencedor. Es la sabiduría de Dios, es que la que nos va a hacer callar cuando otros gritan. Es la sabiduría de Dios que nos va a hacer actuar pacíficamente cuando otros golpean, cuando otros corren. Es la sabiduría de Dios que nos va a hacer quedarnos quietos cuando todos dicen que tiene que correr o actuar violentamente por las situaciones que la vida le presenta. Pero es ese Espíritu de Sabiduría que va a crear en usted, en mí y en todos esa serenidad a tener esa paz en medio de la tormenta. No estamos juzgando, no estamos, estamos haciendo una reflexión en cuanto a la diferencia entre vivir en el espíritu de sabiduría, hermano, y vivir en el desorden, en el desastre. Y por eso la vida se vuelve un caos. Y por eso pueden llegarle las oportunidades que le llegan. Y alguien me, hablando del tema de la hermana de allá, de Australia, me decía, mire hermano, cuando usted hablaba de ese tema yo pensaba en esto. Mire, si esa mujer no le fue fiel a su esposo, al padre de sus hijos, que es su primer amor, que es su primer, su matrimonio que, ella, que el Señor le dio, no va a respetar a ningún hombre. Porque si no supo valorar por falta de sabiduría ese matrimonio que Dios le dio y decidió destruirlo con sus actitudes y acciones, no va a respetar a nadie. Porque ese primer matrimonio, porque ese primer amor es invaluable en la vida de los seres humanos. Y esta es una forma de reflexión, hermano, para hablar del espíritu de sabiduría. Hermanos, amigos, necesitamos todo ese espíritu de sabiduría en nuestra vida. Pidámosle al Señor que nos dé ese espíritu de sabiduría en nosotros. ¿Por qué? Porque necesitamos ese espíritu, mi hermano, para poder vivir en paz, en armonía con el Señor, para poder vivir, tener hermanos, perdón, una vida cómoda, placentera, agradable en esta tierra. Porque cuando actuamos sin sabiduría, actuamos locamente y los resultados son desastrosos. ¿Y sabe qué es lo más triste, hermano? Que con las decisiones erróneas que hemos tomado, nos llevamos de encuentro a nuestros seres queridos. Y empiezan a pagar consecuencias justas por pecado. Si solo las consecuencias las pagara uno personalmente, estaba bien todo. Pero siempre va arrastrando a los demás en estas situaciones. Sigamos, hermanos, con el otro, el espíritu de inteligencia, el número 3. Y vamos a, para entrar en este espíritu de inteligencia, vamos a comenzar leyendo Efesios capítulo 1 y el versículo 8. Efesios capítulo 1 y el versículo 8. Fíjese usted lo que dice la palabra de Dios para que estudiemos el espíritu de inteligencia. Fíjese que hay una diferencia, el espíritu de inteligencia con el espíritu de sabiduría. Acabamos de ver el espíritu de sabiduría, ahora vamos a ver el espíritu de inteligencia. Fíjese usted lo que dice Efesios capítulo 1 y el verso 8. El espíritu de inteligencia con el espíritu de sabiduría. Acabamos de ver el espíritu de sabiduría, ahora vamos a ver el espíritu de inteligencia.

abundar, sobreabundar. ¿Qué significa eso? Que le rebosa, que le repasa, como cuando le llenan el vaso de agua hasta que se cae. Eso es lo que hizo el Señor en nosotros. Hizo sobreabundar para con nosotros en toda sabiduría e inteligencia. Y Colosenses capítulo 1 y el verso 9 lo confirma. Colosenses capítulo 1 y el verso 9 dice la palabra de Dios así: por lo cual también nosotros, desde el día que lo oímos, no cesamos de orar por vosotros y de pedir que seáis llenos del conocimiento de su voluntad en toda sabiduría e inteligencia espiritual. Gloria a Dios. Aleluya. Mis hermanos, si usted tenía alguna duda, creo que con esta palabra completamos lo que dice Colosenses 1:9. Por lo cual también nosotros, desde el día que lo oímos, no cesamos de orar por vosotros y de pedir que seáis llenos del conocimiento de su voluntad en toda sabiduría e inteligencia espiritual. Hermanos, amigos, debemos de entender que hay una gran diferencia. Fíjense en esto que voy a decir y se lo quiero dejar plasmado. Hay una gran diferencia, hermanos, amigos, escúcheme, entre el conocimiento, entre sabiduría e inteligencia. Fíjense, mire esto, yo le digo porque en esto existe mucha confusión entre el pueblo y en la sociedad en general. Yo quiero dejarlo bien establecido este día. Existe, hermanos, amigos, póngale mucha atención a esto, una gran diferencia entre conocimiento, sabiduría e inteligencia. Hay una enorme diferencia en estos dos. Ya se lo adelanté. ¿Por qué? Porque la palabra conocimiento, ese conocimiento que vimos en el versículo anterior, viene del griego epígnosis. Apúntalo ahí, epígnosis. Viene esa palabra conocimiento del griego epígnosis, que quiere decir, hermano, la información precisa y correcta de las cosas. Fíjense, eso es lo que significa, hermano, conocimiento. Y la palabra sabiduría, fíjense, son dos términos muy diferentes. Por eso se lo estoy dilucidando. Y la palabra sabiduría viene del griego sofía. Oiga, y ese término sofía se refiere al uso del conocimiento de diversas materias. Oye, se lo voy a repetir. A mí siempre tengo un hermano español que me critica porque yo repito mucho eso. Pero yo le explico a mi hermano que mi público que me escucha por la 91.3 FM y por la 106.9, muchas veces es un público, es un oyente, hermanos, amigos, que no son letrados. Y que yo estoy interesado en que ellos reciban esto de la mejor manera posible. Y aunque a ellos no les gusta mucho, yo sé que mucha gente reniega por eso, pero lo hago con esa intención. Fíjense, la palabra sabiduría viene del griego sofía, el cual se refiere al uso del conocimiento de diversas materias. O sea, la sabiduría es aplicación. O sea, ¿cómo es eso?
es saber usar el conocimiento.

0: la ciencia o el aprender. Así es esto. La sabiduría, que es Sofía, hermano, eso se refiere, hermano, al uso del conocimiento en diversas cosas, en muchas materias. Y la sabiduría, hermano, es esa aplicación. O sea, hermano, que la sabiduría es saber usar el conocimiento, la ciencia, e incluso el aprender. Eso es la sabiduría. Muy diferente del conocimiento. Y en este caso, hermanos amigos, puede ser también la sabiduría el acto de interpretar sueños. Y siempre, hermanos, a través de la sabiduría, dar el mejor de los consejos. Y esto me llama la atención, que hace poco me llamó de Estados Unidos una hermana para explicarme una situación que ella vivía, muy personal, de sueño, con su padre, ya difunto, y ella me explicaba algo. Y entonces yo le rogué al Señor que me diera sabiduría para darle un consejo sano a ella. Y el Señor me lo dio y se lo dio. Entonces, todo esto implica la sabiduría. ¿Por qué? Porque también, hermano, el dar un buen consejo, un consejo sano, es importante y es de sabio. También, hermano, la sabiduría se refiere, hermano, a la habilidad de manejar los problemas. Escuche ese punto. La sabiduría también nos enseña a tener habilidad para manejar los problemas y las circunstancias. O, en otras palabras, yo lo defino así, y hemos hablado mucho de eso con los hermanos, yo lo defino así, que sabiduría es prudencia. Para mí es tener prudencia. Sabiduría, hermano, es tener discreción. Fíjense que hay cosas que hay hermanos que no se las han contado y a todo el mundo. No tienen discreción o ven algo y no saben actuar. Todo esto es parte de la sabiduría. Y la sabiduría es la práctica del conocimiento divino. Vea qué importante, qué poderoso es esto. Qué lindo es entender esto, hermano. Quiero concluir este día explicando que la palabra inteligencia que aparece en Colosenses 1:9, el cual leímos, esa palabra viene del griego sinesis, que quiere decir entendimiento, el saber poner las piezas juntas o en el lugar correcto. Y eso es parecido a un rompecabezas, porque este es la mente que entiende. Esa es una inteligencia espiritual que solo proviene de Dios. Que eso solo está en el espíritu humano o al alma racional. Como parte del hombre que le sirve a Dios como instrumento. Hermanos, cuando decimos todo esto, nos da una base para entender que cuando se manifiesta el espíritu de inteligencia en nosotros, logramos tener la capacidad de entender los misterios de Dios, romper los códigos y los enigmas divinos con la inteligencia divina. Hermanos, amigos, estudiamos la palabra y logramos entender la voz de Dios de una manera visible. Por eso es importante, hermano, que el ministerio de Dios, que Dios le ha confiado a sus hijos, descanse en el Señor, porque el Señor es el Espíritu de Cristo y reposa los siete espíritus en él. Dios le bendiga y que la paz de Cristo sea en su vida. Amén.
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Si conocieres el don de Dios, ¿quién es el que te dice? Te dará agua viva. Yo soy el que habla contigo. Siempre te preguntaste, ¿quién podría llenarte? ¿Quién saciaría tu sed? Yo soy el que habla contigo.

si tu corazón está como esa mujer samaritana, buscando agua viva. Esa agua viva solamente puedes encontrarla en Jesús, el dador de la vida. La palabra de Dios enseña que todos los hombres son pecadores, están destituidos de la gloria de Dios, que la paga del pecado es muerte, mas la dádiva, el regalo de Dios, es la vida eterna. Así como esa mujer samaritana, me gustaría invitarte para que invites a Jesús a que entre a tu corazón y que recibas el don de la vida eterna y que nunca más tengas sed. Repite conmigo: Señor, yo reconozco que soy un pecador. Me arrepiento de todos mis pecados. Confieso con mi boca que Jesús es el Hijo de Dios. Y yo creo con todo mi corazón que Dios el Padre lo resucitó de los muertos. Amén. Si hiciste esta oración con nosotros, quiero recordarle que nunca más tendrá sed. Jamás, jamás nunca tendrá sed. Jesús ha llenado tu corazón. Dios te bendiga.

suenan las cuerdas de amor que atraen una generación al corazón del padre otra vez.

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Dios es capaz de hacer cualquier cosa. No hay nada que Él no pueda hacer. Él es especialista en imposibles. Yo no sé qué usted necesita, pero Él tiene el poder para darle el milagro hoy. Le invito a que cante conmigo esta canción. Alce su voz fuerte. Dios es capaz de hacer todo lo que tú estás dispuesto a creer.

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Libro de Lamentaciones de Jeremías. Capítulo 1. ¿Cómo ha quedado sola la ciudad populosa? La grande entre las naciones se ha vuelto como viuda. La señora de provincias ha sido hecha tributaria. Amargamente llora en la noche y sus lágrimas están en sus mejillas. No tiene quien la consuele de todos sus amantes. Todos sus amigos le faltaron, se le volvieron enemigos. Judá ha ido en cautiverio a causa de la aflicción y de la dura servidumbre. Ella habitó entre las naciones y no halló descanso. Todos sus perseguidores la alcanzaron entre las estrechuras. Las calzadas de Sión tienen luto porque no hay quien venga a las fiestas solemnes. Todas sus puertas están asoladas, sus sacerdotes gimen, sus vírgenes están afligidas y ella tiene amargura. Sus enemigos han sido hechos príncipes, sus aborrecedores fueron prosperados, porque Jehová la afligió por la multitud de sus rebeliones. Sus hijos fueron en cautividad delante del enemigo. Desapareció de la hija de Sión toda su hermosura. Sus príncipes fueron como siervos que no hallan pasto y anduvieron sin fuerzas delante del perseguidor. Jerusalén, cuando cayó su pueblo en mano del enemigo y no hubo quien la ayudase, se acordó de los días de su aflicción y de sus rebeliones y de todas las cosas agradables que tuvo desde los tiempos antiguos. La miraron los enemigos y se burlaron de su caída. Pecado cometió Jerusalén, por lo cual ella ha sido removida. Todos los que la honraban la han menospreciado porque vieron su vergüenza, y ella suspira y se vuelve atrás. Su inmundicia está en sus faldas y no se acordó de su fin. Por tanto, ella ha descendido sorprendentemente y no tiene quien la consuele. Mira, oh Jehová, mi aflicción, porque el enemigo se ha engrandecido. Extendió a su mano el enemigo a todas sus cosas preciosas. Ella ha visto entrar en su santuario a las naciones de las cuales mandaste que no entrasen en tu congregación. Todo su pueblo buscó su pan suspirando, dieron por la comida todas sus cosas preciosas para entretener la vida. Mira, oh Jehová, y ve que estoy abatida. ¿No os conmueve a cuantos pasáis por el camino? Mirad y ved si hay dolor como mi dolor que me ha venido, porque Jehová me ha angustiado en el día de su ardiente furor. Desde lo alto envió fuego que consume mis huesos, ha extendido red a mis pies, me volvió atrás, me dejó desolada y con dolor todo el día. El yugo de mis rebeliones ha sido atado por su mano. Ataduras han sido echadas sobre mi cerviz, ha debilitado mis fuerzas, me ha entregado el Señor en manos contra las cuales no podré levantarme. El Señor ha hollado a todos mis hombres fuertes en medio de mí, llamó contra mí compañía para quebrantar a mis jóvenes. Como lagar ha hollado el Señor a la Virgen hija de Judá. Por esta causa lloro, mis ojos fluyen aguas, porque se alejó de mí el Consolador que dé reposo a mi alma. Mis hijos son destruidos, porque el enemigo prevaleció. Sión extendió sus manos, no tiene quien la consuele. Jehová dio mandamiento contra Jacob, que sus vecinos fuesen sus enemigos. Jerusalén fue objeto de abominación entre ellos. Jehová es justo. Yo contra su palabra me rebelé. Oíd ahora, pueblos todos, y ved mi dolor. Mis vírgenes y mis jóvenes fueron llevados en cautiverio. Di voces a mis amantes, mas ellos me han engañado. Mis sacerdotes y mis ancianos en la ciudad perecieron, buscando comida para sí con qué entretener su vida. Mira, oh Jehová, estoy atribulada, mis entrañas hierven. Mi corazón se trastorna dentro de mí, porque me rebelé en gran manera. Por fuera hizo estragos la espada, por dentro señoreó la muerte. Oyeron que gemía, mas no hay consolador para mí. Todos mis enemigos han oído mi mal, se alegran de lo que tú hiciste. Harás venir el día que has anunciado, y serán como yo. Venga delante de ti toda su maldad, y haz con ellos como hiciste conmigo por todas mis rebeliones, porque muchos son mis suspiros, y mi corazón está adolorido. Capítulo 2. ¿Cómo oscureció el Señor en su furor a la hija de Sión? Derribó del cielo a la tierra la hermosura de Israel, y no se acordó del estrado de sus pies en el día de su furor. Destruyó el Señor, y no perdonó. Destruyó en su furor todas las tiendas de Jacob. Echó por tierra las fortalezas de la hija de Judá, humilló al reino y a sus príncipes. Cortó con el ardor de su ira todo el poderío de Israel. Retiró de él su diestra frente al enemigo, y se encendió en Jacob como llama de fuego que ha devorado alrededor.
Entesó su arco como enemigo, afirmó su mano derecha como adversario y destruyó cuanto era hermoso. En la tienda de la hija de Sión derramó como fuego su enojo. El Señor llegó a ser como enemigo, destruyó a Israel, destruyó todos sus palacios, derribó sus fortalezas y multiplicó en la hija de Judá la tristeza y el lamento. Quitó su tienda como enramada de huerto, destruyó el lugar en donde se congregaban. Jehová ha hecho olvidar las fiestas solemnes y los días de reposo en Sión, y en el ardor de su ira ha desechado al rey y al sacerdote. Desechó el Señor su altar, menospreció su santuario. Ha entregado en mano del enemigo los muros de sus palacios. Hicieron resonar su voz en la casa de Jehová como en día de fiesta. Jehová determinó destruir el muro de la hija de Sión. Extendió el cordel, no retrajo su mano de la destrucción. Hizo pues que se lamentara el antemuro y el muro. Fueron desolados juntamente. Sus puertas fueron echadas por tierra, destruyó y quebrantó sus cerrojos. Su rey y sus príncipes están entre las naciones donde no hay ley. Sus profetas tampoco hallaron visión de Jehová. Se sentaron en tierra, callaron los ancianos de la hija de Sión. Echaron polvo sobre sus cabezas, se ciñeron de cilicio. Las vírgenes de Jerusalén bajaron sus cabezas a tierra. Mis ojos desfallecieron de lágrimas, se conmovieron mis entrañas, mi hígado se derramó por tierra a causa del quebrantamiento de la hija de mi pueblo, cuando desfallecía el niño y el que mamaba en las plazas de la ciudad. Decían a sus madres, ¿dónde está el trigo y el vino? Desfallecían como heridos en las calles de la ciudad, derramando sus almas en el regazo de sus madres. ¿Qué testigo te traeré, o a quién te haré semejante, hija de Jerusalén? ¿A quién te compararé para consolarte, oh virgen hija de Sión? Porque grande como el mar es tu quebrantamiento. ¿Quién te sanará? Tus profetas vieron para ti vanidad y locura, y no descubrieron tu pecado para impedir tu cautiverio, sino que te predicaron vanas profecías y extravíos. Todos los que pasaban por el camino batieron las manos sobre ti, silbaron y movieron despectivamente sus cabezas sobre la hija de Jerusalén, diciendo, ¿es esta la ciudad que decían de perfecta hermosura, el gozo de toda la tierra? Todos tus enemigos abrieron contra ti su boca, se burlaron y crujieron los dientes, dijeron, devorémosla. Ciertamente este es el día que esperábamos, lo hemos hallado, lo hemos visto. Jehová ha hecho lo que tenía determinado, ha cumplido su palabra, la cual él había mandado desde tiempo antiguo. Destruyó y no perdonó, y ha hecho que el enemigo se alegre sobre ti, y enalteció el poder de tus adversarios. El corazón de ellos clamaba al Señor, «Oh hija de Sión, echa lágrimas cual arroyo día y noche. No descanses ni cesen las niñas de tus ojos. Levántate, da voces en la noche, al comenzar las vigilias. Derrama como agua tu corazón ante la presencia del Señor. Alza tus manos a Él implorando la vida de tus pequeñitos que desfallecen de hambre en las entradas de todas las calles». Mira, oh Jehová, y considera a quién has hecho así. ¿Han de comer las mujeres el fruto de sus entrañas, los pequeñitos a su tierno cuidado? ¿Han de ser muertos en el santuario del Señor, el sacerdote y el profeta? Niños y viejos yacían por tierra en las calles. Mis vírgenes y mis jóvenes cayeron a espada. Mataste en el día de tu furor, degollaste, no perdonaste. Has convocado de todas partes mis temores como en un día de solemnidad. Y en el día del furor de Jehová, no hubo quien escapase ni quedase vivo. Los que crié y mantuve, mi enemigo los acabó. Capítulo 3. Yo soy el hombre que ha visto aflicción bajo el látigo de su enojo. Me guió y me llevó en tinieblas y no en luz. Ciertamente contra mí volvió y revolvió su mano todo el día. Hizo envejecer mi carne y mi piel, quebrantó mis huesos, edificó baluartes contra mí, y me rodeó de amargura y de trabajo. Me dejó en oscuridad como los ya muertos de mucho tiempo. Me cercó por todos lados, y no puedo salir. Ha hecho más pesadas mis cadenas. Aun cuando clamé y di voces, cerró los oídos a mi oración. Cercó mis caminos con piedra labrada, torció mis senderos. Fue para mí como oso que acecha, como león en escondrijos. Torció mis caminos y me despedazó, me dejó desolado. Entesó su arco y me puso como blanco para la saeta. Hizo entrar en mis entrañas las saetas de su aljaba. Fui escarnio a todo mi pueblo, burla de ellos todos los días. Me llenó de amarguras, me embriagó de ajenjos. Mis dientes quebró con cascajo,
me cubrió de ceniza, y mi alma se alejó de la paz, me olvidé del bien, y dije, perecieron mis fuerzas y mi esperanza en Jehová. Acuérdate de mi aflicción y de mi abatimiento, del ajenjo y de la hiel. Lo tendré aún en memoria, porque mi alma está abatida dentro de mí. Esto recapacitaré en mi corazón, por lo tanto esperaré. Por la misericordia de Jehová no hemos sido consumidos, porque nunca decayeron sus misericordias. Nuevas son cada mañana, grande es tu fidelidad. Mi porción es Jehová, dijo mi alma, por tanto, en él esperaré. Bueno es Jehová a los que en él esperan, al alma que le busca. Bueno es esperar en silencio la salvación de Jehová. Bueno le es al hombre llevar el yugo desde su juventud, que se siente solo y calle, porque es Dios quien se lo impuso. Ponga su boca en el polvo, por si aún hay esperanza. Dé la mejilla al que le hiere, y sea colmado de afrentas. Porque el Señor no desecha para siempre. Antes se aflige, también se compadece según la multitud de sus misericordias. Porque no aflige ni entristece voluntariamente a los hijos de los hombres. Desmenuzar bajo los pies a todos los encarcelados de la tierra, torcer el derecho del hombre delante de la presencia del Altísimo, trastornar al hombre en su causa, el Señor no lo aprueba. ¿Quién será aquel que diga que sucedió algo que el Señor no mandó? ¿De la boca del Altísimo no sale lo malo y lo bueno? ¿Por qué se lamenta el hombre viviente? Laméntese el hombre en su pecado. Escudriñemos nuestros caminos y busquemos y volvámonos a Jehová. Levantemos nuestros corazones y manos a Dios en los cielos. Nosotros nos hemos rebelado y fuimos desleales. Tú no perdonaste. Desplegaste la ira y nos perseguiste, mataste y no perdonaste. Te cubriste de nube para que no pasase la oración nuestra. Nos volviste en oprobio y abominación en medio de los pueblos. Todos nuestros enemigos abrieron contra nosotros su boca. Temor y lazo fueron para nosotros, asolamiento y quebranto. Ríos de aguas echan mis ojos por el quebrantamiento de la hija de mi pueblo. Mis ojos destilan y no cesan, porque no hay alivio hasta que Jehová mire y vea desde los cielos. Mis ojos contristaron mi alma por todas las hijas de mi ciudad. Mis enemigos me dieron caza como ave, sin haber por qué. Ataron mi vida en cisterna, pusieron piedra sobre mí. Aguas cubrieron mi cabeza. Yo dije, muerto soy. Invoqué tu nombre, oh Jehová, desde la cárcel profunda. Oíste mi voz, no escondas tu oído al clamor de mis suspiros. Te acercaste el día que te invoqué, dijiste, no temas. Abogaste, Señor, la causa de mi alma, redimiste mi vida. Tú has visto, oh Jehová, mi agravio, defiende mi causa. Has visto toda su venganza, todos sus pensamientos contra mí. Has oído el oprobio de ellos, oh Jehová, todas sus maquinaciones contra mí. Los dichos de los que contra mí se levantaron y su designio contra mí todo el día. Su sentarse y su levantarse mira, yo soy su canción. Dales el pago, oh Jehová, según la obra de sus manos. Entrégalos al endurecimiento de corazón. Tu maldición caiga sobre ellos. Persíguelos en tu furor y quebrándalos de debajo de los cielos, oh Jehová. Capítulo 4. ¿Cómo se ha ennegrecido el oro? ¿Cómo el buen oro ha perdido su brillo? Las piedras del santuario están esparcidas por las encrucijadas de todas las calles. Los hijos de Sión, preciados y estimados más que el oro puro, ¿cómo son tenidos por vasijas de barro, obra de manos de alfarero? Aún los chacales dan la teta y amamantan a sus cachorros. La hija de mi pueblo es cruel como los avestruces en el desierto. La lengua del niño de pecho se pegó a su paladar por la sed. Los pequeñuelos pidieron pan, y no hubo quien se lo repartiese. Los que comían delicadamente fueron asolados en las calles. Los que se criaron entre púrpura se abrazaron a los estercoleros. Porque se aumentó la iniquidad de la hija de mi pueblo más que el pecado de Sodoma, que fue destruida en un momento sin que acamparan contra ella compañías. Sus nobles fueron más puros que la nieve, más blancos que la leche. Más rubios eran sus cuerpos que el coral, su talle más hermoso que el zafiro. Oscuro más que la negrura es su aspecto. No los conocen por las calles. Su piel está pegada a sus huesos, seca como un palo. Más dichosos fueron los muertos a espada que los muertos por el hambre, porque estos murieron poco a poco por falta de los frutos de la tierra. Las manos de mujeres piadosas cosieron a sus hijos,
Sus propios hijos le sirvieron de comida en el día del quebrantamiento de la hija de mi pueblo. Cumplió Jehová su enojo, derramó el ardor de su ira, y encendió en Sión fuego que consumió hasta sus cimientos. Nunca los reyes de la tierra, ni todos los que habitan en el mundo, creyeron que el enemigo y el adversario entrara por las puertas de Jerusalén. Es por causa de los pecados de sus profetas y las maldades de sus sacerdotes, quienes derramaron en medio de ella la sangre de los justos. Titubearon como ciegos en las calles, fueron contaminados con sangre, de modo que no pudiesen tocarse sus vestiduras. «Apartaos, inmundos», les gritaban, «apartaos, apartaos, no toquéis». Huyeron y fueron dispersados. Se dijo entre las naciones, «nunca más morarán aquí». La ira de Jehová los apartó, no los mirará más. No respetaron la presencia de los sacerdotes, ni tuvieron compasión de los viejos. Aún han desfallecido nuestros ojos, esperando en vano nuestro socorro. En nuestra esperanza guardamos a una nación que no puede salvar. Cazaron nuestros pasos para que no anduviésemos por nuestras calles. Se acercó nuestro fin, se cumplieron nuestros días, porque llegó nuestro fin. Ligeros fueron nuestros perseguidores más que las águilas del cielo. Sobre los montes nos persiguieron, en el desierto nos pusieron emboscadas. El aliento de nuestras vidas, el ungido de Jehová, de quien habíamos dicho, a su sombra tendremos vida entre las naciones, fue apresado en sus lazos. Gózate y alégrate, hija de Edom, la que habitas en tierra de Uz. Aún hasta ti llegará la copa, te embriagarás y vomitarás. Se ha cumplido tu castigo, oh hija de Sión. Nunca más te hará llevar cautiva. Castigará tu iniquidad, oh hija de Edom. Descubrirá tus pecados. Capítulo 5. Acuérdate, oh Jehová, de lo que nos ha sucedido. Mira y ve nuestro oprobio. Nuestra heredad ha pasado a extraños, nuestras casas a forasteros. Huérfanos somos sin padre, nuestras madres son como viudas. Nuestra agua bebemos por dinero, compramos nuestra leña por precio. Padecemos persecución sobre nosotros, nos fatigamos y no hay para nosotros reposo. Al egipcio y al asirio extendimos la mano para saciarnos de pan. Nuestros padres pecaron y han muerto, y nosotros llevamos su castigo. Siervos se enseñorearon de nosotros, no hubo quien nos librase de su mano. Con peligro de nuestras vidas traíamos nuestro pan ante la espada del desierto. Nuestra piel se ennegreció como un horno a causa del ardor del hambre. Violaron a las mujeres en Sión, a las vírgenes en las ciudades de Judá. A los príncipes colgaron de las manos, no respetaron el rostro de los viejos. Llevaron a los jóvenes a moler, y los muchachos desfallecieron bajo el peso de la leña. Los ancianos no se ven más en la puerta, los jóvenes dejaron sus canciones. Cesó el gozo de nuestro corazón, nuestra danza se cambió en luto. Cayó la corona de nuestra cabeza. ¡Ay, ahora de nosotros, porque pecamos! Por esto fue entristecido nuestro corazón, por esto se entenebrecieron nuestros ojos, por el monte de Sión que está asolado. Zorras andan por él. Mas tú, Jehová, permanecerás para siempre, tu trono de generación en generación. ¿Por qué te olvidas completamente de nosotros y nos abandonas tan largo tiempo? Vuélvenos, oh Jehová, a ti, y nos volveremos. Renueva nuestros días como al principio, porque nos has desechado, te has airado contra nosotros.

Si es el anhelo de tu corazón, levanta tus manos y dile: yo quiero estar en tu presencia cada mañana, Señor. Quiero ver la estrella de la mañana.

La única ofrenda que vale la pena es cuando lo das todo. Si no das todo, no diste lo suficiente. Él lo dio todo para que tú lo tuvieses todo. ¿Cuántos dicen amén? Espíritu Santo, mi amado, mi amigo, tú que prometiste siempre estar conmigo, ponete de pie.

Dios te bendiga, Dios te guarde, sea bendecido, sea bendecida, y que la gloria del Señor

Cántalo conmigo. Me has tomado en tus brazos. Me has tomado y me has dado salvación. De tu amor has derramado en mi corazón.

Hay muchas cosas por las que tienes que darle gracias. No veniste a ser entretenido. Esto no es un concierto para entretenerte. Levanta tu mano y vuélvete en adoración. Hay cosas por las que debes estar agradecido. Ha salvado Dios tu vida.

mente, cántale al corazón. Nosotros, manos arriba, tienes algo por qué darle gracias, dile. ¿Se escucha la iglesia? Levanta tu voz, iglesia, no te oigo. Tu adoración tiene que llegar al cielo.

gracias por ser mi padre. Gracias. Gracias, tú hubiese muerto si no hubiese sido por tu misericordia. Muchas gracias, Señor. Muchas gracias. Gracias a todos. Levanta tu voz.

0: toda la gloria, todo el poder, todo el dominio. Pon tus manos juntas. Suelta esa alabanza. Suelta esa alabanza. No veniste a ser entretenido. Suelta ese grito de júbilo. Cristo te exaltamos. Cristo te exaltamos. Cristo te adoramos. Proclamamos, proclamamos tu señorío sobre todo principado, sobre todo dominio. En esta ciudad de Miami, Jesús está vivo. Jesús está vivo. Sobre todo principado, sobre todo dominio, sobre todo señorío. Proclamo tu señorío, proclamo tu poder, proclamo que Cristo está vivo. Pueblo, responde a su presencia. Dije, Cristo está vivo. Cristo está vivo. Cristo está vivo. Grítalo. Cristo está
1: vivo. Está
0: vivo. Está
1: vivo. Está vivo.
0: Levanta esa mano.

ese pueblo que alaba, los muertos no le alaban, todo lo que respire alabe a Jehová, alabe a Jehová. Si tú respiras, cuando hay un tipo de persona que no alaba a los muertos, si tú estás muerto no lo alaba, si tú estás vivo mueve tu mano, mueve tus pies.

0: Dios está trayendo rompimiento a tu vida, rompimiento en la finanza, rompimiento en tu hogar. Yo declaro rompimiento, yo declaro rompimiento. Casa paga, trabajo, sanidades en el cuerpo, liberación en tu cuerpo. Levanta la mano. Declaro, declaro rompimiento. Dije, rompimiento, rompimiento, rompimiento en tu matrimonio, rompimiento en tu finanza. Grita rompimiento. Rompimiento, rompimiento, rompimiento. Aleluya.
1: Jesús, necesitamos ser como tú. Haz nuestro carácter más como el tuyo. Ayúdanos. Levante sus manos y dígaselo al Señor.

hacer tu voluntad. Necesito morir a mi viejo hombre, que en todo tiempo pueda ser ejemplo, Señor. O levante sus manos y rinda su carácter al Señor. Aquí estamos, Dios.

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0: Cristo vivo.
1: Muy buenos días, buenos días, buenas tardes o buenas noches, amado pueblo del Señor, en esta maravillosa hora, siempre agradecidos con nuestro Rey de Reyes y Señor de Señores, con ese gozo siempre en nuestros corazones, con nuestro corazón lleno de agradecimiento hacia nuestro Dios, hacia nuestro Padre Celestial, porque nos ha regalado una nueva oportunidad. La oportunidad de estar en este lugar y también a usted de encontrarse ahí donde sea que usted esté, en su casa o en su trabajo o va de viaje. Sea Dios bendiciéndoles en gran manera. Gracias, gracias por su fiel sintonía. Siempre le damos las gracias al Señor primeramente y así también a cada uno de ustedes por estar ahí, por mantenerse escuchando la programación de El Olán Estéreo y Radio Celestial. Que el Señor sea bendiciéndoles, bendiciendo sus vidas, sus hogares, su familia, su matrimonio. Todo lo ponemos en las manos de nuestro Dios Todopoderoso. Hoy es día miércoles 26 de agosto. Miércoles 26 de agosto, ya casi a pocos días de finalizar este mes. Y a unos cuantos meses también ya de terminar el año. Y el tiempo no se detiene, el tiempo sigue avanzando y cada vez se van acortando más los días por la misericordia del Señor. Amén. Así que gracias siempre a Él y gracias a cada uno de ustedes por estarnos escuchando. En esta preciosa hora vamos a meditar en la palabra del Señor y lo vamos a hacer en Santiago. Una preciosa palabra. Santiago. Capítulo 3, vamos a leer del versículo 1 al versículo 12. Santiago capítulo 3, versículos del 1 al versículo 12. Y la palabra del Señor la leemos tal y como está escrita, honrando al Padre, honrando al Hijo y al Espíritu Santo, y su letra nos dice así. Hermanos míos, no os hagáis maestros muchos de vosotros sabiendo que recibiremos mayor condenación, porque todos ofendemos muchas veces. Si alguno no ofende en palabra, este es varón perfecto, capaz también de refrenar todo el cuerpo. He aquí nosotros ponemos freno en la boca de los caballos para que nos obedezcan y dirigimos así todo su cuerpo. Mira también las naves, aunque tan grandes, llevadas de impetuosos vientos, son gobernadas con un muy pequeño timón, por donde el que las gobierna quiere. Así también la lengua es un miembro pequeño, pero se jacta de grandes cosas. He aquí cuán grande voz que enciende un pequeño fuego. Y la lengua es un fuego, un mundo de maldad. La lengua está puesta entre nuestros miembros y contamina todo el cuerpo e inflama la rueda de la creación y ella misma es inflamada por el infierno. Porque toda naturaleza de bestias y de aves y de serpientes y de seres del mar se doma y ha sido domada por la naturaleza humana. Pero ningún hombre puede domar la lengua, que es un mal que no puede ser refrenado, llena de veneno mortal. Con ella bendecimos al Dios y Padre, y con ella maldecimos a los hombres, que están hechos a la semejanza de Dios. De una misma boca proceden bendición y maldición. Hermanos míos, esto no debe ser así. ¿Acaso alguna fuente hecha por una misma abertura, agua dulce y amarga? Hermanos míos, ¿puede acaso la higuera producir aceitunas o la vid higos? Así también ninguna fuente puede dar agua salada y dulce. Amén. Gloria a Dios. Bendita sea esta preciosa palabra. Hemos leído en Santiago, capítulo 3, versículos del 1 al versículo 12, donde nos está hablando de la lengua. Este miembro, dice, pequeño, que está puesto en entre nuestros miembros. Pero dice que también puede ser un veneno mortal lo que sale de nuestra boca, lo que nuestra lengua habla. Dice en el versículo 2, porque todos ofendemos muchas veces. Y alguien que diga que no es cierto esto es mentiroso, porque todos en algún momento hemos ofendido a alguien, ya sea con nuestra actitud, ya sea con nuestras palabras, pero en algún momento hemos ofendido a alguien. Y algunos lo hacen seguidamente. Dice, porque todos ofendemos muchas veces. Si alguno no ofende en palabra, este es varón perfecto, capaz también de refrenar todo el cuerpo. Por eso dice al principio que todos ofendemos muchas veces. Y si alguno no lo hace, si alguno cree que no lo hace, dice, es varón perfecto, capaz de refrenar todo el cuerpo. El que domina la lengua, el que no juzga, el que no critica, el que no miente, dice, es un varón perfecto, capaz de refrenar todo el cuerpo. Pero es mentira. Con alguna palabra, alguna vez o muchas veces, hemos dañado a alguien, hemos ofendido a alguien. Todos lo hemos hecho. Todos lo hemos hecho de una u otra manera. Hemos dañado a alguien con lo que hemos dicho. Ofendimos a aquella persona, lo hicimos sentir mal. Lo juzgamos, lo criticamos alguna vez. De alguna manera lo hicimos. Ya sea criticando a alguien, ya sea mintiendo, hablando falso testimonio en contra de alguien, pero lo hemos ofendido. De cualquiera que haya sido la manera. O ya sea a través de un insulto también. También se puede ofender con lo que nosotros decimos. Mentiras, insultos, críticas, juicios que nosotros hacemos. Estamos ofendiendo a los demás, a aquella otra persona. Y dice Santiago que el que dice que no ha ofendido a nadie, dice que es varón perfecto. Capaz también, dice, de refrenar todo el cuerpo, de dominar todo el cuerpo. Dice, y da un ejemplo, el ser humano pone un freno al caballo para poderlo amansar, para poderlo dominar. Entonces también nosotros debemos de aprender a dominar nuestra lengua, y si dominamos nuestra lengua, vamos a poder dominar todo nuestro cuerpo. Por eso da este ejemplo del caballo. Y este lo dice en el versículo 3. He aquí, nosotros ponemos freno en la boca de los caballos para que nos obedezcan. Y dirigimos así todo su cuerpo. Porque el caballo, al sentir el dolor de aquello que anda ahí, aquel freno que le han puesto, lo hacen que obedezca. Por donde el hombre quiere que vaya, por ahí lo dirige. A través de aquel freno. Nosotros debemos de aprender a dominar nuestra lengua. A no ofender, a no criticar, a no mentir. Eso es refrenar nuestra lengua. Y si nosotros dominamos nuestra lengua, vamos a dominar todo nuestro cuerpo. Y Yuval da un ejemplo, dice, las naves muy grandes. Muy grandes son las naves, un barco puede ser muy grande. Un avión, un tren, y son, dice, dominadas por un pequeño timón. Aquí dice, da el ejemplo de las naves. Mirad, dice en el versículo 4, mirad también las naves, aunque tan grandes, llevadas de impetuosos vientos, son gobernadas con un muy pequeño timón, por donde el que las gobierna quiere. Usted anda su carro, lo anda ahí conduciendo por un timón, y para donde usted quiera que aquel carro se dirija, ahí lo hace con el timón. Igualmente un barco muy grande aquel barco, un tren que va también, el avión que anda en el aire, son gobernados, son guiados por un timón, y para donde aquel quiere que vaya, para ahí lo dirige con aquel timón. Así también es nuestra lengua. Callémonos. Si no vamos a decir nada bueno, callémonos. Pidámosle al Señor que nos ayude a callar, que nos ayude a refrenar nuestra lengua, a quedarnos callados mejor. Pero como dice Santiago, todos ofendemos en algún momento muchas veces. No solo una vez, dice, porque todos ofendemos muchas veces. Dice Santiago, y esto lo leímos en el versículo 2. Todos lo hemos hecho en algún momento, aún hacia nuestros padres muchas veces. Hay quienes hablan tan feo a sus padres que los dañan, que los ofenden. Pero debemos de aprender nosotros a gobernar nuestra lengua, a callarnos, a tomar el control de nuestra lengua, de lo que vamos a decir, de lo que vamos a hablar. Dice en el versículo 5, así también la lengua es un miembro pequeño, porque ya estábamos leyendo los ejemplos del caballo, ¿verdad?, que es gobernado, que es dirigido por un freno, para que obedezca le ponen aquel freno. Y da también el ejemplo de las naves muy grandes que son gobernadas por un timón, que son guiadas por un timón. Y dice, así también la lengua es un miembro pequeño. Es como un timón en nosotros, la lengua. Por eso da los ejemplos anteriores. Así también la lengua es un miembro pequeño, pero se jacta de grandes cosas. He aquí cuán grande bosque enciende un pequeño fuego. Con una palabra que digamos, puede encender, puede hacer arder, dice, un gran bosque. O sea, puede destruir familias, matrimonios, amistades, aún países, naciones enteras, por lo que aquella lengua está diciendo, porque ya fue a ponerlo en mal con los demás, a decir aquel dijo esto, y aunque no haya sido así. Por eso dice que la lengua es un fuego, cuán grande bosque enciende un pequeño fuego, ese timón que nosotros tenemos, es como el timón en nosotros, la lengua es como ese timón en nosotros. Y dice que si, dice Santiago, que si nosotros dominamos ese timón, o sea la lengua, vamos a poder también dominar, refrenar todo nuestro cuerpo, amén, con lo que decimos nosotros, con lo que le decimos a los demás. Y dice en el versículo 6, y la lengua es un fuego, un mundo. Escuche lo que es la lengua. Y la lengua es un fuego. Cuando nosotros no aprendemos a dominarla, esto es la lengua. Y dice, la lengua es un fuego, un mundo de maldad. La lengua está puesta entre nuestros miembros y contamina todo el cuerpo, e inflama la rueda de la creación y ella misma es inflamada por el infierno. Es un fuego, dice. Es un mundo de maldad. Si no la dominamos, es un mundo de maldad con lo que va a salir, con lo que va a decir. Va a destruir aquel corazón, va a destruir aquella familia, va a destruir aquel matrimonio. Por eso dice, es un mundo de maldad cuando no sabemos dominarla. Cuando no sabemos, cuando no podemos refrenarla, callarnos. Dice que es un mundo de maldad, es un fuego. Es como aquella, usted cuando dice una palabra en contra de alguien que daña, y aquella luz, aquel fuego quedó encendido. Ya aquello quedó ahí en el corazón, de lo que usted le dijo, dañó aquel corazón. Ya puede ser la esposa o el esposo. Ya aquella esposa comienza a pelear con su esposo. Ya en aquella familia comienza a pelear, a discutir por aquello que alguien le dijo. Por eso dice que es un fuego capaz de encender un gran bosque, de destruir corazones, de destruir matrimonios, de destruir familias, y aún, como les decía, destruir naciones enteras. Aquel fuego, aquella palabra que se dijo, encendió aquel gran bosque, dañó a todos aquellos y destruyó la familia. ¿Cuántas familias se han destruido por esta causa? Matrimonios también. Muchos matrimonios han llegado al borde de destruirse, de romperse, porque alguien fue y le dijo algo al esposo o a la esposa y dañó el corazón. Dañó la imagen que aquella esposa, que aquel esposo tenía de su cónyuge. Dañó aquella imagen por aquello que le fueron a decir. Y aquello quedó allí en el corazón. Así que debemos de tener mucho cuidado nosotros con lo que decimos. Aprender a domar, a dominar nuestra lengua. Es como un timón, y así da el ejemplo, porque dice que las naves son gobernadas por el timón. El caballo, para que obedezca, le ponen un freno. Y así también dice, nuestra lengua está en medio de todos nuestros miembros. Muy pequeño miembro. Pero dice que tiene un veneno, es un mundo de maldad. Y más adelante dice que es un veneno mortal. Dice en el versículo 7, porque toda naturaleza de bestias, y de aves, y de serpientes, y de seres del mar, se doma y ha sido domada por la naturaleza humana. Usted ha visto los animales, pues, personas que doman animales, que son domesticados muchas veces, hasta leones, hasta serpientes, son domadas por el ser humano. Hay personas así, que doman animales. Pero dice, pero nadie ha podido domar la lengua. Pero ningún hombre, dice en el versículo 8, pero ningún hombre puede domar la lengua, que es un mal que no puede ser refrenado, llena de veneno mortal. Lo dice la palabra del Señor. Santiago capítulo 3, versículo 8. El hombre, dice, ha podido domar bestias, leones, serpientes. Y eso lo dice en el versículo 7 que leímos. Ha podido domar aún animales del mar. Los ha podido domar el hombre. Pero el mismo hombre no ha podido, dice, no puede domar la lengua. Imagínese usted, domar leones, domar serpientes, pero no poder domar, dominar su propia lengua, nuestra propia lengua. Y le repito este versículo 8. Pero ningún hombre puede domar la lengua, que es un mal que no puede ser refrenado, llena de veneno mortal. ¿Por qué dice llena de veneno mortal? Porque a causa de aquello que alguien dijo, de aquella lengua llena de maldad, de veneno, dijo, muchos han muerto por esa causa. Muchos han sido destruidos, encarcelados, enjuiciados por aquel veneno de aquella lengua, por aquella maldad que hay en aquella lengua. Aquel que no puede callarse, aquel que no puede mantenerse callado, sino que cuando sabe algo está ahí con aquello que le molesta, que le inquieta por soltarlo. Ya no lo dice como lo escuchó, ya le pone aún más. Por eso dice que es un veneno mortal. Porque por aquello que usted le diga a alguien, imagínese usted, en los matrimonios, en la vida así de parejas, se ha dado mucho esto. De que alguien fue y le dijo, mira que allá estaba tu mujer con otro, ya que el hombre se llena de ira y muchos han matado a su mujer y viceversa también, mujeres a sus hombres. ¿Por qué? Porque alguien con aquel veneno mortal fue y les dijo algo, encendió aquel fuego y comenzó a arder aquella ira en aquellos, porque alguien fue y les dijo algo. ¿Cuánta maldad hay en la lengua cuando no sabemos domarla? Todos ofendemos muchas veces, dice Santiago. Todos ofendemos muchas veces. Pero también nos habla y nos dice que debemos de aprender a dominar nuestra lengua. Porque si no lo hacemos, dice que es un veneno mortal lo que nosotros digamos. Si no dominamos nuestra lengua, es un mundo de maldad si no la dominamos. Es un veneno mortal, llena, dice, de veneno mortal. La lengua, ese miembro que muchos lo ven insignificante, pero dice que si no la dominamos, es un veneno mortal. El hombre puede domar cualquier animal, cualquier bestia, dice. Serpientes del mar, también animales. Pero no ha podido, dice, domar la lengua. Imagínese usted qué tan soberbia es la lengua. ¿Qué tan malvada es la lengua? Que puede domar una serpiente, pero no puede dominar su propia lengua. La lengua. Imagínese usted qué tan soberbia es la lengua. ¿Qué tan malvada es la lengua?

Muchas veces hay quienes, ay, yo amo a Dios. Y están ahí mucho dentro de la congregación. Pero su lengua está llena de maldad. Su lengua está llena de veneno. Por eso dice, con ella bendecimos al Dios y Padre. Le cantan al Señor. Ahí se desviven, predican y todo. Por eso dice, bendicen al Dios y Padre. Pero con esa misma lengua, maldicen, dice, a los hombres. Y aquí dice, con ella bendecimos al Dios y Padre. Incluyéndose él mismo, incluyéndonos todos, dice, bendecimos al Dios y Padre. Y con ella maldecimos a los hombres que están hechos a la semejanza de Dios. Porque muchas veces decimos, yo amo a Dios, pero aquella persona me cae mal. Entonces no puede ser posible esto. Porque escuche lo que dice el versículo 10. De una misma boca proceden bendición y maldición. Hermanos míos, dice Santiago, hermanos míos, esto no debe ser así. No debe de ser así. Porque ¿cómo es posible que alguien que diga yo amo a Dios, le cante al Señor, predique, ministre en la alabanza, esté allí de arriba de un altar, pero su lengua está llena de maldad, pero su lengua está llena de veneno? Dice, no puede, hermanos míos, esto no puede ser así. Esto no puede ser posible, que de una misma lengua salga bendición y también maldición. Esto no puede ser posible, dice Santiago. Y da otro ejemplo, versículo 11. ¿Acaso alguna fuente, es una pregunta, acaso alguna fuente hecha por una misma abertura, agua dulce y agua amarga? Hermanos míos, ¿puede acaso la higuera producir aceitunas o la vid higos? Así también, ninguna fuente puede dar agua salada y dulce. No puede ser posible que alguien que diga que ha nacido de nuevo, que ha sido renovado en el Señor, hable tanta maldad. Vaya y lleve chisme. Ande de lleva y trae. No puede ser así, dice Santiago. Bendecir al Señor. Yo sirvo al Señor, dicen muchos. Pero allá andan llevando y trayendo chisme, criticando a los demás, juzgando a los demás, ofendiendo, dañando a los demás con lo que dicen. Dice, esto no puede ser así, no debe ser así. No puede ser posible que de una misma fuente salga, dice, agua dulce y amarga. No puede ser posible. No puede ser posible que alguien que ha sido renovado, cambiado de verdad, renovado en el Señor, ande todavía con esa lengua llena de maldad, llevando el chisme, criticando, destruyendo familias, destruyendo hogares, matrimonios. No puede ser posible. No puede ser así. Todos, dice Santiago, muchas veces hemos ofendido. Pero nos está hablando y que debemos de aprender a dominar nuestra lengua para poder refrenar todo nuestro cuerpo. Tenemos que tener mucho cuidado con lo que decimos, con lo que le vamos a decir a aquella persona, porque eso que le digamos lo puede dañar, lo puede destruir. Igualmente puede destruir su familia, puede destruir matrimonio, puede hacerlo.

Por eso debemos de tener cuidado con lo que decimos. Amén. Así que en esta preciosa hora vamos a orar. Ya deje de andar de lleva y trae, de andar criticando, ya deje eso. El chisme, ya deje eso. Deje el chisme, deje la mentira de andar levantando falso testimonio, diciendo falso testimonio en contra de su hermano, porque se desvive en la iglesia cantando, dice, allá arriba de un altar, cantando ahí, dándose, como dicen, golpes de pecho ahí, pero su lengua está llena de veneno mortal. Van y le dicen al pastor, mire que aquel hizo aquello, poniendo en mal a los demás para quedar bien ellos delante del pastor. ¿Y de qué nos sirve quedar bien con el pastor? ¿De qué nos sirve si el Rey de Reyes y Señor de Señores nos está viendo? Está viendo lo que está haciendo. ¿Cómo está dañando la imagen de aquel otro para usted quedar bien? ¿De qué le sirve quedar bien con el pastor, con el ministro, con quien sea? ¿De qué le sirve ser aprobado por ellos y no ser aprobado por el Señor? ¿De qué le sirve? No sirve de nada. No sirve de nada que aquí lo tengan en, como dicen, en un pedestal, en algo alto. De nada le sirve que aquí le digan que usted es el bueno. De nada le sirve si no es aprobado por el Señor. De nada le sirve todo eso. Así que debemos de aprender a dominar nuestra lengua. Pidámosle al Señor, porque con nuestras propias fuerzas no podemos. Pero con la ayuda del Señor todo es posible. Pidámosle a Él siempre que nos ayude. Que nos ayude a quedarnos callados cuando no debemos hablar. Y cuando debemos hablar, que ponga Él palabra en nuestra boca. Porque también hay momentos en los cuales debemos de hablar. Pero sea Él hablando, poniendo palabras en nuestra boca. Y si no, dice, como el, aquel, como da el ejemplo, como el caballo, poner un freno. Quedarnos callados mejor. Amén. Así que vamos a orar. Padre bueno que estás en el cielo, venimos delante de tu presencia, Señor. En el nombre maravilloso de tu Hijo amado Jesucristo, dándote las gracias, Padre. Gracias, Señor, por este tiempo. Gracias por esta oportunidad que tú me has regalado, Señor, una vez más, el privilegio de estar en este lugar. Gracias, bendito Rey, por tu palabra. Esta hermosa palabra, Señor, que nos has hablado una vez más. Ayúdanos, Señor, a dominar nuestra lengua. Ayúdanos, Padre, a refrenar nuestra lengua. Padre amado, si no tenemos nada bueno que decir, ayúdanos a quedarnos callados. Y cuando debemos hablar, Señor, pon palabras en nuestra lengua. Padre amado, purifica nuestra lengua, Señor. Que lo que salga sea palabra de bendición para aquel que nos escucha. Purifica, Señor, nuestro ser, nuestro interior. Purifica nuestra lengua, Dios Todopoderoso. Gracias, bendito Rey. Gracias porque una vez más nos has hablado a través de tu santa y bendita palabra. A ti damos siempre la honra y la gloria. Bendice, Señor, este programa. Desde el principio hasta el final, Señor, yo lo pongo en tus manos. Así también este lugar, Señor, seas tú abriendo puertas de bendición, supliendo las necesidades para que esta señal siga transmitiéndose, llegando a más corazones, Señor amado. Gracias.
Dios Todopoderoso. A ti sea siempre la honra y la gloria. Gracias te doy, Padre, gracias, Hijo, y gracias, Espíritu Santo de Dios. Amén y amén. Gloria a Dios. Aleluya. Maravilloso y santo es nuestro Dios, nuestro Padre Celestial. Así en esta preciosa hora yo le invito para que usted pueda comunicarse con nosotros y solicite la alabanza que desea escuchar. Puede hacerlo a través de el WhatsApp o vía directa a los números que tenemos aquí en cabina de radio: 89 47 84 23, o al 95 10 84 82. Así que comuníquese, llámenos o envíe un mensaje y con gusto yo le voy a saludar y le voy a complacer también con esa alabanza que nos solicite. Son las 9 de la mañana con 37 minutos y si el Señor me lo permite, aquí estaré hasta las 4 de la tarde, de 9 a 12 y luego también de 1 a 4, para que usted siempre se mantenga en sintonía de El Olán Estéreo y Radio Celestial. Y vamos a iniciar ya con las alabanzas. Vamos a escuchar a José Antonio Ruiz con El Lleva y Trae.

y para todos aquellos que se dedican a la lengüita. Y nuestro pueblo se está viviendo

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Lo que Jesucristo quiere, el que siembre la semilla. 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Si en oración le pide, él te da la potestad. Si predica esta acción que te dice mi canción, podrás recibir la unción dentro de tu corazón. Si podré penar tu lengua, tu cuerpo controlarás. Pero si tú no lo haces, ciertamente morirás. Morirás.

Amén, amén, gloria a Dios. Continuamos, son las 9:45 minutos. Saluditos para nuestra hermana Rosa Gómez, que nos está escuchando allá en San Carlos. Dios bendiga la vida a nuestra hermana Rosa Gómez. Y ella está enviando saluditos, dice, para una hermosa princesa que hoy está de cumpleaños. Así que saluditos para Vilma Catalina López, que hoy está de cumpleaños. Hoy el Señor le ha permitido cumplir un año más de vida. Así que muchas felicidades para Vilma Catalina López, allá en San Carlos. Y así también a todos los cumpleañeros del día de hoy, 26 de agosto. Que el Señor les bendiga, les permita cumplir muchos años más de vida. Así vamos a saludarles con unos cantos de cumpleaños. 9:46 minutos.

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Continuamos, son las 9 de la mañana con 52 minutos, 9:53 ya. Así que saluditos para nuestra hermana Reina Rivas, que nos está escuchando allá en Monte de los Olivos. Dios bendiga la vida de nuestra hermana Reina Rivas. Saludos para ella, saludos también para toda su familia. Que el Señor me la bendiga grandemente a usted y a cada uno de sus familiares. Saludos a todos los que nos están escuchando allá en Monte de los Olivos, hermanos y amigos. Gracias por su fiel sintonía, especialmente a nuestra hermana Reina Arriba, porque ella dice que está ahí siempre escuchando el programa, que le gusta bastante el programa. Así que para honra y gloria del Señor, siempre aquí seguimos adelante. Así vamos a complacerle y vamos a escuchar los coros. Vamos a escuchar una cadena de coros de Zulmi Mejía.

0: Salvador, cosas muy lindas que ha hecho por mí, sin duda alguna las ha hecho por mí.
1: Amén, amén, gloria a Dios, continuamos en esta preciosa hora, ya son las 10 de la mañana y seguimos siempre con gozo, exaltando el nombre de nuestro Padre Celestial. Saludamos a nuestra hermana Hilda Patricia, que nos está escuchando allá en Miramar, en el Merendón. Saludito, amada hermana, Dios me la bendiga grandemente a usted, y así también Dios bendiga a toda nuestra familia, a todos nuestros oyentes allá en Miramar, en el Merendón. Así vamos a complacerle, nos ha solicitado los coros de Marvin Flores.

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1: Amén, amén, gloria a Dios. Continuamos en esta preciosa hora. Son las 10 de la mañana con 13 minutos. 10 de la mañana con 13 minutos. Saluditos para nuestra hermana Marta Castañeda, que nos escucha allá en Palma Real. Dios bendiga la vida de nuestra hermana Marta Castañeda. Dios bendiga también a toda su familia y gracias por estarnos escuchando. Saluditos a todos los que nos escuchan allá en Palma Real. Es un placer siempre. Es un privilegio poder saludarles, especialmente saludito a nuestra hermana Marta Castañeda, que el Señor me le bendiga. Así vamos a complacerle, nos ha solicitado, Señor, aumenta mi fe, de Ramiro Orozco, y también vamos a escuchar, Jehová peleará por ti, de Tomás Ocampo.
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2: Señor, tú me examinas y me conoces. Sabes si me siento o me levanto. Tú conoces de lejos lo que pienso. Ya esté caminando en la cama, tú me escudriñas, Señor. Eres testigo de todos mis pasos. Aún no está en mi boca la palabra, cuando ya tú, Señor, la conoces entera. Tú conoces cómo estoy. Por eso hoy te grito, Jesús,

Hay momentos en la vida cuando sentimos el corazón quebrantado por el peso del pecado. A veces nos sentimos tristes y cansados, enfermos y desanimados. Parece que nuestra fe se ha acabado. Pero cuando todo parece perdido, brilla una luz en el cielo. Y es Jesús que te dice: aquí estoy. Yo puedo levantarte. Yo puedo sanarte.

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1: Así que seguimos incursionando. Gracias a Dios. ¡Aro! Dale con las palmas si puedes, sí.

Gracias, Señor, porque tú peleas por nuestra familia. Tú peleas por nosotros, Señor. Gracias. Aleluya. La victoria es nuestra con Cristo Jesús.

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seguimos, son las 10 de la mañana con 36 minutos, 10 con 36 minutos. Saluditos para la hermosa Marjely Reyes, que nos está escuchando allá en el Corpus. Dios bendiga la vida de esta hermosa princesa y Dios bendiga también a toda su familia. Saludos a todos los que nos están escuchando en el Corpus, hermanos y amigos, gracias por su sintonía. Especialmente saluditos para la hermosa princesa Marjely Reyes. Dios me la bendiga grandemente. Así vamos a complacerle, vamos a escuchar dos alabanzas de Oscar Medina. Escondida está mi vida en Dios y también volverá, volverá. 10 con 37 minutos.

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Amén, amén, gloria a Dios. Continuamos, son las 10 de la mañana con 49 minutos, 10 con 49 minutos. Saluditos para nuestra hermana Argentina Pérez hasta Nueva Esperanza. Dios bendiga la vida de nuestra querida hermana Argentina Pérez. Y así también que el Señor bendiga a toda su familia allá en Nueva Esperanza. Y así seguimos complaciendo, vamos a escuchar dos alabanzas de José Antonio Ruiz, Vale la Pena, y también el Consejito Sabio.

el que lleva la preciosa semilla, mas volverá a venir con regocijo, trayendo su sabiduría. Oh Dios.

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Gloria a Dios, continuamos en esta preciosa hora, son las 11 de la mañana con un minuto. Saludito para nuestra querida hermana María Juana Pineda, que nos está escuchando allá en Tierra Santa. Dios bendiga la vida a nuestra hermana María Juana. Ella saludando a toda su familia, saluditos para Santana, Teresa, para Luisito, para José Ángel, Cindy y Yossi. Y de igual manera, saluditos para cada uno de sus hijos, que el Señor les bendiga en gran manera, sus nietos, nueras, yernos, sea siempre el Señor cuidando de cada uno de ellos, a su familia que se encuentra allá en los Estados Unidos también, donde sea que estén sus familiares, sea la protección de Dios cubriéndolos en todo tiempo, en todo momento. Así seguimos, vamos a complacerle, vamos a escuchar El Fin del Mundo con el dúo Noé y Ruth Campos. Y también la alabanza, Dime qué te hizo Dios, de Jorge Hernández.

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1: Amén, amén, gloria a Dios. Continuamos, son las 11 de la mañana con 9 minutos. 11 con 9 minutos, saluditos para nuestros oyentes allá en Paraíso. Dios bendiga la vida de cada uno de los que nos están escuchando allá en Paraíso. Seguimos complaciendo y vamos a escuchar Voy a dejar este mundo ingrato y también No soy perfecto de Emilson Medina.

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Amén, amén, gloria a Dios. Continuamos, son las 11 de la mañana con 21 minutos. Saludito para nuestra hermana Marta que nos está escuchando allá en Palma Real. Y así nosotros seguimos complaciendo y vamos a escuchar Sabor a Miel de Diana Mendiola y también el Salmo 23 de Leonel Tuches.

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Amén, amén, gloria a Dios. Seguimos. Son las 11 de la mañana con 32 minutos. Saluditos para nuestra querida hermana Nuria Victoria, que nos escucha en Paraíso, aquí en el municipio de Omoa. Saluditos, amada hermana, Dios me le bendiga. Gracias por estarnos escuchando. Que el Señor bendiga grandemente su vida y así también Dios bendiga a toda su familia. Saludos a nuestra hermana Nuria Victoria allá en Paraíso. Seguimos complaciendo y vamos a escuchar la alabanza Suelto de Saraí Rivera y también Soy Señor de Rabí.

0: 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Son las 11:32 y seguimos siempre con gozo exaltando el nombre de nuestro Padre Celestial.
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Seguimos, son las 11 de la mañana con 42 minutos. Seguimos siempre con gozo, exaltando el nombre de nuestro Padre Celestial. Saluditos también para nuestra hermana Fabiola Vázquez, que nos escucha allá en Las Vegas de San Ildefonso. Dios bendiga grandemente la vida de nuestra hermana Fabiola Vázquez. Dios bendiga también sus nietecitos y a toda su familia. Seguimos complaciendo y vamos a escuchar Loor a ti, mi Dios, de los voceros de Cristo. Y también El Alfarero de la hermana Reina.

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0: gloria a Dios. Continuamos, son las 11 de la mañana con 51 minutos, 11 con 51 minutos. Saluditos para nuestra hermana Eliazar Hernández allá en Río Chiquito. Dios me la bendiga grandemente, mi querida Eliazar, y Dios bendiga también a toda su familia. Y así seguimos complaciendo y vamos a escuchar Mi Corazón Lloró de Oscar Medina.
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0: Amén, amén, gloria a Dios. Así hemos llegado al final del programa y si el Señor permite, nos vamos a escuchar de 1 a 4 de la tarde. Sigue en sintonía de la radio y buen provecho para todos los que ya están almorzando.
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tardes a todos, ¿cómo están? Me da mucho gusto poder compartir una vez más con usted la palabra de Dios. Quiero invitarle a que abra conmigo su Biblia, por favor, en Isaías. Vamos a buscar, por favor, el capítulo 26. Y vamos a leer juntos, por favor, Isaías 26, 3 y 4. ¿Ya lo tiene? Qué bueno, vamos a comenzar. Dice así: tú guardarás en completa paz a aquel cuyo pensamiento en ti persevera, porque en ti ha confiado. Confiad en Jehová perpetuamente, porque en Jehová el Señor está la fortaleza de los siglos. En medio de las situaciones que estamos viviendo, las noticias que se escuchan por todos lados, en las que solo se habla de temas como crisis, epidemias, ¿verdad?, inseguridad, violencia, injusticia y todo lo que contribuye a la decadencia de la moral del hombre. Nosotros vamos a continuar hablando de los atributos y las grandezas de nuestro Dios. ¿Amén? ¿Cuántos quieren, en medio de todos estos temas del mundo, que hablemos de la grandeza de nuestro Dios? ¿Está de acuerdo? Por eso estamos estudiando una serie que se llama Conociendo a Dios. Y esta tarde, hermano, yo quiero invitarlo a que juntos veamos en la Biblia cómo es que nuestro Dios, una más de sus cualidades es que Él es digno de confianza. El Dios confiable, el Dios que no defrauda a nadie, el Dios en quien podemos confiar. Para eso permítame leerle unas definiciones de lo que es confianza, qué es confiar, para podernos encaminar en este tema. ¿Qué es confianza? Mire, en materia de conocimiento, definiciones académicas, por decirlo así, la confianza es una creencia. Es la creencia en que una persona será capaz y deseará actuar de manera adecuada y en una determinada situación y en pensamientos. Y esta, es decir, la confianza, se verá más o menos reforzada en función de las acciones. No sé si usted ya al escuchar esta definición la está enfocando hacia nuestro Dios, ¿verdad? Aunque son definiciones que no vienen literalmente como las estoy leyendo en la Biblia. Me estoy apoyando en el conocimiento que se tiene de lo que es la confianza, ¿verdad? Para ilustrar en este momento. Confianza, también una definición más es la siguiente. Mire, la confianza es una hipótesis sobre la conducta futura del otro. Es una actitud que concierne el futuro. Es un asunto del futuro, ¿verdad? En la medida en que este futuro depende de la acción de otro. No depende de ti, depende de la acción en quien tú confías, el futuro. Sin inquietarse, el que confía no debe inquietarse por cuestiones de control y de tiempo. Cuando tú confías en alguien, en algo, no tienes por qué estar inquieto en cuestiones de si va a perder el control o no, o de cuánto se tarde. Fíjate qué definiciones que en realidad tienen bastante contenido de interés. Los humanos, cuando nos referimos al tema de la confianza, sabemos que es un aspecto de gran importancia en todo tipo de relaciones, ¿verdad que sí? En todo tipo de relaciones, en las relaciones familiares, conyugales. Imagínate una pareja de casados que no se tienen confianza. Qué desastre, ¿verdad? Familiares, conyugales, laborales. ¿Cuántos son aquí empleados de confianza? No es para que levantes la mano, es una pregunta para que la pienses, ¿verdad? ¿Cuántos son empleados de confianza? Es un término que se usa empresarialmente, ¿no? Empleados de confianza. E inclusive son empleados que son dignos de mayores privilegios que otros. Y precisamente se les confía cosas por los patrones, por los directores, de manera más especial. ¿Qué tal en las relaciones ministeriales o amistosas, no? ¿Has perdido amigos por haber defraudado la confianza de alguien?
Todos sin duda entregamos nuestra confianza solo a quien hemos comprobado que es digno de recibirla. Y con respecto a personas en quienes podríamos confiar, sabemos que no es fácil encontrarlas. No es fácil encontrar a alguien en quien confiar, hablando en cuanto a personas de confianza. No abundan. En un programa de radio, fíjese que se me hizo interesante, yo estaba escuchando a un hombre, estaba siendo entrevistado en cuanto a los problemas de la inseguridad en la calle. Y él dijo algo muy interesante, mire. Él dijo, la mejor manera de estar seguro hoy en día es desconfiando de todo mundo. ¿Cómo ve? Cuando vayas por la calle, fíjate bien quién, si alguien viene detrás de ti, ¿qué está a punto? ¿Qué va a pasar? Él hablaba de la inseguridad callejera y decía esto. Qué irónico se ha vuelto el pensamiento del hombre en cuanto a la confianza en los demás, ¿no? Que precisamente por haber confiado uno, el otro encuentra ahí la oportunidad para abusar y sacar provecho, ¿verdad? De la confianza recibida. ¿Confiaste en mí? Es lo único que necesitaba para perjudicarte. Mucha gente es engañada en su confianza y cuando la entregan, ahí es cuando son perjudicados, ¿verdad? La Biblia, mis hermanos, es contundente con respecto a poner la confianza en los hombres, en las cosas que tú deberías poner tu confianza solo en Dios. Yo creo que tú me entiendes perfectamente cuando me refiero a que la confianza entre unos y otros, hablando aquí entre los seres humanos, bueno, pues siempre va a haber, Dios te va a permitir tener en quien confíes cerca de ti, a quien tú le confíes cosas materiales, cosas personales, todo en quien tú puedas abrir tu corazón. Sí los hay, sí hay amigos, contados con una sola mano y te sobran dedos, pero sí los hay. Pero yo me refiero a las cosas que le deberíamos de confiar solo a Dios. ¿Qué pasa cuando se las confiamos al hombre? ¿Qué sucede ahí? Por eso yo le quiero hablar del Dios que es digno de confianza. La Biblia es contundente. Vamos a ver si es tan amable, vaya conmigo a Jeremías 17. Ahí enseguida de Isaías. Jeremías 17, desde el verso 5, por favor. ¿Listos? Dice así. Vamos a ver el consejo bíblico respecto a confiarle a los hombres lo que le deberíamos confiar solo a Dios. ¿Bien? Jeremías 17:5 dice, así ha dicho Jehová, maldito el varón que confía en el hombre. ¿Lo dijo Jeremías o el Señor? El Señor, ¿verdad? Maldito el varón que confía en el hombre y pone carne por su brazo. ¿Qué es poner carne por su brazo? Te has recargado en el hombro de alguien así, oye, te tengo confianza, el que se apoya en otro. Y su corazón se aparta de Jehová. Será como la retama en el desierto, que es la zarza, la hojarasca. Y no verá cuando viene el bien, sino que morará en los sequedales en el desierto y en tierra despoblada y deshabitada. Mi hermano, ¿es contundente la Biblia o no en cuanto a confiar en el hombre? Siga leyendo conmigo, verso 5. Discúlpeme, sigue el 7. Lo que pasa es que quiero leerle, permítame, la versión Dios habla hoy. Por eso vi el 5 ahí, ¿verdad? Dios habla hoy, dice así, desde el verso 5 y 6. Dice, el Señor dice, maldito aquel que aparta de mí su corazón, que pone su confianza en los hombres y en ellos busca apoyo. Será como la zarza del desierto que nunca recibe cuidados, que crece entre las piedras, en tierras de sal, donde nadie vive. Así es el hombre que confía en el hombre, lo que debería confiarle a Dios. ¿Habrá cosas este día que tú deberías confiarle a Dios en lugar de confiárselas al hombre? Dice el verso 7, ahora sí, si eres tan amable, leerlo conmigo. Bendito el varón que confía en Jehová y cuya confianza es Jehová. ¿Puedes notar, mi hermano, qué distinto es decir confío en Jehová y decir mi confianza es Jehová? Es totalmente distinto. Imagínate,
decirle al Señor, no solamente confío en ti, Señor, tú mismo eres mi confianza. Eso es otro nivel. Verso 8 dice, porque será como el árbol plantado junto a las aguas, que junto a la corriente echará sus raíces y no verá cuando viene el calor. ¿Cuántos tienen calor? Es porque no confían en Dios. No se cree. Sino que su hoja estará verde y en el año de sequía no se fatigará ni dejará de dar fruto. Esos son los resultados del hombre que confía en el Señor. La Biblia nos enseña entonces, mi hermano, las diferentes circunstancias que resultan de confiar en él o en el hombre, respectivamente. Pero, ¿por qué es tan contundente el consejo bíblico en cuanto a no confíes en el hombre? ¿Por qué? Le voy a decir por qué y lo vamos a leer en la Biblia también. Porque nadie conoce el corazón del hombre mejor que Dios. ¿Está de acuerdo? Nadie conoce mejor el corazón del hombre que Dios. Por eso dice el verso 9, vea conmigo. Engañoso es el corazón más que todas las cosas. Y perverso. ¿Quién lo conocerá? Hay una pregunta y mire la respuesta en el 10. Yo, Jehová, ¿quién nos conoce mejor? El Señor. Dice que escudriño la mente, que pruebo el corazón para dar a cada uno según su camino, según el fruto de sus obras. ¿Quién conoce mejor tu corazón que nadie, hermano? Dios. Por eso Dios dice en su palabra, no confíes en el hombre. No apartes de mí tu corazón. Como cristianos, valoramos todo cuanto tenemos, sabiendo que Dios nos lo ha dado. ¿Cuántos saben que lo que tenemos Dios nos lo ha dado? Si quieres, incluye lo material, porque también Él nos lo ha dado. ¿Sí o no? ¿Verdad que sí? Valoramos lo que Dios nos ha dado porque viene de Él. Pero la máxima prioridad de nosotros, como cristianos, es nuestra relación con Dios. Si no te acordabas, te lo recuerdo. Si tienes una religión y presumes una religión, mejor ten una relación con Dios y no la presumas. Uno de los aspectos que hace real y mantiene viva nuestra relación con Dios es precisamente que confiamos a Dios toda nuestra vida. Aquí está, como decía Chuy García en la administración, ¿verdad? No es mi dinero, Señor. Aquí está mi vida. Eso mantiene viva tu relación con Dios, si confías en Él. Muchos jóvenes que dicen esperar en Dios y se desesperan por no ver lo que Dios quiere hacer en su tiempo, van y buscan las cosas que llegarán en el tiempo de Dios, las buscan en su tiempo y apartan su corazón de Dios y se meten en problemas. Nosotros debemos confiar nuestra vida a Dios y eso va a sostener. No porque sea eso la roca, ¿verdad?, de nuestra relación con Cristo, pero eso va a ser una parte esencial para que Dios haga en nuestra vida lo que quiera en ella y con ella. Yo le pregunto, hermano, respóndame ahí pensándolo, respóndase a usted mismo. ¿Podrá existir una relación genuina entre dos seres que desconfían uno del otro? ¿Verdad que no? Es imposible. Imposible. Alguien dijo una vez, compartieron este pensamiento, me gusta mucho, dice, cuando la desconfianza entra por la puerta, el afecto sale por la ventana. No hay una relación cuando hay desconfianza. Hay quienes profesando conocer a Dios, batallan todavía en cuanto a confiar en Él. Por decepciones vividas con otras personas. Y si bien llegaran a abrir su corazón, después de haber sido heridos por alguien que los defraudó, si volvieran alguna ocasión a abrir su corazón para confiar en Dios, lo hacen bajo una condición. Yo quiero saber qué va a hacer Dios con mi vida. ¿Me va a dar eso que yo necesito? Y comenzamos a poner nuestra confianza en Dios, pero solo como una opción en nuestra lista. Y déjeme decirle, hermano, algo que debemos entender bien. Mire, el hecho de que podemos confiar en Dios, no debe ser otra opción en nuestra lista, sino que simple y profundamente es un aspecto de primera necesidad de nuestro diario vivir. ¿Cuántos saben que
confiar en Dios no es una opción, es una necesidad. ¿Sí me explico o no? ¿Confiar en Dios? No, esta vez no hace falta. Esa es una opción. Confiar en Dios, para el que le conoce y sabe quién es Él, es una necesidad. De hecho, la máxima necesidad, confiar en Dios toda tu vida. ¿O será que de alguna manera, dicho en otras palabras, hemos puesto condiciones a Dios para ver si entonces le confiamos a Él nuestra vida? Hay gente que ha caído en ese pozo. Ya están allá adentro y aún cristianos. O sea, ya están en el pozo ahí de, como dice el Salmo, en el pozo de la desesperación, ¿verdad? En el fango cenagoso. Pero no esperan pacientemente a Jehová, como lo hizo el rey David. Y ahí están. No, es que... Y Dios te extiende la mano. Hubo quien te extendió la mano y luego la quitó y te volvió a dejar caer. Y Dios no quita la mano de ahí, pero no toma su mano porque piensas que también la va a quitar. Inconscientemente eso es lo que sucede en muchos corazones. Hay quienes tienen... O llevan una relación con Dios, o confían en Dios, como confían en su llanta de refacción. Saben que está ahí atrás, ¿no? Saben que ahí está Dios en su trono, ahí está. Ahí está la llanta de refacción atrás, y si es un bochito, pues está adelante. Porque el motor está atrás, ¿verdad? Saben que ahí está, que no se va a mover. La llanta de refacción es como mi Dios, no se mueve. Así está la comparación de triste. Así ubican su confianza en Dios. No se mueve, está bien guardada, le revisan la presión de vez en cuando para cuando ocurra una avería, van con la llanta de refacción y le dicen, en ti confío. Hasta entonces. Hermanos, si ustedes no se han dado cuenta, estamos hablando de conocer al Dios que creó de la nada los cielos y la tierra y todo lo que en ella hay. ¿Se han dado cuenta que estamos hablando de ese Dios? ¿Sí? ¿Los que están dormidos ya se dieron cuenta? El verso inicial que usted y yo leíamos juntos en Isaías 26:4 dice nuevamente, confiad en Jehová perpetuamente porque en Jehová el Señor está la fortaleza de los siglos. La palabra confiad en este verso es muy interesante. Sobrepasa todas las definiciones humanas que pueda haber. Confiar significa apresurarse a refugiarse. Yo puedo decir entonces, apresúrate a refugiarte en Jehová siempre, siempre, perpetuamente, dice aquí, porque en el Señor está la fortaleza de los siglos, el refugio eterno, dice la versión Dios habla hoy. Y en las dos versiones, tanto en la versión Dios habla hoy como en la que nosotros tenemos de Reina Valera, en las dos versiones se refiere a que el Señor nuestro Dios es el único refugio en el que estamos seguros siempre. ¿No te gustaría que la palabra seguridad en tu vida estuviera ligada con la palabra siempre? ¿Que no fuera inconstante tu seguridad de tu persona hacia lo que vas a vivir y vas a experimentar? Seguridad siempre. Ahora que vienen están las campañas políticas, hasta suena buena para hacer una campaña política espiritual, ¿verdad? Seguridad siempre. Seguridad en Dios perpetua, dice Isaías 26:4, porque Él es el refugio eterno. La seguridad que tenemos en Dios es eterna. Muchos todavía no lo entienden. El precio que hay que pagar por ella es confiar en Él. Ese es el precio de la seguridad en Dios, confiar en Él. Podemos definir hasta aquí entonces que confiar en Dios es permitir que Él tome el control absoluto de cada situación en nuestra vida y esperar que se realice en nosotros todo y solo lo que Él ha planeado. Con esto se concluye lo que llevamos hasta aquí. Le invito a hacernos entonces, mi hermano, la pregunta central de este tema. ¿Qué le parece si nos la hacemos? ¿Por qué debemos confiar en Dios? ¿Por qué? Saber y tener una convicción de que Dios es digno de la confianza de todos los que le amamos y le buscamos, debe resultar de un conocimiento de su persona. No puedes confiar en alguien a quien no conoces.
No se puede. Pero si tú tienes una convicción de quién es Dios, quién es Jesús, quién es en tu vida, qué lugar le has dado, ha tomado el Señor el lugar en tu vida que le corresponde, si conoces sus atributos, si primero te respondes a la pregunta, ¿conozco a Dios? Entonces podrás responder a la pregunta, ¿debo confiar en Dios? ¿Cuántos dicen sí? Decimos que sí, ¿verdad? Y bueno, ese es sin duda el centro de nuestra serie de conocer a Dios. Y es necesario remarcar que cuanto más se afirme nuestra relación personal con Dios, mientras más conocemos personalmente a Cristo, nuestra confianza en Él será verdaderamente total e incondicional. Dice un versículo en la Biblia, déjeme leérselo. En el temor de Jehová está la fuerte confianza. ¿Qué me está diciendo este versículo a mí? En el temor de Jehová. ¿Quién le tiene temor a Jehová? Alguien que lo conoce. Alguien que se relaciona con Él. ¿Quién más? Nadie más. Hay gente que no tiene temor de Dios. No lo conocen, no lo ubican. No es su Dios. Y la Biblia dice, en el temor de Jehová está la fuerte confianza. En la relación con Dios hay confianza fuerte. Eso dice Proverbios 14:26, cuando usted lo quiera leer y meditar también por su cuenta. Le voy a leer uno más, fíjese lo que dice. Jehová es bueno, fortaleza en el día de la angustia, y conoce a los que en Él confían. Conoce a los que en Él confían. Dios se relaciona con los que buscan confiar en Él, con los que le dicen, Señor, a tus pies está mi vida. Eso dice Nahum 1:7. Alguien que en una relación entrega de manera total su confianza, hermano, usted me va a decir sí o no, es porque desea darse a conocer tal como es. Le repito, alguien que entrega su confianza totalmente es alguien que se quiere dar a conocer tal como es. En un matrimonio es el máximo ejemplo de eso, ¿verdad? Terrenalmente hablando. Si un esposo se entrega en confianza a su esposa, quiere darse a conocer tal como es. La desconfianza es una zorra en la viña del matrimonio. Dios conoce a quienes realmente confían en Él, se relaciona con ellos y solo de esa manera puede cumplir Él sus propósitos. Julio, ¿cuándo va a cumplir este propósito Dios en mí? Cuando continúes confiando en Él y no desconfiar en cuestiones de control y de tiempo. Dios no pierde el control, ni se le pasa el tiempo, ni siquiera usa reloj. Dios es eterno, ¿para qué quiere reloj? Y tú le marcas la hora, Señor, ya es hora. Y Él, no, ¿cuál hora? Él es eterno. Una cualidad que distingue a alguien que confía plenamente en Dios es que además de conocer de Dios, lo conoce a Él. ¿Qué distinto es eso? Y experimenta los atributos de Dios. No es lo mismo que tú escuches que Dios es omnipotente a que lo experimentes. No es lo mismo. Hay gente que llega a las reuniones y anota en las hojas de acciones o peticiones, anotan ahí acciones de gracias. Y dicen, Señor, le doy gracias al Señor por su poder infinito que sanó a mi hija, a mi hijo. Gente que ha experimentado la omnipotencia de Dios, no solo la han escuchado. Alguien que confía en Dios, experimenta los atributos de Dios. Experimentan que es omnisciente, porque el hecho de que Dios es omnisciente concierne al futuro. Y en ese tema está la confianza. Que Dios es perdonador, sabio, justo, santo, fiel, imparcial, celoso, como aprendimos también, verdadero, que se llena de ira, así como también es grande en misericordia, porque es justo. Además de guardar un celo profundo, le tiene un amor profundo a su pueblo. Y tantas otras cualidades que tú puedes descubrir más de él en la Biblia. Solo en la Biblia. ¿Qué pensarías de alguien que estando tú condenado a muerte, llega y te dice, yo voy a morir por ti? Y a la hora del día del castigo de la condena, se va corriendo. Pobres de nosotros, ¿verdad? Si eso hubiera sucedido.
Ese es un buen momento, ¿no crees?, para reflexionar si tú le has corrido a la hora del compromiso. Mis hermanos, solo Dios es digno de confianza en los aspectos eternos de nuestra vida. Yo le mencioné de manera, al inicio le mencionaba cómo es que hay una confianza que se tiene entre nosotros cuando trabajamos juntos como seres humanos y cuánto se necesita que haya gente de confianza, ¿verdad? Pero ¿qué hay con respecto a las cosas eternas? En las cosas eternas, mi hermano, no debemos jugar en ponerlas bajo la confianza de alguien que no sea el Señor. También la Biblia es contundente al respecto de poner la confianza en otros dioses. La Biblia dice, escuche, serán vueltos atrás y en extremo confundidos, ¿estás confundido? Los que confían en ídolos y dicen a las imágenes de fundición, vosotros sois nuestros dioses. Van a ser confundidos. Isaías 42:17 dice eso. ¿De quién está hablando aquí? ¿No está hablando de los idólatras? ¿Qué te parece si le tiramos duro a los idólatras? ¿Te gustaría? Nada más ponte un casco, no sea que te vaya a caer la piedrota. Hay que tirarle duro a los idólatras. Porque los idólatras, ¿qué hacen? Hablando de confianza, lo que hacen ellos es confiar en imágenes de fundición. Les tiramos duro a ellos, ¿verdad? Ah, no, es que tú estás confiando en ese ídolo. Y criticamos. Vamos, yo le invito a que, ¿qué tiene? Vamos a criticar a los idólatras este día. A esos que juzgamos porque ponen su confianza en ídolos. Vaya conmigo al Salmo 115. ¿Qué tiene? Vamos a criticar a los idólatras este día. A esos que juzgamos porque ponen su confianza en ídolos. Vaya conmigo al Salmo 115.

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Y dice el verso 2. Porque han de decir las gentes, ¿dónde está ahora su Dios? Nuestro Dios está en los cielos. Todo lo que quiso ha hecho. Los ídolos que ellos son plata y oro, obra de manos de hombres. Le pregunto, mi hermano, aquí, ¿a quién se refiere cuando dice ellos? Diga conmigo, ¿a los que adoran? Ídolos. ¿Ya los ubicó? Usted no. A los que adoran ídolos. De plata y de oro. A eso se refiere. A los que adoran ídolos visibles. Hechos por manos de hombres. Pero le pregunto, ¿qué pasa con aquellos cristianos que confían en ídolos invisibles? Hechos por su propia mente. ¿Qué características tienen los ídolos visibles en los que la gente sin Dios pone su confianza? Tú ya lo sabes, vamos a corroborarlos ahí en el verso 5, Salmo 115. Dice, ¿tienen boca mas no qué? No hablan. ¿Tienen ojos mas no ven? ¿Orejas tienen mas no oyen? ¿Tienen narices mas no huelen? ¿Manos tienen mas no palpan? ¿Tienen pies mas no andan? No hablan con su garganta. ¿Ya se dio cuenta cuáles son las cualidades de los ídolos visibles que la gente sin Dios, en quien la gente sin Dios pone su confianza? Pero le voy a decir una cosa, hermano. ¿Qué pasa con la capacidad, los logros, la fuerza, el conocimiento y todos esos recursos con los que solemos contar en las situaciones de la vida? Son ídolos invisibles que no tienen ni siquiera boca, no tienen ojos, no tienen orejas, no tienen narices, no tienen manos, no tienen pies, pero le rendimos más culto que a los ídolos que menciona el Salmo 115. No adoras a un ídolo y te vas detrás de él hasta la basílica, ¿verdad? Pero ¿cómo confías en tus fuerzas y en tu capacidad? Y en tus estudios. Y en lo que tú tienes. Ese es un ídolo invisible. Dice la Biblia, ¿habéis arado impiedad? ¿Sembrado impiedad? ¿Y segasteis, iniquidad? ¿Comeréis fruto de mentira? Porque confiaste en tu camino. En tu opinión, te aferraste a tu orgullo, te aferraste a lo que tú piensas. Y dice la Biblia, y en la multitud de tus valientes confiaste. Eso dice Oseas 10:13. ¿Qué con esos ídolos, mi hermano? ¿Qué con esos ídolos? Si le rendimos culto, es que son ídolos entonces. Ya no hay que criticar a los idólatras, ¿verdad que no? ¿Verdad que no? Porque nosotros caemos en el mismo error muchas veces. Haciendo a un lado nuestra confianza en Dios, en el Dios que creó los cielos y la tierra y todo lo que en ella hay, y le decimos, no. ¿En qué momento de manera inconsciente tú le dijiste eso a Dios? ¿Lo puedes pensar? ¿Puedes recordar alguna ocasión en la que le hayas dicho eso a Dios? No con palabras, pero con las acciones. Que le hayas dicho, Señor, déjame hacer esto. Yo lo hago, Señor. Ahora piensa en esto. Para los que creían que no lo iba a mencionar. ¿El dinero no tiene boca? ¿Cuántos creen que el dinero no tiene boca? ¿Sí o no? ¿O lo están dudando? ¿Sabe por qué lo duda? Porque sientes que te habla. Ven, búscame. Ay, me habla el dinero. Tiene boca. Como los ídolos del Salmo 115. No tiene boca el dinero, y sin embargo sientes que te llama. Ven, y ahí vas tras él. Afanados vamos. En muchas ocasiones, ¿verdad? Fíjate, tampoco el dinero tiene orejas, ¿verdad que no? ¿No tiene orejas el dinero? A ver, ¿puedes sacar una moneda, un billete, y ver si tiene orejas? Tiene orejas el que está ahí pintado. Bueno, te va a oír. Le puedes hablar ahí a...

0: ¿Quién es el que está en el billete de a 1,000? ¿Hidalgo? ¿Quién? ¿Le puedes hablar a Miguel Hidalgo? Invítate otros 1,000,000 de amigos como tú y vente a mi casa, ¿no? ¿Tiene orejas el dinero? No tiene, entonces ¿por qué le hablas? ¿Por qué compraste tu boleto del TEC? ¿Por qué compraste tu cachito de lotería? ¿Te va a oír el dinero? Dile al que está a tu lado, no te oye, no va a venir. Dile, mejor ponte a trabajar. Le hablan al dinero y no tiene oídos. Y le dicen, es que confío en ti. Verso 8 de Salmo 115. Semejantes a ellos son los que los hacen, y cualquiera que confía en ellos. ¿Semejantes son qué a qué, mi hermano? Semejantes son los que confían en los ídolos que ellos mismos hacen. Los que confían en el dinero son como el dinero, ¿sí o no? En primer lugar, sucios. En segundo lugar, inestables. En tercero, pierden cada día su valor. Así son los que adoran el dinero, como su ídolo. Semejantes son a ellos, dice la Biblia. Verso 9. Oh Israel, confía en Jehová. Él es tu ayuda y tu escudo. Y por favor, ponga atención, hermano, cuántas veces dice ayuda y escudo. ¿Qué es ayuda? El que te va a sacar de la situación, siempre. ¿Y qué es escudo? El que te va a cuidar. El que va a cuidar tu carro aquí afuera, para que no te roben los espejos. No, eso no. Dios no tiene tiempo de andar cuidando eso, ¿verdad? Dice el verso 10. Casa de Aarón, confiad en Jehová. Él es vuestra ayuda y vuestro escudo. Otra vez lo dice. Y verso 11. Los que teméis a Jehová, o sea, los que se relacionan con Él, o sea, los que lo conocen, saben quién es Dios, confíen en Jehová, dice aquí. Él es vuestra ayuda y vuestro escudo. ¿Quieres alguien que te ayude y alguien que te cuide? Jehová el Señor. ¿Qué hay con respecto a nuestras necesidades? Ve conmigo ahora, hermano, a primera carta de Juan, casi al final de la Biblia, capítulo 5, por favor. Vamos a tocar este tema también, porque es importante con respecto al tema de la confianza. Primera carta de Juan, capítulo 5. Está antes de Judas, y luego está Apocalipsis. Ahí está cerquita del final de la Biblia. Primera carta de Juan, capítulo 5, 13. Dice así, estas cosas os he escrito a vosotros que creéis en el nombre del Hijo de Dios. ¿Cuántos creen en el nombre del Hijo de Dios aquí? Bueno, esta carta es para ti. La vamos a aceptar, ¿verdad? Dice, para que sepáis que tenéis vida eterna. ¿Cuántos saben que tenemos vida eterna? Yo sí sé. Yo sé que tú también. Y para que creáis en el nombre del Hijo de Dios. Verso 14. Y esta es la confianza que tenemos en Él. Que si pedimos alguna cosa conforme a su voluntad, Él nos oye. Y si sabemos que Él nos oye en cualquiera cosa que pidamos, sabemos que tenemos las peticiones que le hayamos hecho. En nuestra relación con Dios, ejercemos confianza, pero también fe. ¿Sí? Y hay quien podría decir, Julio, es lo mismo. La Biblia las pone en diferentes circunstancias, a estas dos virtudes, la fe y la confianza. ¿Sí? Por ejemplo, la fe, no hay mejor definición que la que está en Hebreos 11:1, en la certeza de ¿qué? De lo que se espera, la convicción de lo que no se ve. ¿Verdad? Y dice Efesios 2:8 que por gracia somos salvos por medio de la fe, por el canal de la fe. Ahí acomoda la virtud de la fe el apóstol Pablo para, en el caso de Efesios, para hablarnos cómo se aplica la fe. Pero él también escribió que podemos confiar en Cristo, fíjate, confiar en Cristo para tener acceso a los beneficios de Dios por medio de la fe. Dos virtudes aplicadas en circunstancias diferentes. ¿Sí? Por eso dice Efesios 3:12, en quien tenemos seguridad y acceso con confianza por medio de la fe en Él. La fe y la confianza. Yo estoy hablándote de la confianza. En este pasaje que leímos tú y yo juntos de primera carta de Juan 5:13, en el verso 14 principalmente, está la palabra confianza, ¿sí? Esa palabra confianza es una palabra que significa seguridad. Eso significa, es la palabra parresía en griego. Este verso que tú y yo hemos leído muchas veces es muy usado por aquellos que enseñan que podemos obtener de Dios cualquier cosa que pidamos. ¿Cuántos creen que podemos obtener de Dios cualquier cosa que pidamos? ¿Todos lo creen? ¿Aún cosas que no necesitemos? ¿Qué diferencia, verdad? Entonces no vamos a obtener todo lo que pidamos. Pero los hombres que enseñan esto no reflexionan en que nuestras peticiones son suplidas solo si son conforme a la voluntad de Dios. Vuelve a leer conmigo el verso 14 de 1 de Juan 5. Nuevamente dice, y esa es la confianza que tenemos en Él, que si pedimos alguna cosa conforme a su voluntad, Él nos oye. La gente que piensa que Dios les va a dar todo, lo leen así. Fíjate cómo lo leen. Y esa es la confianza que tenemos en Él, que si pedimos alguna cosa, Él nos oye. ¿Está bien leído? No, ¿qué me brinqué? Me brinqué el pequeñito detalle que Dios me va a oír si está conforme a su qué, a su voluntad. Ese es el secreto, hermano, de saber pedir a Dios lo que necesitamos cuando se trata de pedir, ¿verdad? Y confiar en Él. Y se enseña mal. Y nosotros tal vez hemos caminado durante un lapso de tiempo creyéndolo de esta manera. Si tú lo has creído de esta manera, déjame recordarte que la Biblia dice que Dios te va a dar las cosas que tú le pides si están conforme a su voluntad. Si hemos de dar nuestra confianza a Dios, debemos saber que esta, es decir, nuestra confianza, queda sujeta a los designios de su voluntad. ¿Cuántos dicen amén a esto? Los que están convencidos. Los que le han estado pidiendo a Dios algo que Dios no te va a dar porque no te conviene, se quedan callados así. ¿Verdad? Se enojan conmigo. Y dicen, no. Dios me lo va a dar. No, hermano, si no está en su voluntad, no te lo va a dar. Y tú estás confiando de una manera falsa, de una manera errónea. No se debe confiar así en Dios. Un cristiano no debe confiar en Dios solo porque Él puede darle todo lo que pida. Imagínate, hermano. Más bien debe confiar en Dios al saber que en su voluntad de Él, Dios le suplirá lo que realmente necesita. Lo que realmente necesita. Hermano, muchos ponemos en la lista de peticiones a Dios cosas que no necesitamos. Piensa en eso. Ve conmigo ahora a Juan 6, por favor, el Evangelio de Juan. Dios quiere que aprendamos a confiar en una manera absoluta en Dios, incondicional. Jesús enseñó esto a sus discípulos en Juan 6. Vamos a ver cómo lo enseñó en esta ocasión. Juan 6, ¿lo tiene? Muy bien. Capítulo 6, verso 1. Dice así. Después de esto, Jesús fue al otro lado del mar de Galilea, el de Tiberias, y le seguía gran multitud, porque veían las señales que hacían, los enfermos. ¿Le seguía qué, mi hermano? Gran multitud. Multitud. No tan pequeña como la que estamos aquí, pero era una multitud. La pregunta aquí es, ¿por qué le seguía la multitud? Yo puedo leer ahí que dice, porque veían las señales. Por eso le seguían. Qué triste que seguían a Jesús porque veían que hacía milagros, ¿verdad? Eso es verdaderamente triste. En los tiempos en que Jesús iba a venir, Jerusalén esperaba un Mesías, pero por la forma en que se les presenta a Jesús, desconfiaron de Él. Él no es el Mesías. Mira cómo está vestido. Viene en un burro. Vive con un carpintero. Hace mesas y sillas. Bien hechas, por cierto, pero a eso se dedica. No confiaron en eso. Pero era Jesús. Los favores naturales que recibían de Jesús solía ser para muchos la única razón para seguirle. Fueron pocos los que realmente creyeron, recibieron y reconocieron a Jesús como el Mesías. Muy pocos. Fíjate, ahí había una multitud, pero no todos lo aceptaban como el Mesías. Yo quisiera que en esta multitud todos aceptáramos a Jesús como el Mesías, no porque Él hace milagros, ¿verdad? ¿Estás de acuerdo con eso? Amamos a Jesús porque Él es nuestro Mesías, nuestro Redentor. Hoy la iglesia corre ese peligro, por eso lo menciono de esta manera, hermano, ese peligro similar de aquel tiempo, de confiar en esa manera. Gran parte de la adoración que muchos le dan a Jesús es una adoración que brota de corazones que lo reconocen solo como proveedor. Porque déjeme decirle, hermano, que confiar en Jesús también es adorar a Jesús. Confiar en Él también es adorarle. También la confianza es una expresión de adoración. Y vaya que es una verdadera expresión de adoración. Pero se recibe, el Señor, mejor dicho, recibe adoración de hombres que lo reconocen de una manera muy limitada, como proveedor y sanador. Sí, sí es eso. Tú eres el Señor de mi vida. Y eso es más que las cosas materiales, ¿verdad? Hay quienes reconocen a Jesús por lo que Él les da, otros por lo que es en su vida. ¿Dónde estás tú? Si lo estás reconociendo por lo que Él te da, si confías en Él por lo que Él te da, el día en que decida Dios privarte de algo, te vas a desanimar por confiar de esa manera. Te vas a desanimar. No, es que Dios no es justo. Y eso es una abominación. Es que no me da esto. ¿Por qué confiamos en Dios, mi hermano? ¿Le conocemos? Y vamos a retirar nuestra confianza de Él por el hecho de que nos prive de ciertas cosas que Él cree conveniente no darnos todavía. Desconfiar es dudar. Y el que duda, dice la Biblia, que es como qué, hermano, como la onda del mar que es arrastrada por el viento y echada de una parte a otra. Eso es el que duda, el que desconfía. Santiago 1:6 dice eso. Pero si lo estás reconociendo por lo que Él es para ti, entonces todo lo que Dios decida en tu vida hará crecer más cada día tu confianza en Él. No importa lo que sea. En la escuela de los sábados de aquí de los niños y adolescentes, vienen unos niños de una familia que acaban de perder a su mami. El más chiquito tiene... Decir perder es una... Discúlpeme por la expresión, pero Dios se la llevó. El más chiquito tiene, no sé si 6 años. El que tiene casi 11 años, 10 creo, Octavio. Viene al salón del coro y está, yo lo veo, digo, ahí está, viene a las clases del coro todavía. Y Dios se llevó a su mamá hace menos de un mes. Cuando Dios decida privarte de algo, si no lo conoces a Él, si no tienes tu confianza puesta en Él al 100%, te vas a desanimar. Que Dios nos agarre confiando en Él. ¿Qué creyó que iba a decir o qué? Que Dios te agarre confiando en Él. Ahorita se me salió, hermano. Se lo juro que no lo tengo anotado. ¿Qué revelaciones da el Señor? Pero si lo estás reconociendo por lo que Él es para ti, entonces todo lo que Él decida en tu vida hará crecer tu confianza y no desanimarte. Pablo les dijo a los de Corinto, porque todas las promesas de Dios son en Él, en Jesús, son sí y en Él, amén, por medio de nosotros, para la gloria de Dios. ¿Qué es eso? ¿Qué significa? Todas las promesas que el Padre hizo de cosas eternas, de cosas que valen, te dijo que sí a través de Cristo. ¿Quieres vida eterna? Tú le dices, Señor, dame vida eterna, quiero servirte. Y Él dijo sí cuando entregó a Jesús. Jesús es el sí de Dios a las promesas fundamentales del cristianismo de parte de Dios. Jesús es el sí de Dios a todas nuestras necesidades. Dije necesidades, no caprichos. ¿Amén? ¿Notas la diferencia entre necesidad y capricho? Todos, ¿verdad? Solo un niño no lo nota. Perdón por lo de nota. Encapricharse con Dios por algo es abuso de confianza. Estamos hablando de confiar en Dios, pero encapricharse con Él es abuso de confianza. Decretar lo que tendrás. Clásico, ¿verdad? Decreto que tendré esto porque Dios me lo prometió. Eso es abuso de confianza. Piden y no reciben porque piden mal, dice Santiago 4:3, para gastar en vuestros propios deleites. Piden y no reciben. Imagínate que dijera, piden y Dios les da y lo gastan en sus propios deleites. ¿Tú crees que Dios nos va a dejar gastar en nuestros propios deleites algo que Él nos da o algo que tú obtuviste por tu fuerza? Cuando un cristiano confía de verdad en Dios, sabe que las verdaderas necesidades, las importantes, Dios ya las ha suplido todas en Jesús. Te pregunto una cosa, hermano, por favor responde ahí en tu corazón, en tu mente, respóndete a ti mismo. ¿Cuántos de ustedes saben bien cuáles son sus verdaderas necesidades? ¿Cuáles son? Tú respóndete. ¿Qué es lo que necesitas realmente? Eso déjame decirte, hermano, Dios ya lo suplió. Tal vez vienes cabizbajo por falta de un empleo, te despidieron antier. Porque no pudo haber sido ayer, el viernes solamente, ¿no? Y vienes pensando en eso como tu máxima necesidad. Y el Espíritu Santo queriendo hablarte y decirte, tienes a Cristo, tienes la salvación, tienes el perdón de los pecados, tienes una familia, tienes bendiciones, tesoros, herencia eterna en Cristo, y tú ahí, no tengo trabajo. Se sufre por una necesidad, yo lo entiendo. No estoy juzgándote mal si no tienes trabajo. No. Pero lo que te pregunto es tu máxima necesidad. Si Él es mi pastor, nada me faltará, ¿verdad que no? Dice la Biblia, la promesa que Él nos hizo fue la vida eterna. Primera de Juan 2:25 dice eso. Esta es la promesa que Dios nos hizo, la vida eterna. Dime una cosa, ¿cuántos creen aquí que tienen vida eterna? De veras, por favor. ¿Sí tienen vida eterna? De veras, de veritas. ¿Por qué te afanas por lo demás? Dice también la palabra de Dios, mantengamos firme sin fluctuar, sin dudar, sin vacilar, la profesión de nuestra esperanza. Porque fiel es el que prometió. ¿Cómo es nuestro Dios, mi hermano? Diga, fiel. ¿Puedes confiar en Él? Y sí. Sí, vamos a confiar en Dios. Él es digno de confianza. Eso dice Hebreos 10:23, por los que están interesados en saber dónde está. La fidelidad de Dios es el cimiento de nuestra confianza. No quiere decir que Cristo no sea la roca de nuestra vida, de nuestra relación con Dios, no. Pero es un aspecto fundamental de nuestra relación con Dios, nuestra confianza en Él. Ya lo hemos mencionado. Volviendo a Juan 6, verso 3, ahí donde tienes tu Biblia abierta, Juan 6, 3. Entonces subió Jesús a un monte y se sentó allí con sus discípulos. Se sentó. ¿Se ha sentado? ¿Por qué te sientas en esa silla donde estás? Pues para estar descansado, ¿verdad? Imagínate que los estuviera parados aquí hasta ahora, 15 minutos. No, pues se van todos, me dejan aquí. Jesús se sentó con sus discípulos. Si Jesús descansa, sus discípulos también. ¿Amén? La confianza trae descanso. La confianza trae descanso. Verso 4. Y estaba cerca la Pascua, la fiesta de los judíos, cuando alzó Jesús los ojos y vio que había venido a él gran multitud, dijo a Felipe, ¿de dónde compraremos pan para que coman estos? ¿Quién preguntó eso? ¿Felipe o Jesús? Jesús, imagínate, hermano, en una situación de necesidad. Tú estás ahí en una necesidad. Imagínate que volteas arriba con el Señor para que confiar en Él y Él te dice a ti, ¿qué vamos a hacer, hijo? Imagínate a Felipe ahí. Felipe, ¿qué hacemos? ¿Quién le está preguntando a quién, verdad? ¿Qué dice el verso 6? Pero esto decía para probarle. ¿Probar qué? Su confianza. ¿Cuántos saben que nuestra confianza debe ser probada? Tiene que ser probada para que sea más grande y más valiosa cada día. Porque él sabía lo que había de hacer. ¿Quién sabía lo que había de hacer? Jesús, no Felipe. Jesús probó a Felipe para que buscara una solución humana y que le dijera, no hay ninguna solución humana, Jesús, no la hay, ¿por qué me preguntas? Bueno, te estoy preguntando para que te convenzas que tú no puedes hacer nada, Felipe. Sabiendo que no existía tal cosa, dijo, no, pues no hay nada que hacer. Las pruebas preparan el camino para la llegada de un milagro. ¿Quién va a hacer el milagro? Jesús. Y nuestra confianza no tiene por qué moverse. Verso 7. Felipe le respondió, 200 denarios, que es muchísimo dinero, de pan, no bastarían para que cada uno de ellos tomase un poco, le dice Felipe a Jesús. Cuando Jesús preguntó a Felipe dónde comprar esta cantidad de pan, Felipe lo que hizo fue calcular. Nosotros calculamos, no va a ajustar, sí va a ajustar, no, falta tanto. Cristo no quería calcular. Felipe lo hizo. Pero Jesús le enseña que los recursos naturales, en este caso financieros, no eran lo que iba a suplir esta necesidad. ¿Cuántos saben que aunque sabemos que el dinero no es una prioridad de nosotros como cristianos, ¿cuántos saben que Dios nos lo tiene que recordar de vez en cuando? ¿No, sí está de acuerdo conmigo? Se nos olvida, ¿verdad? Y dices, ay, sí, Señor, perdóname. No es el dinero lo que me va a sacar adelante aquí. Nos lo tiene que recordar, ¿verdad? Felipe fue objetivo en relación a hacer algo a su alcance, pero no podía. Nosotros limitamos la obra de Dios, limitamos la mano de Dios, la detenemos por suponer de antemano que lo que nosotros hacemos es suficiente. Dice el verso 8. Síganme, por favor, con su lectura. Estoy en Juan 6, 8. Uno de sus discípulos, Andrés, hermano de Simón Pedro, le dijo, aquí está un muchacho que tiene 5 panes de cebada y 2 pececillos. ¿Mas qué es esto para tantos? No ajusta. La confianza de Felipe era de calculadora, mientras que la de Andrés era una confianza medio optimista, ¿verdad? Pero no. Jesús quería ver algo más. Fíjese, hermano, ¿quién contaba con más recursos para suplir esa necesidad? ¿El muchacho que dio los pocos panes o los discípulos? Los que están dormidos, ¿qué opinan? ¿Quién contaba con más recursos para suplir esa necesidad? Repito, ¿el muchacho o los discípulos? No le pregunté a Jesús, ¿eh? ¿Quién contaba con más recursos? ¡Los discípulos! ¿Cómo que el muchacho? ¿Qué pasó, mi hermano? No me falles. ¿Los discípulos por qué? Porque tenían a Jesús a un lado. ¿Sí o no? Y sin embargo, al ver que el muchacho dio bien poquito, ellos dijeron, no, pues yo tampoco doy nada. Lo que el muchacho da no es ni para que coma el borrón de Judas. Yo porque, no, ¿cómo voy? ¿Qué voy a poder dar yo? Y así somos miserables de corazón. ¿Sabes qué miserable, hermano? No es el que no tiene nada, es el que cree que no puede dar nada. Y teniendo a nuestro lado el dueño de la bodega, ponemos nuestros ojos en una limosna. Cuando hay necesidad y desconfiamos. No, yo quiero ver, quiero imaginarme las caras, hermano. Yo no podría, bueno, la verdad sí. A lo mejor yo hubiera puesto una cara peor que la de Felipe y Andrés, ¿verdad? No me considero mejores jamás que ellos, pero me hubiera podido gustar ver sus caras. ¿Qué vamos a hacer? Se detuvieron de dar ellos también, de tratar de aportar algo, porque vieron que no había manera de suplir la necesidad. Las personas que procuran tener una actitud de dar, desarrollan su confianza en Dios. Escucha esto. Y es contrario a lo que sucede con los que solo esperan recibir. Si tú tienes una actitud de dar, no estoy hablando de despilfarrar, ¿eh? Si tienes una actitud de dar, es porque confías en Dios. Y qué bueno. Pero si tienes una actitud de nada más esperar recibir, es porque vives de la confianza que otro le tiene a Dios. ¿Sí o no? Estás esperando que te dé el que sí confía en Dios. Oye, yo puedo deducir entonces con esto que el que da es porque confía en Dios, ¿sí o no? Los que ofrendan y diezman es porque confían en Dios o porque es una obligación. Porque confiamos en Dios. Es un mandamiento, sí, pero hay cosas por encima de eso, hermano. El amor a Dios, a obedecerle, ¿no? Confiar en Él. Ay, ahora gané bien poquito, pero tengo que dar el 10%. Dale el 10%. El 90% se te va a hacer un 200%. Yo puedo entender entonces que los que desconfían son codos. ¿No? ¿Se ha fijado en eso? No, ¿qué van a hacer con el dinero en esa iglesia? No. No, yo no doy ahí. Eres un desconfiado. No dije codo, desconfiado. ¿Estás hablando de dinero, Julio? Bueno, sí. Pero hay cosas más valiosas que el dinero. Estoy hablando de tu vida principalmente. Imagínate que Jesús en ese momento de la necesidad para alimentar a 5,000 hombres, muchos de ellos con sus esposas y todos sus hijos ahí, yo creo más de 10,000 ahí. Imagínate a Jesús. Ya sé. Felipe, Andrés, Mateo, todos, tráiganse unos canastos, vamos a recoger una ofrenda. Porque el costo del congreso no ajustó. Vamos a cobrarle la entrada aquí a la conferencia del Monte de las Bienaventuranzas. Se va a llamar el Congreso Monte de las Bienaventuranzas. Les vamos a cobrar la entrada al monte. Vamos a juntar una ofrenda para que ajuste. No, no se necesita eso porque ahí está Jesús. Y si está Jesús, hay provisión. ¿A alguno de ellos se le pudo haber ocurrido, hermano? Se me está ocurriendo a mí también ahorita. Puede haber llegado Juan o alguno de ellos.
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Muy buenas tardes, buenas tardes, buenos días, buenas noches. Que sea Dios bendiciéndoles en gran manera, dando gracias a nuestro Padre, dando honra y gloria a nuestro Rey de Reyes y Señor de Señores, porque nos permite una vez más el privilegio de estar en este lugar. Hoy es día miércoles 26 de agosto y gracias también a toda nuestra audiencia en cualquier parte del mundo, en cualquier lugar donde usted se encuentre. Gracias por mantenerse en sintonía. Gracias por estar ahí siempre escuchando la programación de El Olán Estéreo 91.3 FM y de Radio Celestial también 106.9 FM. Aquí estamos siempre para honra y gloria de nuestro Padre Celestial. Mientras Él lo permita, aquí estaré para servirle a Él y también para poder servirle a cada uno de ustedes, que siempre lo hago con mucho cariño, siempre con mucho amor, recibiendo sus llamadas, recibiendo sus mensajes. Y en este precioso día, seguimos meditando en la palabra del Señor en Santiago capítulo 3. Vamos a terminar con este precioso capítulo. Santiago 3, vamos a leer del verso 13 al 18. Y siempre pedimos al Señor que nos ayude, que ilumine nuestras mentes, nuestros corazones, nos dé sabiduría, entendimiento, discernimiento y todo lo que necesitamos para entender su palabra. Y también que nos ayude a poder vivirla. Santiago capítulo 3, versículos del 13 al 18. Gloria a Dios, aleluya. Y la palabra del Señor la leemos tal y como está escrita, honrando al Padre, honrando al Hijo y al Espíritu Santo, y su letra nos dice así. ¿Quién es sabio y entendido entre vosotros? Muestre por la buena conducta sus obras en sabia mansedumbre. Pero si tenéis celos amargos y contención en vuestro corazón, no os jactéis ni mintáis contra la verdad, porque esta sabiduría no es la que desciende de lo alto, sino terrenal, animal, diabólica, porque donde hay celos y contención, allí hay perturbación y toda obra perversa. Pero la sabiduría que es de lo alto es primeramente pura, después pacífica, amable, benigna, llena de misericordia y de buenos frutos, sin incertidumbre ni hipocresías. Y el fruto de justicia se siembra en paz para aquellos que hacen la paz. Amén. Gloria a Dios. Bendita sea esta preciosa palabra. Hemos leído en Santiago capítulo 3 del versículo 13 al 18, donde nos habla de la sabiduría terrenal y la sabiduría de lo alto. La diferencia que hay entre ellas. La diferencia que hay entre la sabiduría terrenal y la sabiduría que desciende de lo alto de parte de nuestro Dios. No es lo mismo, no es lo mismo. Dice en el versículo 13, el primer versículo que leímos. ¿Quién es sabio y entendido entre vosotros? Hace una pregunta a Santiago. ¿Quién dice es sabio y entendido entre vosotros? O sea, entre ustedes, entre nosotros. ¿Quién es sabio? Hace la pregunta y dice, muestre por la buena conducta sus obras en sabia mansedumbre, cosa que a muchos les hace falta, mansedumbre. Porque muchos que se creen sabios, que se creen maestros, que enseñan a otros, son arrogantes, son soberbios, que porque yo sé, tienen que hacer esto, tienen que hacer aquello. Pero aquí dice Santiago que si alguno dice es sabio y entendido, que muestre, dice, por la buena conducta sus obras en sabia mansedumbre, sin hipocresía, sin orgullo, sin altivez de espíritu. Si el Señor nos ha dado sabiduría, demos a otro de lo que hemos
aprendido. Demos a otro de lo que hemos recibido. Enseñemos, lo dice, con sabia mansedumbre. No con hipocresías. No con arrogancia, con orgullo. Porque hay muchos que dicen ser maestros, que enseñan, pero son soberbios, son orgullosos, y señalan y juzgan y dañan con lo que dicen. Pero aquí dice que debe de ser con sabia mansedumbre. La sabiduría, impartirla, el conocimiento que nosotros hemos recibido de parte del Señor, darlo, impartirlo, pero dice con mansedumbre. Hablar la verdad, sí, pero con mansedumbre. Dice en el versículo 14, porque primero dice que el que tiene sabiduría, el que es sabio, dice y entendido, que muestre por la buena conducta sus obras en sabia mansedumbre, o sea, por la buena conducta, como les decía, sin orgullo, sin altivez de espíritu, sin celos, sin nada de esto. Ahora dice en el versículo 14, pero si tenéis celos amargos y contención en vuestro corazón, no os jactéis ni mintáis contra la verdad. Por eso primeramente pregunta, ¿quién es sabio y entendido? Dice, que muestre por la buena conducta, por lo bueno que hace, que de verdad es sabio y con mansedumbre. Pero dice en el versículo 14, pero si tenéis celos amargos, o sea, aquellos que son celosos, que porque ven que el hermano, que aquel otro va prosperando, tanto en lo económico, espiritual, comienzan con aquellos celos. Que porque aquel, el hermano, lo tratan mejor, que porque la atención es más para aquel, ya comienza con aquellos celos. Pero dice, pero si tenéis celos amargos y contención en vuestro corazón, buscando, esta es la contención, en buscar contienda, poner en mal al otro, envidia, desearle lo malo, que porque quiere estar en el lugar del otro. Si en usted hay esto, dice, no os jactéis ni mintáis contra la verdad. Porque aunque se crean sabios, aunque enseñen, aunque impartan la palabra del Señor, dice, no os jactéis ni mintáis contra la verdad. Si aún hay esto, amargura, contiendas, celos, todo eso, dice, no os jactéis, aunque usted enseñe, aunque usted imparta la palabra del Señor, pero dice, no os jactéis ni mintáis contra la verdad. Escuche por qué. Versículo 15. Porque esta sabiduría no es la que desciende de lo alto, sino terrenal, animal, diabólica. Gloria a Dios. Aquellos que enseñan, aquellos que predican, aquellos que juzgan a los demás, que porque se creen sabios ellos, dice que esa sabiduría no es la que desciende de lo alto. Por muy pastor que sea, por muy ministro, por muy apóstol evangelista que sea, pero si hay celos, si hay contienda, si hay orgullo, si hay hipocresía, esa sabiduría que tiene no desciende de lo alto. No es sabiduría dada por Dios. Dice que es terrenal, animal y diabólica. Porque en vez de unir, porque en vez de edificar con aquella enseñanza que está dando, está causando división. Está causando aquella división y ya viene la maldad, que produce maldad. Entonces no puede ser sabiduría de lo alto. Y sigue diciendo en el versículo 16.
porque donde hay celos y contención, allí hay perturbación y toda obra perversa. Donde hay celos, dice, y contención. Ahí donde hay orgullo, ahí donde hay envidia, celos, que deseo de querer ser lo que aquel es, de llamar la atención, orgullo, hipocresía, todo eso. Si hay todavía en usted todo eso, la sabiduría que tiene no es de parte del Señor. Lo dice su palabra. Dice en el versículo 17, ya la diferencia, pero la sabiduría que es de lo alto es primeramente pura, después pacífica, amable, benigna, llena de misericordia y de buenos frutos, sin incertidumbre ni hipocresía. El que enseña y tiene esto en él, da estos frutos, esa sabiduría es de lo alto. Esa sabiduría que tiene, el conocimiento que tiene, es de parte del Señor. Aquellos que imparten su palabra, aquellos que enseñan pacíficamente, dice, amable, benigna, llena de misericordia y de buenos frutos, sin incertidumbre ni hipocresía. Esas son las características de la sabiduría de Dios, de aquel que de verdad tiene la sabiduría del Señor. Enseña con aquel amor, enseña con aquella paciencia, con aquella misericordia, le habla a las almas. La verdad sí, aunque duela muchas veces la verdad, pero es necesario hablarla, pero siempre con mansedumbre, siempre con amor. Exhortar, enseñar, impartir la palabra del Señor conforme está escrita, pero siempre con amor. Porque muchas veces se usa la palabra del Señor para entrar en contienda y no es. Dice que aquel que hace esto, no es la sabiduría de Dios la que tiene. Porque hay muchos soberbios que porque ya ven a otro que está empezando a conocer de la palabra del Señor, comienzan a humillarlo. Y la palabra del Señor, amado hermano, no es para eso. No es para contender, no es para empezar a sembrar discordia. No, esta es para enseñar, esta es para redarguir, para corregir, para instruir, para edificar. Para esto es la palabra del Señor, no para entrar ahí en discusiones de que no, que yo tengo la razón, que así como usted dice no es, que como yo digo es. No, amado hermano, la palabra del Señor no es para eso. Y la sabiduría que viene de parte del Señor no es así, y así lo estamos aprendiendo. Y aquellos que siembran ahí discordia, que comienzan a contender ahí con otro por sus creencias, no, ¿por qué? Porque se debe hablar, sí, la verdad, pero con mansedumbre, sin arrogancia, sin orgullo, sin altivez de espíritu. Porque hay muchos que juzgan, en vez de edificar aquello que les están diciendo, en vez de sacarlos del error en el cual están, terminan de hundirlos por hablar sin sabiduría, por hablar sin entendimiento, por hablar solamente por hablar. Pero la sabiduría de parte del Señor es hermosa. Se da lo que uno aprende. Lo que Dios nos ha dado, lo damos también con amor. Así como hemos recibido de parte de Él con amor la instrucción, la sabiduría, así también nosotros damos a los demás.
Y le vuelvo a repetir este versículo 17, porque ya sabemos cómo es la sabiduría terrenal, ¿no? Donde hay celos, donde hay pleitos, donde hay hipocresía, altivez de espíritu, orgullo, envidia, de que porque yo soy el que sé, de que porque yo soy la que más sé de todos. Eso es altivez de espíritu, eso es orgullo. Y esa sabiduría que usted tiene entonces no es de parte de Dios. Dice Santiago que es terrenal, animal y diabólica. Porque en vez de edificar, destruye, divide. Pero la sabiduría de Dios, dice en el versículo 17, pero la sabiduría que es de lo alto es primeramente pura, después pacífica. Se enseña ahí con paciencia, amable. Se enseña de lo que sé, se enseña con amabilidad, benigna, pues que si fuéramos nosotros los que estamos ahí también aprendiendo, llena de misericordia. Así es la sabiduría que desciende de lo alto. Y dice, llena de misericordia y de buenos frutos. De buenos frutos, sin incertidumbre ni hipocresía, porque hay muchos que se creen sabios y no dan buenos frutos. No hay amor en ellos, no hay misericordia, no hay paciencia a la hora de enseñar. Pero la sabiduría de Dios tiene estas cualidades, tiene estas características. La sabiduría que desciende de lo alto. Así que si usted enseña y todavía hay cosas terrenales, celos amargos, dice, celos amargos, aquello que lo llena de amargura al ver que el otro le está yendo bien, al ver que el otro es mejor tratado, esos son celos amargos que nacen ahí, que van carcomiendo el corazón. Cuando hay contiendas, pleitos, divisiones, si todavía hay en usted esto y enseña, esa sabiduría que usted tiene no es de parte del Señor, y lo dice su palabra. Lo dice la palabra del Señor. Pero si usted enseña con amor, con paciencia, con misericordia, y usted da buenos frutos, sin hipocresía, entonces esa sabiduría, dice la palabra del Señor, que desciende de lo alto. Y gracias a Dios por eso. Agradecidos con el Señor por lo que nos ha dado, por lo que nos ha permitido. Así que vamos a orar en esta preciosa hora, siempre dando gracias a nuestro Padre Celestial. Padre bueno que estás en el cielo, venimos delante de tu presencia, Señor, en el nombre maravilloso de tu Hijo amado Jesucristo, dándote las gracias, Padre. Gracias, Señor, por este tiempo. Gracias por esta oportunidad que tú me has dado, Señor, una vez más el privilegio de estar en este lugar, de servirte, Señor, de exaltarte solamente a ti. Gracias por esta palabra. Bendita palabra, Señor, que tú nos has hablado. Gracias por esa sabiduría que tú nos das, por el conocimiento, Señor. Quita de nosotros todos celos, toda hipocresía. Límpianos, purifícanos. Toda amargura, Señor, quítala de nosotros. Que podamos, Señor, enseñar, instruir con amor, con paciencia, con mansedumbre, misericordia, Señor. Ayúdanos. Ayúdanos, bendito Rey. Gracias por todo lo bueno y maravilloso que eres, has sido y sigues siendo con cada uno de nosotros. Bendice tu pueblo, Señor, ahí donde está cada uno.
seas tú ayudando, fortaleciendo, para que puedas seguir adelante, para que podamos, Señor, seguir sirviéndote siempre con gozo, siempre, Señor, con alegría. Gracias, maravilloso Dios. En tus manos yo dejo la vida de cada uno de nuestros oyentes. Las familias, los hogares, Señor, los matrimonios, los dejamos en tus manos. A ti sea siempre la honra y la gloria. Gracias, Padre, gracias, Hijo, y gracias, Espíritu Santo de Dios. Amén y amén. Gloria a Dios, aleluya, bueno es nuestro Dios, bueno es nuestro Padre Celestial. Así que como siempre, usted ya sabe, pero si alguno aún no tiene los números de teléfono, yo vuelvo y le repito los números de teléfono para que usted pueda comunicarse con nosotros aquí a cabina de radio y solicitar la alabanza que desea escuchar. Con gusto yo le voy a complacer y también le vamos a saludar. Los números son 89-47-84-23 y el 95-10-84-82. Se lo repito una vez más, 89-47-84-23 y el 95-10-84-82. Así que motívese, llámenos o envíe un mensaje y con gusto yo le voy a saludar y le voy a complacer con la alabanza que usted nos solicite. Es la 1:24 p.m. y si el Señor me lo permite, aquí voy a estar hasta las 4:00 p.m. Así que vamos a iniciar escuchando esta alabanza, Sabiduría de lo Alto. Motívese, anímese, llame o envíe un mensaje. Y aquí voy a estar, ¿verdad?, para servirle al Señor primeramente y también para poder servirle a cada uno de ustedes.

0: El principio de la sabiduría es el temor de Jehová en mis pies. Los que le temen tienen buen entendimiento, los que practican sus mandamientos con aviento. No me apoyo en mi propia inteligencia, sino en la sabiduría de su presencia. En todos mis caminos le reconozco aquí, y él endereza las sendas para mí. Señor, necesito tu sabiduría para tomar decisiones correctas, para navegar las situaciones difíciles, para conocer tu voluntad perfecta. Dame tu sabiduría divina.
1: ¡Qué bien!
0: Decisiones correctas, para navegar las situaciones difíciles, para conocer tu voluntad perfecta. Dame tu

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Amén, amén, gloria a Dios. Continuamos en la 1:36 PM. Saludamos a nuestra querida hermana Jacqueline, que nos está escuchando allá en Santo Domingo. Dios me le bendiga grandemente, amada hermana. Nuestra hermana Jacqueline nos escucha en Santo Domingo. Saluditos para ella, para toda su familia y a todos los que nos están escuchando allá en Santo Domingo. Gracias, que el Señor me le bendiga en gran manera. Y así vamos a complacer a nuestra hermana y vamos a escuchar Que vuelva lo santo al altar del grupo Grace y Monte Santo.

corazón limpio, así como decía el salmista, crea en mí un corazón limpio, un corazón sincero que te busque sin mancha. El anhelo más grande de los hijos es la presencia de Abba. El anhelo más grande de un hijo es su presencia. Y el salmista decía: no apartes de mí tu Santo Espíritu, no apartes de mí tu Santo Espíritu. Renueva y pon en mí un corazón nuevo, un corazón limpio. Eso es volver a lo santo, eso es el altar santo del Padre, eso es volver a la santidad. Reconocer el pecado, reconocer la falla y traerla a los pies del Maestro.

que vuelvan las vigilias a la iglesia. 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Que vuelva el fuego en los altares. Que vuelva la oración a la iglesia. Que vuelva. Que vuelva. Que vuelva. Que vuelva. Que vuelva. Que vuelva. 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

Gloria a Dios, continuamos en la 1:48 p.m. Seguimos saludando, seguimos complaciendo. Saluditos a nuestra hermana Rosa Alfaro, que nos escucha allá en Las Pavas, en Quimistán, Santa Bárbara. Dios bendiga la vida de nuestra hermana Rosa y que el Señor bendiga también a toda su familia. Y seguimos complaciendo y vamos a escuchar Tú lo sabes de los Heraldos del Rey y también Da pena y el amor de los Voceros de Cristo.

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0: 1:58. Saludamos también a nuestra querida hermana Cedelia Peña, que nos escucha allá en Los Achiotes. Dios bendiga la vida a nuestra hermana Cedelia, nuestra fiel oyente allá en Los Achiotes. Que el Señor me le bendiga a usted y también a toda su familia. Y así nosotros seguimos complaciendo y vamos a escuchar Una Gota de Tu Sangre Sobre Mí, del Ministerio Cades. Y también Voy Rumbo al Cielo con el dúo Noé y Ruth Campos.
1: Cada día hay algo nuevo para ti. El Señor quiere llevarte a nuevos niveles cada día. Solo entra en su intimidad y dile: Señor, límpiame a cada instante. Ayúdame a ser diferente. Pero toma tu decisión en hacerlo. Levántate y adora al Señor.

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1: Son las 2 en punto.

Nuestros tiempos el Señor está levantando cantores y salmistas proféticos que traigan cada día un rema de Dios para el pueblo del Señor. Hoy el rema para ti, iglesia, que me estás escuchando. Hoy es tu día, te dice el Señor. Es tiempo de que levantes tus manos y tomes fuerza y empieces a hacer la obra que Él te ha mandado.

0: Solo levanta tus manos y dale gracias. Donde tú estés, donde te encuentres, hoy viene el manto de gloria sobre tu vida. Tu tabernáculo de adoración es restaurado. Me refiero a adoradores que quebrantan su corazón, adoradores que derraman su corazón delante de la presencia de Dios y que viven cada cosa que cantan, adoradores en espíritu y en verdad.
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0: Amén, amén, gloria a Dios. Continuamos en esta preciosa hora, son las 2 de la tarde con 9 minutos, 2 de la tarde con 9 minutos. Y así también saluditos para nuestro hermano Ramiro Rodríguez Vázquez, que nos escucha allá en Vista Hermosa, en Kimistán, Santa Bárbara. Saluditos para nuestro hermano Ramiro, que el Señor me le bendiga, le dé la fortaleza cada día para seguir adelante sirviéndole a nuestro Padre Celestial. Así seguimos complaciendo y vamos a escuchar No Me Dejes del grupo Sinaí y también Por Siempre Cantaré de Celio Brenis.
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Amén, amén, gloria a Dios. Seguimos. Son las 2 de la tarde con 20 minutos. 2 de la tarde con 20 minutos. Saludamos a nuestra hermana Margarita, que nos escucha allá en Las Palmas. Saludito, amada hermana, Dios me le bendiga grandemente. Y Dios bendiga también a toda su familia. Y seguimos complaciendo. Vamos a escuchar dos alabanzas de los Heraldos del Rey en tinieblas. Y también bonito mensaje.

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Amén, amén, gloria a Dios. Continuamos siempre con gozo, exaltando el nombre de nuestro Rey de Reyes y Señor de Señores. Son las 2 de la tarde con 30 minutos y así también saludamos a nuestra hermana María Juana Pineda, que nos está escuchando allá en Tierra Santa. Y ella está enviando saluditos para nuestra hermana Lina y su esposo, nuestro hermano Rey, allá en Cuyamel, que son fieles oyentes del programa, nuestra hermana Lina y su esposo, nuestro hermano Rey. Que el Señor me les bendiga grandemente, fieles oyentes allá en Cuyamel. Saluditos de parte de nuestra hermana María Juana y también de parte de nosotros desde aquí, desde cabina de radio, a todos nuestros fieles oyentes, especialmente a nuestra hermana Lina y nuestro hermano Rey, que nos escuchan en Cuyamel. Así vamos a complacer a nuestra hermana y vamos a escuchar Que Viva Nuestro Rey, de Alex Mosquera, y también No Me Critiques, de Eddie Lagos.

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Seguimos, son las 2 de la tarde con 39 minutos. Saludos también para nuestra querida hermana Rubenia Santos, que nos escucha en Río Chiquito. Que el Señor bendiga grandemente la vida de nuestra hermana Rubenia Santos y que el Señor bendiga también a toda su familia, a sus hijos, donde sea que se encuentren. Así seguimos complaciendo y vamos a escuchar Pueblo Convertido de El Dueto Galileo y también Lágrimas en el Desierto de los Salmistas de Jehová.

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Amén, amén, gloria a Dios. Seguimos, 2:50 PM. Saluditos para nuestra hermana Iris Enamorado, que nos está escuchando allá en Vista Hermosa, en Kimistán, Santa Bárbara. Dios bendiga la vida de nuestra querida hermana y que también el Señor bendiga a toda su familia. Seguimos complaciendo. Saluditos a todos los que nos escuchan allá en Vista Hermosa, en Kimistán. Saluditos también a los que nos escuchan allá en el municipio de Azacualpa, en Aldea Teoxintales, allá en Azacualpa, Santa Bárbara. Gracias por su sintonía. Así seguimos complaciendo. Vamos a escuchar Sigue Luchando, de Lucas Nieto. Y también vamos a escuchar la alabanza Bendice a mis hijos, Señor. 2:51 PM.

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Amén, amén, gloria a Dios. Seguimos en esta preciosa hora. Son las 3 de la tarde con un minuto. Seguimos complaciendo y vamos a escuchar dos alabanzas de Celio Brenis: Todo se lo debo a él y también Mi abrigo.

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Amén, amén. Gloria a Dios. Seguimos. Son las 3 de la tarde con 9 minutos. Saluditos para nuestra hermana Fabiola Vázquez, que nos escucha allá en Las Vegas de San Ildefonso. Saluditos, amada hermana, que el Señor me le dé la fortaleza que necesita y abra puertas de bendición sobre su vida. Saluditos para sus tres pequeños nietecitos que tiene ahí en casita. Que sea Dios cubriéndolo siempre con su mano poderosa y así a toda su familia. Seguimos complaciendo y vamos a escuchar Corazón Herido de Katy Mazariego y también Alas de Paloma de la hermana Reina.

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Amén, amén, gloria a Dios. Continuamos, son las 3 de la tarde con 18 minutos. 3 de la tarde con 18 minutos. Saluditos para nuestra hermana Suyapa Chacón, que nos escucha allá en el Corpus. Dios bendiga la vida de nuestra hermana Suyapa Chacón. Gracias por estar ahí siempre en sintonía de El Olán Estéreo y Radio Celestial. Saludos a todos los que nos están sintonizando allá en el Corpus, hermanos, amigos. Gracias por su sintonía. Especiales saludos a nuestra hermana Suyapa Chacón, que el Señor me la bendiga grandemente, y así también a toda su familia. Seguimos complaciendo y vamos a escucharle Estoy Esperando de los Salmistas de Jehová, y también Cuando Allá Se Pase Lista con el dúo Noé y Ruth Campos.

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0: Amén, amén. Gloria a Dios. Continuamos en esta preciosa hora. Son las 3 de la tarde con 27 minutos. Saludos para nuestro hermano Teodoro Sánchez, que nos escucha allá en Vista Hermosa, en Kimistán, Santa Bárbara. Dios bendiga la vida de nuestro hermano. Saluditos para su amada esposa, nuestra hermana María Ángela. Y así que Dios bendiga también a toda su familia. Gracias por que siempre están ahí en sintonía de la radio. Un placer siempre poder saludarles. Y así vamos a complacerle, vamos a escuchar El Agua Cristalina con Denny Meléndez y también Tengo Fe de Zulmi Mejía.
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Gloria a Dios, seguimos, 3 de la tarde con 37 minutos, son las 3 de la tarde con 37 minutos, saluditos para Isaac, este jovencito que nos escuchan allá en Aguabuena junto a su familia. Dios bendiga también la vida de su madre, nuestra hermana Lourdes, su abuela, nuestra hermana María, y así también a toda su familia. Sea Dios bendiciéndoles en gran manera.

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0: amén, gloria a Dios. Continuamos, son las 3 de la tarde con 46 minutos. Saludamos también a nuestra querida hermana Suyapa Menjívar, que nos escucha allá en Betania Oriental, en Río Coto. Allá arriba de Río Coto queda Betania Oriental. Así que saludos a nuestra hermana Suyapa Menjívar, que el Señor me la bendiga grandemente, y así también Dios bendiga a toda su familia. Seguimos complaciendo y vamos a escuchar Sobre Alas de Paloma, de Billy Bunster.
1: Sobre Alas de Paloma.

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Amén, amén, gloria a Dios. Y así hemos llegado al final del programa. Será hasta el día de mañana si el Señor así lo permite, porque solamente el Señor sabe, aunque nosotros estemos dispuestos, solamente nuestro Padre Celestial es el que sabe lo que traerá el día de mañana. Así que sigamos adelante siempre creyendo, confiando en nuestro Dios Todopoderoso. Tengan una muy feliz y bendecida tarde y así también una muy feliz y bendecida noche. Y nos vamos a escuchar el día de mañana si Dios lo permite. Dios les bendiga.

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3: Gloria a Dios, aleluya. Buenos días, buenas tardes o buenas noches, hermanos, amigos, en cualquier lugar del mundo, Dios les bendiga. En este nuevo día, en este nuevo amanecer en Cristo Jesús. Para otros, mediodía, tarde, para otros, noche, pero la presencia del Dios vivo es la misma, donde quiera que esté, independientemente de la zona horaria donde usted viva. La gracia, el amor, la misericordia del Rey de Reyes y Señor de Señores es sobre nuestra vida. A Él lo adoramos, a Él exaltamos y solo a Él glorificamos, porque solo Él se lo merece. Continuamos con el tema, hermano, de los siete espíritus de Dios. Es un tema bonito. Elucidándolo a la luz de la palabra de Dios. Y hoy continuamos con el segundo, que es el espíritu de sabiduría. Ayer vimos el espíritu de Jehová. Hoy vamos a ver el espíritu de sabiduría y hasta donde nos alcanza el tiempo. Vamos a comenzar leyendo la palabra del Señor en Juan capítulo 2 y el versículo 24. Libro del apóstol Juan capítulo 2 y el verso 24. Vamos a leer la palabra del Señor en el nombre del Padre, del Hijo y de su Santo Espíritu. Pero Jesús mismo no se fiaba de ellos, porque conocía a todos. Gloria a Dios. Aleluya. El Señor, hermano, dice la palabra que no se fiaba de ellos. ¿Por qué? Porque Él conoce al hombre. Él conoce que el corazón del hombre. Él conoce las interioridades de cada uno de nosotros. Por eso Él dice en su palabra que no todo el que me dice Señor, Señor va a entrar en el reino de los cielos, porque Él conoce qué hay dentro de cada uno de nosotros. Y eso es tan importante que aprendamos a vivir eso. Porque muchas veces esta naturaleza carnal no nos deja ver más allá de lo que nosotros podemos hacer conforme al espíritu de sabiduría. Por eso es que la palabra dice que el mismo Jesús no tenía confianza en ellos. No se fiaba de ellos, no confiaba en ellos. Porque los conocía. Y para confirmar esta verdad, hermano, amigo, en la primera carta de los Corintios, capítulo 1 y el versículo 24, déjenme lo busco. Primera carta de los Corintios, capítulo 1 y el versículo 24, dice la palabra de Dios así. Mas para los llamados, oiga, así judíos como griegos, Cristo, poder de Dios y sabiduría de Dios. Aquí, amado, aparece el espíritu de sabiduría. ¿Por qué? Porque en la sabiduría misma de Dios, nosotros, hermanos, podemos comprender, podemos entender cualquier cosa que pase en nuestro alrededor. ¿Por qué? Porque la sabiduría, hermano, proviene del Espíritu de Cristo. Porque la sabiduría, hermano, proviene del Espíritu del Mesías. Y recuerde que ese espíritu es sobrenatural. Es que mire, hermano, aquí es donde nosotros topamos con piedra, o como dicen allá por Copán, a donde pegamos en laja, dice, que estamos hablando en hondureño, hermano, allá en otros lados. Porque muchas veces nosotros creemos y estamos muy equivocados en ese concepto, y hoy yo lo quiero dejar claro, que la sabiduría de Dios, que la sabiduría viene producto del estudio, o otros que son más encumbrados dirían de la capacidad cognitiva del hombre, esa capacidad de aprendizaje, de retención cognitiva que tiene el hombre en su mente, pero no radica allí la sabiduría. No se complique usted en confundir sabiduría con conocimiento. ¿Por qué? Porque la sabiduría, le voy a volver a repetir, solo proviene del Espíritu de Cristo Jesús, del Espíritu del Mesías. La sabiduría no es producto del estudio. La sabiduría no viene por lo que usted se dedique a estudiar, que no estoy en contra de eso, a mí me gusta mucho estudiar. Pero no proviene de allí la sabiduría proviene de Cristo Jesús manifestado en cada uno de sus hijos. Allí viene la sabiduría. Y cuando nosotros tenemos esa sabiduría de Cristo, podemos discernir las cosas. Y hay gente que dice, sí, que es que ustedes, o que usted, o que vos, que solo me ven lo malo que hay. Pasan todo ese tipo de cosas. La sabiduría de Dios, el espíritu de sabiduría, no viene del conocimiento, no viene del estudio, no viene de cuánto entienda usted, o qué tan mente fresca sea, o qué tan poder cognitivo tiene usted. No. La sabiduría, mis hermanos, mis amigos, es el conocimiento. Fíjese en este concepto que le voy a dar. La sabiduría es el conocimiento aplicado a la vida diaria. Oye, esa es la verdadera sabiduría. Es el conocimiento aplicado a la vida diaria. O sea, que la vida misma nos va enseñando la sabiduría de Dios. ¿Cómo? ¿Cómo empieza? Se empieza aplicando en la familia. Ellos aprendiendo uno mucha sabiduría por medio de la familia. Por las relaciones que tiene con los demás. En el ministerio. La sabiduría se va adquiriendo aún en los negocios. Lo va aprendiendo en todo eso, ahí va obteniendo sabiduría uno conforme uno se va desarrollando en la vida diaria. Fíjense, y mi hermano, y podemos mencionar cualquier tipo de cosa. Estamos hablando de la vida diaria, en los estudios, en el colegio, en la universidad, en la escuela, en el trabajo, en cualquier parte, hermano. En sus relaciones interpersonales que tiene con los vecinos, con cualquiera. En esas relaciones, cuando usted va de viaje, en todo eso uno va adquiriendo sabiduría porque la vida misma le va enseñando. Porque su vida, la mía y la vida de los hijos de Dios, depende del Rey de Reyes y Señor de Señores, de Cristo Jesús de Nazaret. Entonces, hermano, es la mente, pero no la mente suya, no la mente mía. Es la mente de Dios que está siendo manifestada de una manera práctica en nuestra vida. ¿Cómo es eso? La mente de Dios es la que se va manifestando en nuestras relaciones interpersonales, en la familia, en el hogar, en todo lo que dijimos ahorita. En todo eso, en esa relación, en esa práctica que tenemos diariamente con los demás, Allí es donde vamos adquiriendo la sabiduría en nuestra vida. ¿Por qué? Porque es la mente de Dios que está siendo manifestada en su vida, en mi vida, en la de todos. Hermano, muchas veces nos cuesta entender eso. ¿Por qué? Porque la palabra de Dios nos enseña que la sabiduría es más preciosa que el oro y la plata. ¿Escuchó, hermano? La sabiduría es más preciosa que el oro y la plata. Y ella estuvo allí cuando Dios fundó y creó la tierra. Recuerda, hermano, amigo, que la sabiduría dice en Proverbios capítulo 8 y el versículo 17. Dice la palabra de Dios en Proverbios 8, 17. Yo amo, oiga, a los que me aman. Y me hallan los que temprano me buscan. Hermanos, amigos, sin sabiduría nada se puede resolver en esta vida. No. Sin sabiduría no se puede diseñar nada. Sin sabiduría no se puede construir nada, hermano. Sin sabiduría no se puede construir una familia, no se puede construir un hogar. ¿Cuántos intentaron o tuvieron un hogar y por falta de sabiduría destruyeron el hogar? Por decisiones equívocas, por falta de sabiduría. Y ahí tiene usted echándose la culpa en los cónyuges, el uno, el otro, que la culpa la tuvo. No, no, es falta de sabiduría de uno. Y tenemos que comprender nosotros, hermano, este punto, que la sabiduría no es por el estudio. ¿Quién le enseñó a usted a construir un matrimonio? A construir una familia, a construir un hogar. Nadie. Eso se aprende. Entonces, la verdadera sabiduría se va aprendiendo, se va recibiendo de Dios en esa relación diaria que uno tiene en esta vida con los demás. Y es impactante, hermano, lo que pasa hoy en día. Oiga bien, 8 de cada 10 matrimonios en la actualidad son un fracaso. Son un fracaso. Yo les contaba a los hermanos de la hermana de allá de Australia cómo ha sido una mujer que consideraba de alta alcurnia, como decimos, y cómo ella destruyó su hogar aquí en Honduras. Luego se fue para Australia, se vuelve, se casa, consigue un buen hombre y también destruye su hogar. ¿Por qué? Porque nunca aprendió la sabiduría y nunca va a hallar un hombre bueno para ella, porque ella no tiene sabiduría y no quiere aprender sabiduría. Muchas personas por falta de sabiduría cometen los mismos errores de siempre en su vida y por eso viven fracasados y ahí se la llevan echándole la culpa a todos los demás, pero nunca van a ser los culpables ellos. Por muchas oportunidades que el Señor le dé, por muchas oportunidades que la vida le dé, sigue siendo un fracasado o una fracasada y va a vivir como tal por falta de sabiduría. Y aquí es donde mucha gente está dentro de la iglesia, pero le falta el espíritu de sabiduría. Es importante hablar de este tema, no con el ánimo de criticar, sino con el ánimo de reflexionar y que veamos cuáles son nuestros errores. ¿Sabe a dónde empiezan las leyes? Cuando uno reconoce su falta. Cuando uno reconoce sus errores. Qué bonito es reconocer que en una plática, que en esto uno falló y pudo haber ofendido a alguien, o de repente pudo haber sentido mal a alguien y ir y decirle, ¿sabe qué? Perdóname o perdóname. Pero no debía haber dicho eso, no debía haber actuado así. Esa es sabiduría de Dios. Esa es la verdadera sabiduría. Por eso la palabra de Dios dice que la sabiduría es más preciosa que el oro y la plata. Ay, hermano, cuánta gente está pudriendo el dinero y no tiene sabiduría para vivir. Porque no está allí. La sabiduría es más preciosa que el oro y la plata. Por eso nosotros tenemos que meternos con el Señor para pedirle esa sabiduría, para que en esas relaciones que tenemos con los demás aprendamos una sabiduría de acuerdo al Espíritu de Dios. Y viendo la sabiduría como uno de los siete Espíritus de Dios, son importantes en el crecimiento espiritual de nuestra vida y en el crecimiento interpersonal dentro de la iglesia como hermanos, como hijos de Dios. ¿Cómo entiende usted, hermano, que hay hermanos que no se hablan dentro de las iglesias? O el fulano no se habla con el de la misma. Y esto es falta de sabiduría. Porque no hemos entendido que sin sabiduría no hay nada. Que sin sabiduría no se puede resolver ningún problema. Que sin sabiduría no podemos avanzar, hermano. Que sin sabiduría no vamos a progresar nunca. Muchas veces el Señor tiene grandes planes de bendición para nosotros. Muchas veces el Señor tiene planes y nos da las oportunidades que nos quiere dar. Y por falta de sabiduría en nuestra relación interpersonal le echamos a perder. Y todo lo que el Señor había planificado para la vida de la persona, sea hombre o sea mujer, en una toma de una decisión equivocada, se echa a perder todo. Y ahí viene usted viviendo en un círculo vicioso, cometiendo los mismos errores siempre en la vida. Y entonces, es un fracasado y vive la vida, es una fracasada, y vive la vida echándole la culpa a los demás por la vida que lleva más. No sabiendo, por falta de sabiduría, que por sus propios errores, que por su propia falta de sabiduría, vive como vive. ¿Por qué? Porque la falta de sabiduría no nos deja avanzar. Porque la falta de sabiduría no nos va a dejar progresar en esta vida. Hermano, amigo, necesitamos nosotros, como sociedad, como iglesia especialmente, necesitamos con mucha urgencia la manifestación del Espíritu de Sabiduría en nuestras vidas. La necesitamos, hermano. La necesito yo todos los días, cada instante. La necesitamos todos. Necesitamos ese Espíritu de Sabiduría para poder, hermano, salir adelante. Para avanzar en esta vida. Conozco tantos amigos del pasado, hermano, compañeros de colegio, de escuela, y uno que otro de allá arriba de la universidad, que ahora los encuentran y están frustrados y están echándole la culpa a los demás de lo que ellos viven ahora. Y cuando, ¿cómo pasa eso? ¿Por qué pasa eso? Porque nunca quiere reconocer sus errores por falta de sabiduría, por falta del Espíritu de Sabiduría en su vida. Necesitamos rogarle al Rey de Reyes y Señor de Señores que nos dé de su Espíritu de Sabiduría. Porque ese Espíritu de Sabiduría hace hombres y mujeres vencedores en el nombre de Jesús de Nazaret. Es tan importante comprender esto, hermano, para la vida diaria. Es tan importante entender que la sabiduría en la vida del ser humano en general, amigo, estoy hablando para todos, no solo para la iglesia, es la que nos va a hacer vencedor. Es la sabiduría de Dios es que la que nos va a hacer callar cuando otros gritan. Es la sabiduría de Dios que nos va a hacer actuar pacíficamente cuando otros golpean, cuando otros corren. Esa es la sabiduría de Dios que nos va a hacer quedarnos quietos cuando todos dicen que tiene que correr o actuar violentamente por las situaciones que la vida le presenta. Pero es ese espíritu de sabiduría que va a crear en usted, en mí y en todos esa serenidad a tener esa paz en medio de la tormenta. No estamos juzgando, estamos haciendo una reflexión en cuanto a la diferencia entre vivir en el espíritu de sabiduría, hermano, y vivir en el desorden, en el desastre. Y por eso la vida se vuelve un caos. Y por eso pueden llegarle las oportunidades que le llegan. Y alguien me, hablando del tema de la hermana de allá, de Australia, me decía, mire hermano, cuando usted hablaba de ese tema yo pensaba en esto. Mire, si esa mujer no le fue fiel a su esposo, al padre de sus hijos, que es su primer amor, que es su primer, su matrimonio que, ella, que el Señor le dio, no va a respetar a ningún hombre. Porque si no supo valorar por falta de sabiduría ese matrimonio que Dios le dio y decidió destruirlo con sus actitudes y acciones, no va a respetar a nadie. Porque ese primer matrimonio, porque ese primer amor es invaluable en la vida de los seres humanos. Y esta es una forma de reflexión, hermano, para hablar del espíritu de sabiduría. Hermanos, amigos, necesitamos todo ese espíritu de sabiduría en nuestra vida. Pidámosle al Señor que nos dé ese espíritu de sabiduría en nosotros. ¿Por qué? Porque necesitamos ese espíritu, mi hermano, para poder vivir en paz, en armonía con el Señor, para poder vivir, tener hermanos, perdón, una vida cómoda, placentera, agradable en esta tierra. Porque cuando actuamos sin sabiduría, actuamos locamente y los resultados son desastrosos. ¿Y sabe qué es lo más triste, hermano? Que con las decisiones erróneas que hemos tomado, nos llevamos de encuentro a nuestros seres queridos. Y empiezan a pagar consecuencias justo por pecado. Si solo las consecuencias las pagara uno personalmente, estaba bien todo. Pero siempre va arrastrando a los demás en esta situación. Sigamos, hermanos, con el otro, el espíritu de inteligencia, el número 3. Y vamos a, para entrar en este espíritu de inteligencia, vamos a comenzar leyendo Efesios capítulo 1 y el versículo 8. Efesios capítulo 1 y el versículo 8. Fíjese usted lo que dice la palabra de Dios para que estudiemos el espíritu de inteligencia. Fíjese que hay una diferencia, el espíritu de inteligencia con el espíritu de sabiduría. Acabamos de ver el espíritu de sabiduría, ahora vamos a ver el espíritu de inteligencia. Fíjese usted lo que dice Efesios capítulo 1 y el verso 8. Que hizo sobreabundar para con nosotros en toda sabiduría e inteligencia. Gloria a Dios. Aleluya. Mis hermanos, mis amigos, es tan importante comprender. Fíjese cómo el Señor hizo abundar. Sobreabundar, ¿qué significa eso? Que le rebosa, que le repasa, como cuando le llenan el vaso de agua hasta que se cae. Eso es lo que hizo el Señor en nosotros. Hizo sobreabundar para con nosotros en toda sabiduría e inteligencia. Y Colosenses capítulo 1 y el verso 9 lo confirma. Colosenses capítulo 1 y el verso 9. Dice la palabra de Dios así. Por lo cual, también nosotros, Desde el día que lo oímos, no cesamos de orar por vosotros y de pedir que seáis llenos del conocimiento de su voluntad, en toda sabiduría e inteligencia espiritual. Gloria a Dios. Aleluya. Mis hermanos, si usted tenía alguna duda, creo que con esta palabra completamos lo que dice Colosenses 1:9. Por lo cual también nosotros, desde el día que lo oímos, no cesamos de orar por vosotros y de pedir que seáis llenos del conocimiento de su voluntad en toda sabiduría e inteligencia espiritual. Hermanos, amigos, debemos de entender que hay una gran diferencia. Fíjense en esto que voy a decir y se lo quiero dejar plasmado. Hay una gran diferencia, hermanos amigos, escúchenme, entre el conocimiento, entre sabiduría e inteligencia. Fíjense. Mire esto, yo le digo porque en esto existe mucha confusión entre el pueblo y en la sociedad en general. Yo quiero dejarlo bien establecido este día. Existe, hermanos, amigos, póngale mucha atención a esto, una gran diferencia entre conocimiento, sabiduría e inteligencia. Hay una enorme diferencia en estos dos. Ya se lo adelanté. ¿Por qué? Porque la palabra conocimiento, ese conocimiento que vimos en el versículo anterior, viene del griego epígnosis. Apúntalo ahí, epígnosis. Viene esa palabra conocimiento del griego epígnosis, que quiere decir, hermano, la información precisa y correcta de las cosas. Fíjense, eso es lo que significa, hermano, conocimiento. Y la palabra sabiduría, fíjense, son dos términos muy diferentes. Por eso se lo estoy dilucidando. Y la palabra sabiduría viene del griego sofía. Oiga, y ese término, sofía, se refiere al uso del conocimiento de diversas materias. Oye, se lo voy a repetir. A mí siempre tengo un hermano español que me critica porque yo repito mucho eso. Pero yo le explico a mi hermano que mi público que me escucha por la 91.3 FM y por la 106.9, muchas veces es un público, es un oyente, hermanos, amigos, que no son letrados. Y que yo estoy interesado en que ellos reciban esto de la mejor manera posible. Y aunque a ellos no les gusta mucho, yo sé que mucha gente reniega por eso, pero lo hago con esa intención. Fíjense, la palabra sabiduría viene del griego sofía, el cual se refiere al uso del conocimiento de diversas materias. O sea, la sabiduría es aplicación. O sea, ¿cómo es eso? Es saber usar el conocimiento, la ciencia o el aprender. Así es esto. La sabiduría, que es sofía, hermano, eso se refiere, hermano, al uso del conocimiento en diversas cosas, en muchas materias. Y, hermano, eso se refiere, hermano, al uso del conocimiento en diversas cosas, en muchas materias.

0: Eso, hermanos amigos, puede ser también la sabiduría, el acto de interpretar sueños. Y siempre, hermanos, a través de la sabiduría, dar el mejor de los consejos. Y esto me llama la atención, que hace poco me llamó de Estados Unidos una hermana para explicarme una situación que ella vivía, muy personal, de sueño, con su padre, ya difunto, y ella me explicaba algo. Y entonces yo le rogué al Señor que me diera sabiduría para darle un consejo sano a él. Y el Señor me lo dio y se lo dijo. Entonces, todo esto implica la sabiduría. ¿Por qué? Porque también, hermano, el dar un buen consejo, un consejo sano, es importante y es de sabio. También, hermano, la sabiduría se refiere, hermano, a la habilidad de manejar los problemas. Escucha ese punto. La sabiduría también nos enseña a tener habilidad para manejar los problemas y las circunstancias. O, en otras palabras, yo lo defino así, y hemos hablado mucho de eso con los hermanos, yo lo defino así, que sabiduría es prudencia. Para mí es tener prudencia. Sabiduría, hermano, es tener discreción. Fíjense que hay cosas que hay hermanos que no se las han contado y a todo el mundo. No tienen discreción o ven algo y no saben actuar. Todo esto es parte de la sabiduría. Y la sabiduría es la práctica del conocimiento divino. Vea qué importante, qué poderoso es esto. Qué lindo es entender esto, hermano. Quiero concluir este día explicando que la palabra inteligencia que aparece en Colosenses 1:9, el cual leímos, esa palabra viene del griego sinesis, que quiere decir entendimiento, el saber poner las piezas juntas o en el lugar correcto. Y eso es parecido a un rompecabezas, porque este es la mente que entiende. Esa es una inteligencia espiritual que solo proviene de Dios. Que eso solo está en el espíritu humano o al alma racional. Como parte del hombre que le sirve a Dios como instrumento. Hermanos, cuando decimos todo esto, nos da una base para entender que cuando se manifiesta el espíritu de inteligencia en nosotros, logramos tener la capacidad de entender los misterios de Dios, romper los códigos, los enigmas divinos con la inteligencia divina. Hermanos, amigos, estudiamos la palabra y logramos entender la voz de Dios de una manera visible. Por eso es importante, hermano, que el ministerio de Dios, que Dios le ha confiado a sus hijos, descanse en el Señor, porque el Señor es el Espíritu de Cristo y reposa los siete espíritus en él. Dios les bendiga y que la paz de Cristo sea en su vida. Amén.
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Levantando tus manos, cerrando tus ojos y rindiéndote completamente a Él, entregándole tu corazón. Entrégale tu corazón y todo tu ser. Dile, yo quiero tu corazón.

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¿por qué no tomamos un momento? Vamos a orar ahora. 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
1: Queremos tu presencia, papá. Esa es nuestra esencia.

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0: Son las 6 en punto.
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1: Dice de la invasión de Jeremías. Capítulo 1. ¿Cómo ha quedado sola la ciudad populosa? La grande entre las naciones se ha vuelto como viuda. La señora de provincias ha sido hecha tributaria. Amargamente llora en la noche y sus lágrimas están en sus mejillas. No tiene quien la consuele de todos sus amantes. Todos sus amigos le faltaron, se le